0: mí la sí. esquina Serrat Fontana Rosa. No me parece, a mí que soy sí. un poco mal llevada, ajá. no me parece la mejor idea del mundo ponerle una esquina a Serrat Fontana Rosa.
1: Ah, claro.
0: A mí, a las autoridades municipales sí, o sea, y aparte, sí. yo crecí escuchando a Serrat y yo creo que debe ser el músico del que más canciones sé, y sí. nunca me reído tanto como con algunos libros de Fontana Rosa que son espectaculares.
1: Bueno,
0: no es sí. contra ello, para no empezar eso sí. Para el lado de los tomates.
1: Es contra el armado del dúo, eso es.
0: Es contra ponerle ese nombre a una esquina, claro. qué sé yo, me parece un poco más de marketing
1: muy
0: que
1: bien,
0: otra cosa.
1: Muy bien, muy bien. Pero, bueno, sí.
0: Pero está todo bien, hay sí. mucha gente que viene a Rosario y quiere ir a esa esquina, que sean felices.
1: Listo.
0: Que la gente sea feliz con lo poco que hay para ser feliz en esta vida.
1: Dale, bueno, ¿y en qué andás?
0: Bueno, estoy en esto, te voy a contar de algo que hice yo, pero no te lo voy a contar porque yo esté involucrada, sino porque me parece súper interesante.
1: Sí.
0: El viernes 14 en Rosario, en la Biblioteca Argentina, a las 19, se presenta una historieta que se llama Escribiendo para la Historia.
1: Ajá.
0: Es del colectivo editorial Agüera, que ya ha hecho un montón de historietas, después te cuento de eso, pero esta historia es la historia de Lía Basso, y a mí me involucra mucho porque yo empecé, la conocí a Lía cuando hacía poco que le había pasado lo que le pasó.
1: ¿Qué le pasó?
0: ¿Qué le pasó a Lía?
1: Dale.
0: Lía sobrevivió, sí. de milagro te voy a decir, aunque yo no creo mucho en el milagro religioso,
1: sí.
0: a un intento de femicidio.
1: Ajá.
0: La persona que era su pareja le pegó 3 tiros,
1: apa.
0: Que de milagro no la mataron, y dos no la mataron y un tercero no pegó en ella, digamos.
1: Ajá.
0: Esa persona después se suicidó.
1: Ah, mira.
0: Y ella le pasa esto, y después le pasa otra cosa que para ella es muy fuerte también. Todavía estaba internada en el Hospital de Emergencias Clemente Álvarez,
1: sí.
0: cuando al día siguiente, en esa época uno leía las noticias al día siguiente en el diario de la capital,
1: claro.
0: una noticia donde hablan de que era una mujer joven y hermosa, bailarina amateur, que le gustaba salir con sus amigas.
1: Ajá.
0: Y que este hombre, que se llamaba Diego Rodríguez, quizás en un intento desesperado porque ella lo iba a dejar,
1: quiere
0: matar.
1: Sí. Lo justifican un poco al que se suicida, y de golpe le echan un poco de tierrita a ella.
0: Viste que eso se llama revictimizar.
1: Claro.
0: Ella, lo que pasa es que no sabían con quién se metían, porque Lía Basso es una mujer con muchísima fuerza.
1: Sí.
0: Y ella es veterinaria, pero a partir de todo aquello que le pasó, esto pasó el 22 de marzo de 2015.
1: Sí.
0: El 3 de junio de 2015 fue la primera marcha de Ni Una Menos, y Lía estuvo ahí.
1: Ah, mira.
0: Y también se incorporó a Mumalá. Mumalá es una organización, Mujeres de la Matria Latinoamericana, que trabaja contra la violencia de género. ¿Cómo se trabaja contra la violencia de género? Previniendo,
1: sí.
0: Haciendo difusión, bueno. Y Lía se incorporó ahí, y a partir de ahí ella es muy estudiosa, empezó a estudiar, a formarse, y hoy trabaja en la prevención de la violencia de género.
1: Qué bien.
0: En espacios universitarios. Y Lía hizo otra cosa, que hizo un juicio contra el diario La Capital.
1: Ajá.
0: Primero, intentó lo que intentaríamos todos. Llamó al diario, pidió derecho a réplica, preguntó, quería hablar con el periodista que hizo la nota.
1: Sí.
0: No le dieron mucha bolilla, te lo voy a decir así, en castellano moderno, no le dieron mucha bolilla. Entonces, ella hizo un juicio civil, pero no pedía una reparación económica muy pequeña, porque eso es parte, un juicio civil tiene que tener esa parte,
1: sí, señora.
0: Pero
1: sí.
0: lo que pedía era que el diario formara a sus periodistas en violencia de género, que hiciera un artículo sobre violencia mediática,
1: muy bien.
0: Que publicara la sentencia completa del juez. Bueno, eso le llevó un tiempo, no fue inmediato, pero finalmente Lía lo ganó.
1: Ah, mira.
0: Y el diario público, no es que publicó exactamente lo que Lía pretendía.
1: No, yo ya me imagino lo que publicaron, una cosita, sacaron un suelto.
0: Sacaron una cosita, pero yo el domingo a las 9:30 de la mañana de ese día que el diario publicó, recibí un mensaje muy feliz de Lía que decía publicaron.
1: Bueno.
0: En el WhatsApp, porque sí. para ella era una preparación importante. Bueno, Después el colectivo editorial La Güera me convoca, porque yo había hecho varias notas sobre el tema, sí, para hacer esta historieta. El colectivo editorial La Güera hizo un montón de publicaciones, de historietas, sobre distintos temas, violencia institucional, Alicia López, que fue una militante de las ligas agrarias desaparecida, pueblos fumigados, distintos temas, y todos los hace con el objetivo de trabajarlos en las aulas. O sea, eso, son historietas, claro, para escuelas secundarias.
1: Sí.
0: Bueno, me convocan, yo hago un primer guión, Jiménez Borrás hace los dibujos. Y lo más lindo de todo esto, y por lo cual yo estoy entusiasmada, te estoy hablando de esto, sí, es porque Lía Basso, porque yo mucho no hablo de las cosas en las que participo, pero en este caso Lía Basso formó parte del trabajo colectivo, y este, qué, y bueno, esta historieta, qué bueno, en realidad cuenta la historia como Lía Basso la quiere contar. O sea, ajá, que es, cuenta su historia, cuenta cómo fue cercándola esta persona, este hombre violento, cómo ella fue metiéndose en lo que llamamos el círculo de la violencia.
1: Sí, perdón, fue... ¿Y la dibujante sigue la línea dramática también con sus dibujos?
0: Mira, los dibujos fue algo que trabajaron mucho, voy a ser sincera, mucho más entre Lía y Jimena, que sí, yo solamente fui espectadora de esa parte.
1: Claro.
0: Lo trabajaron mucho porque era muy importante que los dibujos tuvieran una línea dramática sin ser morbosa.
1: Exactamente, ¿no? Muy bien, sí, dificilísimo, es muy... eso es dificilísimo, sí.
0: Claro, es tan difícil hacer eso que yo te digo como lo fácil que es caer en lo morboso.
1: Muy bien.
0: Entonces hay trabajo con los negros, con el tema de el cañón de la pistola, que era una pistola 22, mucho trabajo con cómo te va acercando el círculo de la violencia, con las escenas, cómo eran estos momentos en los que este hombre le gritaba y le acusaba de cosas, y cómo ella cada vez más era acusada de más cosas y se iba alejando de su familia, de sus, sí, amigas.
1: Sí.
0: Y cómo el hecho de soltarlo a él también fue muy difícil. Bueno, de hecho, lo que pasa, te lo cuento porque es parte de la historieta y sí, es interesante saberlo, es que él la intenta matar el día que supuestamente él se iba a ir del departamento que compartía, y entonces como que la trae al departamento, le dice que ya está terminando de irse, y en realidad la encierra y ahí la intenta matar. Bueno, es toda una situación de mucha violencia,
1: sí,
0: pero a mí me parece lo súper interesante de que haya participado Lía, no solo porque es la persona que lo vivió, sino, sí, por todo lo que ella formó después. Es como va contando ese círculo para... ¿Sabes por qué lo pienso mucho? Para que las pibas que por ahí van a la secundaria y creen que el novio que las cela es porque las quiere, creen que si dejan de ver a sus amigas el novio se va a tranquilizar, y cosas que son muy habituales, sí, aunque pensemos, sí, que sí, está en el siglo XXI, ¿no?
1: Sí, perdón, son tan habituales que son motivo de guiones de películas, concretamente.
0: Claro.
1: Sí.
0: Sí, y que hay femicidios, o sea, en una semana hay 4 femicidios, después hay semanas un poco más tranquilas, pero no logramos bajar, pese a lo que diga el presidente, de los 200 y pico de femicidios por año. O sea, sí, el tema de la violencia machista es muy grave, y en más de un 60% son parejas y exparejas.
1: Claro.
0: Y ¿sabes qué quería decir? En esta historieta, como está pensada para trabajar en las aulas, también están esos datos, ¿no? ¿Cuántos femicidios se registraron en 2025? ¿Cómo es? A lo mejor alguna vez lo viste a esa ilustración, que es el iceberg de la violencia de género, que tiene como en su cúpula, sí, lo que se ve, el femicidio. Tiene un montón de capas. Las más sutiles o invisibles tienen que ver con el humor sexista,
1: ajá,
0: que tanto, bueno, del que tanto se discute a veces, el control, la publicidad sexista, el lenguaje, la anulación, esta cosa de vos no hablé porque no sabes nada, que... Ahora, por suerte, me parece que hay algo, que tenemos más anticuerpos, pero sigue ocurriendo. O sea, yo creo que después de 2015, ni una menos, algunos anticuerpos se crearon, pero sigue ocurriendo. Sigue ocurriendo esto de la descalificación. Bueno, después viene la humillación, el desprecio, la culpa, la desvalorización, el chantaje emocional, que es lo que te decía, ¿no? Esto de si te vas, no te veo nunca más, ¿quién te va a querer? Una cosa que este hombre, este agresor, le decía a Lía era, ya sos grande, ¿quién te va a querer? ¿Quién te va a querer? Ya tenés 31 años. Bueno, eso era lo grande que era Lía en ese momento. Después, bueno, la agresión física, este iceberg de la violencia es muy gráfico sobre cómo ocurre esto, y todo eso forma parte de esta producción, y a mí me parece que todavía tenemos que seguir insistiendo, y sobre todo con las pibas, las más jovencitas, de qué cosas se pueden aceptar y cuáles te prenden una luz de que ahí hay algo que no, ya no es amor, o que el amor no puede venir en ese combo, si vas a ver a tus amigas es porque no me querés a mí.
1: Claro.
0: Hacer con esa te lleva por el mal camino, todas cosas que no las estoy contando.
1: Y el soporte historieta, ¿crees que tiene más llegada, inclusive, que algún otro medio? ¿El soporte historieta interesará a la gente de esa edad?
0: Mira, por el trabajo que viene haciendo el colectivo Aguará, que además de presentar los historietas después, ahí en ese colectivo están, bueno, la misma Jimena Borrás, está Sabrina Gullino Valenzuela Negro, que es una nieta que recuperó su identidad en 2009, la hija de Raquel Negro y Tucho Valenzuela. Pero bueno, ella hace esto porque ella es historietista, ella le interesa mucho. Sí. También está Matías Gómez. Es un colectivo que viene trabajando hace mucho, y ellos trabajan y ellas trabajan en las escuelas, y en principio les recontra, es un medio de conversación con les pibes muy interesante. Realmente es algo que llega de otra manera, no es una historia contada con palabras, por lo que yo nunca fui a una escuela con ellos, capaz que ahora después de esto lo haga, pero que les resulta una herramienta muy útil para hablar. Y además, la verdad que las historietas están buenísimas, todas tienen una gran calidad, y eso también, que todas las que se hicieron cuentan una historia de una manera mucho más interesante para un pibe o una piba que, lo que a lo mejor es más difícil de llegar con una noticia periodística, ni hablar, porque ya ni las personas adultas en las noticias periodísticas, nos vamos a pedir. Sí, a los adolescentes, está medido en el mundo que cada vez la gente lee menos. Sí.
1: ¿Vos, Sonia, vos crees que hay avances en el, no sé si llamarlo combate contra el machismo? ¿Vos crees que estamos un poco mejor cada vez, o lo que haces tiene ese viso de resistencia independientemente del resultado?
0: Yo creo que, como todo esto es, voy a usar una canción de Yuya: un pasito para el frente, dos pasitos para atrás. Porque es mucho lo que hemos hecho, O sea, los femicidios oficialmente se empezaron, porque ya había ONGs como la Casa del Encuentro que los medían a través de noticias periodísticas, pero el Estado empezó a contar los femicidios a partir de 2017, porque en 2015 uno de los 5 puntos de aquella primera movilización fue que hubiera estadísticas oficiales. Pero claro, con la asunción de Javier Milei, casi todas las políticas públicas, o todas, se desmantelaron. El 144, que era formidable como estaba pensado, porque era una línea que vos podías llamar de forma gratuita de cualquier lugar del país y te ponía enseguida en contacto con una organización de tu territorio, de tu ciudad, de tu provincia, que estuviera trabajando en la prevención. El 144 sigue existiendo, pero lo han reducido a lo mínimo. Tiene muy poco personal, poco más del 65% del personal. Entonces, era personal especializado, personas que sabían, que escuchaban y sabían lo que escuchaban, y además sabían cómo actuar rápidamente. Bueno, todo eso, por más, digo, por ahí lo escuché al presidente en una entrevista decir que ellos bajaron los femicidios. No es así, eso no es verdad. Que hay años que por ahí hay más femicidios, años que hay menos, pero no hay una reducción que se pueda ver a lo largo del tiempo. Y las políticas públicas que se fueron implementando no se implementaron la suficiente cantidad de tiempo
1: para crear
0: un efecto. O sea, no es que un día tenemos el plan acompañar, que también lo desmanteló este gobierno, que un día tenemos plan acompañar, era una asignación mínima, un salario mínimo durante 6 meses para una mujer que tuviera un riesgo alto, muy alto, y no tuviera medios para irse del hogar. Entonces, con eso, tenía un puchito para empezar a generar otra forma de vida, otro modo de vida, digamos.
1: Eso se cortó.
0: Pasó, ponerle de 160 mil a 50. O sea,
1: correcto.
0: Realmente ya está. Eso se cortó, se cortaron distintas estrategias, se cortaron las asignaciones a los municipios, que son los lugares. O sea, la provincia de Santa Fe sigue teniendo asignaciones a municipios, pero solo la provincia, digamos, no hay más un plan nacional contra las violencias. Y no es que vos implementás un plan un año, primero que la plata del Estado nunca fue la suficiente, pero ponele que en otro momento había un poco más, que vos lo ponés en práctica un año y al año siguiente van a bajar los femicidios. Esas son políticas de largo plazo.
1: No, bueno, pasa lo mismo con la ESI. La ESI, bueno, fue bastante sencilla la batalla contra la ESI de parte de aquellos que no la quieren. Fue bastante sencilla, en realidad, ¿no?
0: Sí, pero como siempre le voy a poner un toque optimista también a la cuestión de la violencia. Lo que se hizo, sobre todo lo que se sigue haciendo, porque hay personas trabajando contra las violencias en todo el país, pero lo que se hizo a partir de 2015... no quedó en la nada. Y con la ESI pasa lo mismo. O sea, el Estado lo está desfinanciando. Sí. Por primera vez hace muchos años que no hay un peso asignado para la ESI. Todo eso existe, pero también hay un montón de profesoras, maestras, que quedaron muy comprometidas y que aplican la ESI, pero la aplican porque quieren.
1: Eso es.
0: Y a mí me parece que tenemos que apostar a eso, ¿no? A esa capilaridad que se logró. Porque después vos en la Argentina vas a cualquier club de barrio y hay alguna chica que trabaja desde una perspectiva feminista. ¿Por qué? Porque en su momento se sintió convocada y fue parte de Ni Una Menos. Entonces, como que yo diría, ni tanto, porque estamos en un momento muy crítico, ni tampoco, porque quedamos todavía las que no nos resignamos. Entonces es como,
1: Está bueno. Bueno, resistencia y acción. Listo. Ahí vamos. Bueno, nena, gracias. Muy amable. No,
0: gracias a vos, Quique.
1: Bueno, pero no me dijiste dónde se presenta la historieta, cuándo.
0: Es el viernes 14 de agosto a las 19 en la Biblioteca Argentina de Rosario y vamos a tener una presencia estelar que es la periodista Marta Dillon que va a venir a
1: comer. Muy bien. Bueno, entonces
0: para nosotras es todo soñado.
1: Viernes 14, Biblioteca Argentina, que es que es la biblioteca principal de Rosario, la que está frente a la placita.
0: Exactamente, pero ahora se entra por Presidente Roca.
1: También
0: se puede entrar por
1: la placita. Está bueno. Bueno, ¿y a qué hora no me dijiste o sí me dijiste?
0: 19 horas. 19. Está bien, siempre está bien repetir, así que
1: repetir. Bueno, beso grande.
0: Gracias, Quique, un abrazo.
1: Bueno, la escuchaste a Sonia Tesa. ¿Y dónde la escuchaste? ¿Y dónde la vas a escuchar a Sonia Tesa? La escuchaste en El Desconcierto.
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A ver, oyentes que nos escribieron al desconcierto de Quique Pessoa, @gmail.com. María Patricia de Marinis. Hay gente que no entiende la frase irónica: el verdadero delito no es asaltar un banco, es crearlo. Y se vienen con la motosierra a destruir el Banco Central, a los empleos de los trabajadores, a los cuerpos de los jubilados, de los jóvenes y de toda la naturaleza. Nuestra Ñuque Mapu, nuestra Pachamama, esperemos que esos monstruos se exilien pronto en Marte. Mabel Isaura Pérez, te escucho desde la época de la Muni, hace millones de años. Yo era dibujante textil, dibujaba y dibujaba sobre la mesa de vidrio y escuchaba tus maravillosos programas de radio, la música, los columnistas. Me acuerdo especialmente de Leonardo Moledo, todo era maravilloso y sigue siéndolo. La maravilla y la calidad sin igual de tus programas perdura y persiste para felicidad de todos los que seguimos escuchándote. Roberto Canepa, ahí pesó a esa costumbre que usted tiene de leerme la mente con las cosas importantes, casi imprescindibles que hay para leer. Hace ya uno o dos meses vengo viendo ese cilindro de Edison en el loop del programa y me pregunto cómo lo habrá conseguido. Los 13 leí la biografía del mago de Menlo Park, hoy Museo Edison. Decía allí que entró sin decir palabra al despacho de un directivo, le plantó el invento en el escritorio y al darle la manija se oyó: buenas tardes, aquí le presento bla bla bla bla bla. Si no, Nevero, decía Pessoa. Ovaldo Fatore, ¿este aparato es el que conseguiste de un edificio abandonado? La producción acota presurosa. Roberto y Osvaldo se refieren al video en el que nuestro afamado conductor muestra parte del museo de él a Hostería La Merced, en este caso la Amberola, marca Edison. Liliana Mancinelli, acá renació el plumero, estaba triste solito en su canasta, igual se hace lo que se puede. Soy indiferente a la religión, ahora creo que el pueblo perdió con el desprestigio de la Iglesia Católica, porque antes, aunque sea por culpa, por dogma o por lo que sea, los ricos hacían chapa ayudando. Un tiempito se ocupó el Estado y ahora nadie. A esto no le veo salida, pero si podemos hacer cosas en los pequeños espacios, dale, era beneficencia, no derechos. Sí, ahora ni respeto a tus entrevistados, me enriquecen, me aportan, pero para hablar de negros hay que entrevistar a los afrodescendientes. Ernesto Poncio, también estaba el tango Quiero Papita, en referencia parabólica al órgano femenino, cantado por el pibe Ernesto. La cantante argentina Liliana Felipe también ha compuesto algunos tangos medio amexicanados, creo recordar. Hace mucho, Quique pasó unos mexicanos haciendo música, pero que desafinaban mucho, tanto en la voz como en los instrumentos, y descomponía de risa. No recuerdo los nombres, era evidente que se trataba de aficionados entusiastas. Saludos desde Luis Agote, Ciudad de Rosario. La producción acota presurosa, se refiere a la columna del Pepe Esteves. Sabino Álvarez de Bella Vista, hola Quique y equipo, ya pasó el mundial, pero hay que seguir deconstruyendo, ¿no? Viste que estos, las pelotas, los huevos, los ovarios, se usa para reemplazar esa palabra tan bonita que se llama coraje o valentía, y creo que es importante señalarlo porque esos sentimientos no están allá abajo entre nuestras piernas, están arriba en nuestra cabezota, donde se forman nuestras conductas. Saludos a mi novia Elena, le dedico el tema Amor Tecnócrata de Duratierra. Beatriz Nacimiento, escucho al caballero Leguizamón sobre la historia de la esclavitud en nuestro país, me gustaría saber sobre el Perito Moreno y los pueblos originarios, por favor. Ricardo Marcón, a la Odisea le faltó un entretiempo como el del final del mundial. Carlos Barbosa, la traición sindical, ¿qué hacemos con eso? Alejandra Sfregola, qué bueno escuchar a este cura mariano, transmite alegría y ganas de vivir. Mucha suerte en todo su trabajo tan necesario. Antonio Re, desde Rosario, excelente entrevista. Saludos. La producción acota presurosa, se refiere a Mariano Oberlin.

0: Delgado, que venimos peloteando desde hace un tiempito, tiene que ver con lo que dejamos. La palabra legado casi siempre creemos que hace alusión a dejar algo bueno, algo piola, pero el legado es todo. Podemos dejar una basura también como legado. Es lo que dejamos. Digo, bueno, así que quiero charlar con este tipo que conozco hace algunos años y preguntarle si su apellido es Tarragorros o usó el nombre del viejo que era famoso cuando arrancó para hacerse famoso él a su vez. Ahí te quiero ver, escopeta. Antonio, ¿estás por ahí?
1: Sí, adelante, cambio. Bueno, mirá, es todo lo contrario.
0: A ver.
1: Porque el legado se supone que es algo que me debiera haber beneficiado, ¿no?
0: Claro.
1: Si yo agarro el nombre de mi papá, entonces corto camino por teita, voy por camino que me meto, no, los hinchas de mi papá, como yo tenía mi propia idea estética de lo que había que hacer con el chamamé, con esto que somos,
0: sí.
1: Decían esto, si le agarra al padre lo mata. ¿No es cierto? O sea, tenía a mi papá en contra, ¿no?
0: Claro, si le agarra el padre lo mata.
1: Y todos los que a papá, que lo que hacía papá no les gustaba porque le decía muy popular, qué sé yo,
0: sí.
1: Tampoco me daban bola porque creían que yo era como papá.
0: Ah, ok, bien, bien.
1: Entonces yo tenía que, y eso me hizo crecer. Yo tenía ataques en estereofonía.
0: Eso es, ok.
1: Y a su vez no podía negar a mi papá porque lo he amado y he admirado toda mi vida.
0: Eso es. ¿Y cuál era la diferencia? ¿Cuál era la diferencia básica entre lo que vos hacías y lo que hacía el viejo Tarragó?
1: Que lo que hacía mi papá era una construyó una especie de religión, de manera de sentir, de defenderse, porque todo aquel que hace música argentina, música criolla, siempre tiene que defenderse.
0: Claro.
1: Siempre aparece algún Milei con Rolling Stone, alguno de esos tipos. Siempre, con sí. poder y con guita
0: sí.
1: y con. Entonces, la resistencia es siempre la música folclórica argentina.
0: Eso es.
1: Y el chamamé, yo esto lo hablaba con Armando Tejada Gómez y con todo, viste, que yo me entreveraba con todos los muchachos de esa época, ¿no?
0: Sí.
1: Gente maravillosa y que yo he adorado y admiro. Yo era peronista, ¿viste? Entonces, venía con esto, era chicanero, un día le dijo, sí, ahora sí que tiene el éxito total, digo, la música latinoamericana.
0: Ah.
1: Esto es lo que ustedes querían, ahora explotó en Philips.
0: Ajá.
1: No me digas, dice Armando, sí, le digo, los cantores del alba están cantando canciones mexicanas y venden a con ninguno. Y se enojó. Pero él no quería esa canción.
0: Claro, claro.
1: Era muy popular. Para
0: sí,
1: ellos.
0: Sí, sí.
1: ¿Me entendés?
0: Sí.
1: La canción Neruda, hecho una guajira.
0: Sí, okay, ok.
1: Entonces, yo era el hijo de perra, le mandaba esos muchachos que era jodido defenderse de eso, ¿viste?
0: Sí.
1: Y la primera canción de protesta, yo digo, es el chamamé.
0: Ajá.
1: Si no, escuché a los Mario Millán Medina al pie del cañón, año 45.
0: Ajá.
1: ¿Viste? Ya anda mirando ya el acopiador, el tabacal, y
0: claro.
1: Subió de nuevo mi guayna al pie del cañón.
0: Mm-hmm.
1: ¿No?
0: Sí.
1: Me acuerdo que él tenía el infierno del incendio del compadre. Mañana, guárdese sin salario, ¿te acordás?
0: Sí, señor.
1: Entonces yo decía,
0: sí.
1: Que Millán Medina dice, ahí viene la cosecha, dice, con la plata llena, bolsillo llena de plata y viene tirando poeta.
0: Ajá.
1: Y si está borracho, dice, de balcón recién del Che, hace bien que se divierta, a eso gana la plata.
0: Ahí está.
1: Perdónalo,
0: sí.
1: Un trabajador,
0: sí.
1: Que se exhiba.
0: Che, Antonio, ¿no? Y desde el punto de vista musical, a ver, siempre de alguna manera algunos puristas decían que el viejo chamamé era...

0: esperate, porque la samba de una sola nota o el samba de una sola nota tiene una armonización que va acompañando todo el tiempo y es riquísima esa armonización. Esa misma armonización,
1: pero por supuesto, con una sola nota hice un tema.
0: Sí, está bien, pero
1: poniéndole toda esa armonía, esa armonía.
0: Muy bien, y esa armonización
1: y con una tan bella armonía, no con tan bella melodía,
0: sí,
1: no necesita tanta armonía. Más, a veces la armonía sirve de pedal para que esa melodía se transforme en una quinta o una séptima.
0: Okay. Sí.
1: Por ejemplo, yo hacía la calambre.
0: Sí.
1: Ahora le pongo unos acordes a punto sábado.
0: Para.
1: Hice mierda el tema.
0: Claro.
1: El otro.
0: Porque el chiste del
1: Esos
0: tema. El chiste del tema.
1: El este se llama el feísmo, ¿no?
0: Sí.
1: Que se supone que lo mejora. María va.
0: Claro.
1: Pusiste todas las notas que saqué.
0: Sí.
1: Porque una obra es lo que sacás, ¿no? Fíjate, por ejemplo. Bueno, vamos a los escultores. Por ejemplo, El secuestro de Proserpina.
0: Ajá.
1: De Bernini.
0: Bernini, sí.
1: Ese es un pedazo de mármol.
0: Y va sacando.
1: En un momento parece que se ven los dedos hundidos en el músculo.
0: Eso es.
1: Es lo que sacó.
0: Sí.
1: Venía un feísta, pondría todo eso de nuevo. Todas las notas que yo saqué de la escala las pondría y sería un mármol.
0: Eso es, sí. Muy bien,
1: ¿viste?
0: Muy bien.
1: Entonces no es tal, esto discutía yo inclusive con Ricucci, que era un cerebro de la lindísima discutida, ¿viste? Con una
0: un
1: brazo para donde arranca. Entonces yo le decía que la armonía que él usaba era una armonía norteamericana, que era por cuartas. Le digo, nosotros estamos muy lejos, Norteamérica, le digo, nosotros somos árabes, somos italianos, somos otra historia. Pero entonces eso no me parece que aporte, sino que desfigura.
0: Sí.
1: Entonces imagínate el filoso al Cuchi Leguizamón. Este es un país, digo, por ignorante que seamos los argentinos, este es un país de los dúos. Los chalchaleros son dos dúos superpuestos.
0: Exactamente.
1: Gardel Razzano, todos dúos de tercera y sexta.
0: Ajá. Sí.
1: Entonces, bueno, y un día, bueno, para no aburrir al a tu gente,
0: no.
1: Vamos, viste, ¿te acordás?
0: Sí.
1: Que era Editorial Lagos.
0: Sí.
1: Que quedaba en Talcahuano.
0: Ajá.
1: Ahí se tomó un subterráneo que iba a Palermo, ¿viste?
0: Sí.
1: Entonces, en la D creo que era. Yo vivía por allá, entonces, estoy en el subte, sube el Cuchi Leguizamón. Callado sube el Cuchi Leguizamón. Dice Antonio, porque hablaba fuerte.
0: Sí. Getón.
1: Antonio, te quiero decirte, y venía pensando en vos, porque hice un arreglo atonal de Mercedita, ¿no? Y entonces, había otro tipo tan loco. Entonces, qué dulce canto tiene mi recuerdo. Se digo la melodía, yo te voy a hacer la segunda. Era un divino de esos.
0: Sí. Después el Cuchi arregló ese tema para el dúo salteño.
1: Capaz, siempre lo sería, claro, pero ese era peor, todavía era atonal.
0: Exactamente.
1: Una copla sin asonante, o sea que no tenga.
0: Sí.
1: Que no tenga rima.
0: ¿Y qué pensás que era atractivo en eso? Si de alguna manera me decís que no tiene que ver con la música nuestra.
1: Y que tampoco digamos que nunca fue, tuvo el salteño el éxito de los Biscotti ni de los Chachaleros.
0: No, claro.
1: Era una cosa más hermosa, pero más snob que otra cosa.
0: Snob. Sí. Era novedoso.
1: Seguro como soy un poquito norteamericano, ¿verdad? Yo soy muy argentinista, soy insoportable.
0: Sí. No.

0: No, pero está bien la
1: No,
0: manera.
1: hay una exageración de la norteamericanización
0: Sí.
1: y eso me permite a mí una exageración de la argentinización.
0: Okay,
1: Me da el espacio para eso.
0: sí.
1: Me da el espacio para eso.
0: ¿Y
1: A mí
0: cómo?
1: sí te perdí un día, si escucha esto, vamos, lo de la Malvina, teníamos toda una discusión, ¿no?
0: Sí.
1: Porque le dije, ustedes tenían que estar a favor de los ingleses si ustedes tocan esa música. Ustedes, los héroes de la Malvina, vienen a ser medio enemigos de ustedes.
0: Ajá.
1: Yo eso no parece, todo eso es el quilombo que se va. Entonces, si fuera que molesto a estos tipos, si no, serían muy ingleses.
0: Claro.
1: Dicen, ok, gusta Rolling Stone, ¿viste? ¿Qué sé yo? Entonces, medio ese quilombo, viene León, me dice, che, vamos, que hay un acto por las Malvinas, vamos a tocar en obras, qué sé yo. Bueno, dale, vamos, que se agarra la verdulera. Íbamos llegando, ¿no? Lleno de gente, en obra, ¿viste? Entonces vamos llegando, y entonces una de las cantantes de rock, nadie se quiere para nada de pelota, dice, porque acá todos somos todos argentinos, ¿ok? Entonces, dice, ya empezamos con la mierda, dice León.
0: Qué maravilla. Ahora nombraste la verdulera. La verdulera, cuando apretás un botón y abrís, y después cuando cerrás, ¿suena distinto como el bandoneón
1: Sí,
0: o...?
1: acá un negrito, mi editor de televisión, si no, no podía estar hablando con vos, pero ni soñar con esto. ¿Viste? Yo no llegué ni siquiera a las señales de humo.
0: Sí,
1: ¿Viste?
0: pero escuchaste lo que te
1: Vamos a decir la planta que está cortada, qué
0: escuchaste
1: sé
0: lo que
1: yo.
0: te pregunté.
1: Sí, me estoy preparando para tal cosa.
0: A
1: ¿Vos
0: ver,
1: me ves ahí con el acordeón o
0: sí,
1: no?
0: no, no, dale,
1: Bueno.
0: dale, dale.
1: Bueno, cerrando, yo hago, por ejemplo, acá
0: Sí.
1: el plan de fa.
0: Bueno.
1: No muevo los dedos y abro.
0: ¿Y qué
1: Es
0: pa?
1: distinto.
0: Es que suena otra nota.
1: Y otra nota, porque yo tenía acá la mano.
0: Ahora, espera porque no lo estoy escuchando con claridad. Me estás diciendo que cuando cerrás y abrís suenan notas diferentes.
1: Cuando cierro,
0: No, no, hay algún,
1: no,
0: perdón,
1: no,
0: perdón,
1: no muevo los
0: perdón,
1: dedos,
0: perdón,
1: abro.
0: Antonio, tengo algún problema en cuanto a la transmisión que impide
1: A ver, dígame.
0: que yo escuche la nota que estás haciendo. Por lo tanto, decime, cuando abrís y cuando cerrás son dos notas distintas.
1: Perfecto, en el acorde se entiende más, porque es
0: Ajá.
1: más desagradable. Por eso te toqué tres notas.
0: Ah, ok, perfecto. O sea,
1: Acá,
0: pero vos tenés...
1: ahora voy a cerrar, ahora voy a cerrar.
0: Sí.
1: Apretando estas tres notas, no sé si las ves.
0: No, no, no las
1: Ahora
0: escucho. Es que no las escucho, Antonio.
1: no la ves, no la
0: No, no,
1: escuchas.
0: no, no las escucho. No puedo escucharlas porque hay algún bolonqui en el audio que impide que llegue la nota a mi oreja.
1: Ahora sí, te toqué más fuerte.
0: No, no, pues no es una cuestión de volumen. Es una cuestión
1: Ah.
0: de que se entrecorta en la frecuencia que está sonando la verdulera. Ahora bien,
1: Ah, bueno. Vamos a
0: ¿cómo?
1: llenar la cabeza de pasto con la técnica, ¿eh? Eso está en el medio hermano. Me llenar la cabeza de pasto con la técnica.
0: Por ahí escucho alguito, pero no me sirve para el ejemplo. Lo que
1: Sí.
0: te pregunto ahora es lo siguiente. Escuchá.
1: Es
0: Si, si
1: como el
0: yo,
1: bandoneón.
0: sí, pero
1: Como el
0: yo
1: bandoneón.
0: vengo tocando un tema determinado,
1: Sí.
0: pero tengo que hacerla respirar para un lado y para el otro, a la verdulera. ¿Qué hago? ¿Tengo que hacer
1: Sí.
0: un cambio en la cabeza cuando estoy tocando hacia adentro que cuando estoy tocando hacia afuera? ¿Aprieto distintos botones?
1: Esto. El
0: Ah.
1: acordeón que toca el Raulito Barbosa, no. Siempre abriendo y cerrando igual como la cordera de piano. Esto es
0: Ah.
1: como el bandoneón.
0: Eso.
1: ¿Viste la armónica de tocar blues, esa
0: Sí,
1: armónica?
0: señor. Sí.
1: Bueno, la verdulera es igual que la armónica.
0: Ah, mira. Ahí está. Ahora sí.
1: Por eso León, yo a León, y eso lo cuenta León, le hice escribir chamamé y tocar chamamé, porque le dije que la que él tocaba era igual que la verdulera. Entonces hizo Cachito campeón de corriente,
0: Ajá.
1: el que pierde la inocencia, hizo
0: Muy
1: conmigo
0: bien,
1: Carito.
0: muy bien, muy bien,
1: ¿Viste?
0: muy bien.
1: Bueno, Carito la música mía. Pero porque se parece mucho a eso, es igual, la misma sí. tona.
0: No, vos insistí en hacerme escuchar y yo no escucho nada porque se entrecorta el audio. ¿Cuál es?
1: Para que haya algo feo en una cosa tan linda como esta charla.
0: Sí, escuchá, ¿qué opinión tenés? Porque yo sé que vos sos cabezón y conserva, no solo peronista, sino conservador de cuestiones. ¿Qué opinión tenés de lo que se está escuchando hoy en día, de la música que están escuchando los pibes, por ejemplo?
1: Bueno, el otro día Blanca Rebori me da uno de estos nuevos, ¿no? Me dice, tenés que escuchar. Siempre peleó con Blanca Rebori, que es periodista,
0: sí.
1: fue directora de la revista Folklore, fue directora de Clarín Espectáculo,
0: sí.
1: es la madre de ¿cómo es? De la bailarina de tango, de Mora Godoy.
0: Mora Godoy, sí, sí. sí.
1: Bueno, entonces, yo, por ejemplo, le he discutido a, qué sé yo, a me decía por Canelio Ortiz, me decía Juan Elio Ortiz, yo lo vi a él,
0: sí.
1: lo vi a un camalote que anda ahí arriba, digo, teniendo toda esa pose de esa gente, digo, como todo comunista, nunca pudo ver lo que tenía al lado.
0: Ajá.
1: Entonces, se peleó conmigo por 2 años. Eso es un burro, nos vimos más pelota, pero, o sea,
0: qué maravilla, digo, ¿no? Qué maravilla.
1: Bueno, hace poco también me presenta uno de estos, ¿no?
0: Sí,
1: que
0: sí.
1: digo, mira, la verdad es que no puedo opinar porque no entiendo lo que dice, canta Tom, no entiendo muy bien lo que canta y como tanto no me gusta, pero voy a hacer un esfuerzo, escuchar, dice, qué sé yo, ¿no?
0: Sí.
1: Pero digo, no lo entiendo, entonces escuchar. Entonces lo voy a poner agudos, medios, así, a ver si lo entiendo. Entonces le contesto al otro día, le digo, mirá, me gustaba más cuando no lo entendía. Por supuesto, está peleada conmigo, no, no me tomo más.
0: Otros 2 años. Bueno, ¿y qué?
1: No es lo mismo que sí. cuando yo escuchaba una canción de León, por ejemplo.
0: Sí.
1: Usted que decía, soy un pobre agujero, solo tengo adentro. Hace mucho tiempo soy amigo de un sapo y de un solo gusano que el sol pone ciego. Solo tengo adentro, soy sí. un pobre agujero.
0: Sí.
1: Entonces, porque este tipo, viste, era otra manera, como descubría Cummings y qué sé yo. Es un lenguaje que es algo de amor desde otro lado.
0: Sí.
1: Como Van der Mol, que es esos brazos de metal
0: sí,
1: que parecen okay. dos jazmines o vilosos arlequines, son los brazos de mi padre que se va a trabajar.
0: ¡Qué maravilla!
1: ¡Puta madre!
0: ¡Qué maravilla! Es, sí, sí, qué ¡loco! Maravilla. ¡Qué maravilla!
1: Sí. Es salir de con algo bello, ¿viste?
0: Claro.
1: Así que.
0: Sí.
1: Esto te quiero decir que yo soy un que. A mí me gusta pensar.
0: Ajá.
1: Mirá lo que tengo, por ejemplo.
0: ¿Qué es lo que tenés?
1: Russell.
0: Ajá.
1: Bueno, y que estoy a la puteada con el diseñador, como estoy viejo, tiene la letra muy chiquita y los espacios muy grandes. Entonces el blanco me revienta.
0: Claro. Bueno, y todo eso, esto que vos decís que a vos te gusta pensar y qué sé yo, por fin, ¿cuál crees que es tu legado? ¿Dónde está el eje de tu legado? ¿Cómo lo describirías a tu legado?
1: Yo el legado que agradezco y bendigo es sentir como siento.
0: Sí.
1: Escucho a Coco Marole y me hagan el llorar.
0: Sí.
1: Veo la bandera argentina y lloro.
0: Sí.
1: Entonces es el legado que yo más valoro que de una manera, digamos, directa pero indirecta, como no sé quién decía que hay, uno de los griegos decía que hay una sola manera de enseñar, no hay tres maneras, con el ejemplo,
0: sí.
1: con el ejemplo y con el ejemplo.
0: Okay.
1: Entonces, mi papá tenía un amor por lo nuestro.
0: Sí.
1: Por lo argentino, por lo nacional, por los criollos, por Gardel, por eso, por la gente, y la miraba con un amor como Leonardo Fabio pone la cámara y vea ese marginal, ese con amor.
0: Sí.
1: Es una discusión que yo he tenido con algunos, con el Rancho La Cambecha, por ejemplo. Ah. Me peleé con Norma Viola. También no puedo evitar reírme. Digo, esa es la diferencia. Yo escucho el Rancho La Cambecha y yo no.
0: Ajá. Okay. O sea que vos crees y estás convencido.
1: Ese es mi legado, el amor por la tierra y entonces por la Argentina. ¿Y sabes por qué es maravilloso? Porque yo vivo en el país que más quiero, que más amo, que me dejaría matar por este país y con la música, amo la música del país, de cada rincón.
0: Muy bien.
1: ¿Viste? Escucho una copla y me. Yo hasta el desconcierto me estaba acordando de una copla que yo hablaba mucho con Perecito, ¿te acordás de Perecito?
0: Sí, me acuerdo.
1: Pues había dimos una conferencia del Dios sobre copla y yo sobre décimas, formas de versos,
0: sí.
1: En la Casa de Salta. Yo puse como condición que venga Perecito, que entonces él como condición que venga yo, y nos encontramos con Perecito, ¿no? Entonces él me dijo una copla, por ejemplo, porque yo le decía que la copla se defiende, viste que con la copla dicen los santiagueños, qué sé yo, qué sé yo, por ejemplo, a ver, una copla que le digo, bueno, todos a mí, mi copla es agua de lluvia, déjame que te la ofrezca.
0: Ajá.
1: De cántaro tan antidente, te extrañará que te ofrezca.
0: Sí.
1: Mirá, eso es la copla.
0: Sí.
1: Pero claro, ardiente, fresca, ofrezca, rima, tiene rima. Entonces él me dice una sin rima, ¿no? Que dice que la que no tiene rima, la asonante, tiene que tener más jugo, porque no tiene la defensa de la rima.
0: Eso es.
1: ¿Viste?
0: Sí.
1: Entonces dice, así me acuerdo, esta es de Perecito, mira. Dice, mi casa, ¿dónde queda? Mi caballo, ¿dónde está? Soy casado, soy soltero. ¿Qué me has hecho, carnaval? Y Lupé, cuando escuché, dijo, se desprogramó. Día bacano,
0: qué bonito.
1: Sí.
0: Bueno, ganas de estar con vos, vis a vis, cuerpo a cuerpo y jeta a jeta, y no a través de estos sistemas. Así que bueno, muchas ganas de verte, la verdad.
1: Muchas. Sabes que es igual. No me hagas llorar. Bueno, porque ando viejo y llorón.
0: Llorón, sí, señor.
1: Y sabes que te quiero mucho, te recuerdo mucho. Vos siempre le pusiste el cuerpo a lo que sentís. Desde el café de la flor,
0: sí,
1: hasta vivir bajo un espinillo, ¿viste? Entonces, por eso siempre. De 15, siempre.
0: Qué maravilla.
1: Para mí, un caminito lindo para el país.
0: Va un abrazo grande. Abrazo grande. Gracias.
1: Igualmente.
0: Gracias. Lo escuchaste, Antonio Tarragó Ross, ya que estamos acá. ¿Y dónde lo escuchaste? Lo escuchaste en El Desconcierto.
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Para hoy, Mercedes Pessoa seleccionó El espía, de Graham Greene, novelista, cuentista, dramaturgo y periodista británico, nacido en 1904 en Inglaterra, considerado uno de los escritores más importantes del siglo XX, combinó en sus obras el suspenso, la reflexión moral y el análisis político. A lo largo de su carrera, viajó por distintos países como corresponsal y reportero, experiencias que influyeron profundamente en su literatura. Su obra sigue siendo leída y estudiada por la profundidad de sus personajes y su mirada crítica sobre la condición humana.

Charlie Stowe esperó hasta escuchar los ronquidos de su madre para salir de la cama. Aún entonces se movió con cautela y caminó de puntillas hasta la ventana. La forma irregular de la fachada de la casa permitía ver si había luz en el cuarto de su madre, pero ahora todas las ventanas estaban oscuras. Un reflector atravesó el cielo, iluminando los bancos de nubes, sondeando los espacios oscuros y profundos entre ellos, buscando aeronaves enemigas. El viento soplaba desde el mar y Charlie Stowe podía escuchar detrás de los ronquidos de su madre el golpe de las olas. Una corriente de aire que entró por las rendijas del marco de la ventana le movió el camisón. Charlie Stowe tenía miedo. Pero la idea de la tabaquería, que su padre tenía 12 escalones de madera más abajo, lo alentó para seguir adelante. Tenía 12 años y ya los muchachos de la escuela municipal se burlaban de él porque nunca había fumado un cigarro. Los paquetes estaban acomodados en pilas de 12: Gold Flake, Players, Terexque, Abdullah, Woodbines. Una delgada capa de humo rancio envolvía la tiendita y disfrazaría por completo su crimen. A Charlie Stowe no le cabía duda que era un crimen robar de la mercancía de su padre, pero no amaba a su padre. Su padre le era alguien irreal, un espectro pálido, escuálido, indefinido, que se percataba de él solo de vez en cuando y que hasta los castigos los dejaba a la madre. Por su madre sentía un amor apasionado y efusivo. Su amplia y bulliciosa presencia y su ruidosa caridad le llenaban su mundo. Por su manera de hablar, la juzgaba amiga de todos, desde la esposa del director hasta la querida reina, con excepción de los unos, esos monstruos que acechaban en cepelines en las nubes. Sin embargo, el afecto y aversión de su padre eran tan indefinidos como sus movimientos. Esta noche había dicho que estaría en Norwich, pero nunca se sabía. Charlie Stowe no se sentía a salvo al bajar los escalones de madera. Cada vez que crujían, apretaba los dedos que se aferraban al cuello de su camisón. Al llegar al pie de la escalera se encontró de pronto en la tienda. Estaba demasiado oscuro para ver su camino y no se atrevía a tocar el interruptor. Durante medio minuto estuvo sentado en el último escalón, la barbilla apoyada en las manos. En ese momento, el movimiento regular del reflector proyectó su luz a través de una de las ventanas superiores, y el muchacho tuvo tiempo de grabarse en la memoria la pila de cigarros, el mostrador y el pequeño hueco debajo de este. Las pisadas de un policía sobre el pavimento hicieron que tomara el primer paquete a su alcance y se metiera en el hueco. Una lámpara alumbró el piso y una mano trató de abrir la puerta. Después, los pasos se alejaron y Charlie se acurrucaba en la oscuridad. Finalmente recobró su valor, diciéndose en su manera tan curiosamente adulta que si lo pescaban en ese momento no habría nada que hacer al respecto, así que bien podía fumarse su cigarro. Se puso un cigarro en la boca y recordó entonces que no tenía fósforos. Por un momento no se atrevió a moverse. Tres veces el reflector iluminó la tienda mientras él murmuraba retos y palabras de aliento. «Igual me cuelgan por robar una oveja. Maricón, maricón, marica», entremezclando de forma curiosa exhortaciones adultas e infantiles. Pero al moverse, escuchó pasos en la calle, el sonido de varios hombres caminando apresuradamente. Charlie Stowe
tenía edad suficiente como para sorprenderse de que alguien anduviera por ahí. Los pasos se acercaron, se detuvieron. Una llave dio vuelta el cerrojo de la puerta de la tienda. Una voz dijo: «Déjelo entrar». Luego escuchó a su padre: «¿No les importaría guardar silencio, caballeros? No quisiera despertar a mi familia». Había un tono desconocido para Charlie en esa voz indecisa. Una linterna se encendió y el foco eléctrico estalló en una luz azul. El muchacho contuvo la respiración. Se preguntaba si su padre oiría los latidos de su corazón y, agarrando fuertemente su camisón, rezó: «Dios mío, no dejes que me descubran». A través de una grieta del mostrador podía ver a su padre donde estaba, de pie, con una mano en el alto y tieso cuello de la camisa, entre dos hombres con bombín y gabardina ajustada con un cinturón. Eran desconocidos. «Un cigarro», dijo su padre con voz tan seca como un bizcocho. Uno de los hombres movió la cabeza de lado a lado. «No, no cuando estamos de servicio. Gracias, de todos modos». Hablaba suavemente pero sin bondad. Charlie Stowe pensó que su padre debía sentirse mal. «¿Le importaría si meto algunos en mi bolsillo?», preguntó el señor Stowe, y al asentir el hombre con la cabeza, levantó una pila de Gold Flake y Players del estante y acarició los paquetes con las yemas de los dedos. «Bien», dijo, «no hay nada que se pueda hacer al respecto, así que igual da fumarme un cigarro». Por un momento Charlie Stowe temió ser descubierto, pues su padre miraba fijamente la tienda a su alrededor de manera tan minuciosa que bien podía estarla viendo por primera vez. «Es un buen negocio», dijo, «para quien le guste». «La esposa lo venderá, supongo. De otro modo, los vecinos lo destrozarán». «Bien, querrán irse, no tardo nada, voy por mi abrigo». «Uno de nosotros lo acompañará, si no le importa», dijo suavemente el desconocido. «No se molesten, está en ese gancho, ya estoy listo». El otro hombre dijo, avergonzado: «¿No quiere hablar con su esposa?». La voz delgada estaba decidida. «Yo no. No hagas hoy lo que puedas dejar para mañana. Ya tendrá su oportunidad después, ¿o no?». «Sí, sí», dijo uno de los desconocidos, y se mostró animado y alentador. «No se preocupe demasiado. Mientras haya vida...». Y de repente su padre intentó reírse. Cuando la puerta se había cerrado, Charlie Stowe subió de puntillas y se metió en la cama. Se preguntaba por qué su padre había vuelto a salir de casa tan de noche y quiénes eran esos extraños. La sorpresa y el temor lo mantuvieron despierto por un breve rato. Era como si una fotografía familiar se hubiera salido de su marco para reprocharle a él su negligencia. Recordaba cómo su padre había agarrado fuertemente el cuello de su camisa, fortaleciéndose con proverbios, y pensó por primera vez que mientras su madre era bulliciosa y cordial, su padre era mucho como él, haciendo cosas en la oscuridad que le daban miedo. Le hubiera gustado bajar con su padre y decirle que lo amaba, pero pudo oír a través de la ventana los pasos rápidos alejarse. Estaba solo en su casa con su madre y se quedó dormido. Graham Greene.

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Allá por el año 1000 vivió un hombre que era un pollo, los bracitos dos muñones y las piernas como bollos, chiquitito y desmirriado, unas plumas por el cuero. Caminaba tranco el pollo con piecitos de tres dedos, vivía en una jaulita al cuidado de sus padres, que eran unos campesinos de allá del país de Gales, gente de vacas y chanchos, pavos, pollos y maizales. Un obispo que pasó vio en ese hombre al pecado y lo escondió en un convento para mantenerlo alejado. Pero por casualidad

es el hombre que seremos. Los obispos no quisieron discutir sobre esta historia y ordenaron que al piadoso lo mandaran pa' la horca. Terminó como otros muchos, incomprensibles.

Hace poco apareció un versado historiador que anduvo estudiando el tema con paciencia y con rigor. Este es un caso testigo, dijo, pa' todos los que estudiamos. Un hombre pollo no es pollo, es pollo pero es humano. Y descifró unas palabras

escrito decía así: piedad para este hombre pollo, porque así serán los hombres que vengan tras de nosotros. Sin manos, pues no habrá nada que construir más adelante. Sin cerebro, ¿para qué? Si pensar de nada vale. Solo les pido piedad para este hombre que está enfermo. Es la especie del mañana, es el hombre que seremos.

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10: La mirada, el deseo, la piel. 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

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El alba pesa en el cuerpo del cosechero dormido, y el algodón de sus sueños le va tejiendo el destino.

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convencido de que ser gallo era ordinario y feo, y en su pasión por convertirse en pato llegó a olvidarse hasta del cacareo, y practicaba caminando como pato, imitando la elegancia de los patos más pulidos, y todo el mundo lo miraba con asombro, pues mezclaba en su lenguaje cacareo.

o asamblea de los gallinacios para estudiar sus raras actuaciones y ver a qué corrientes filosóficas correspondían sus desviaciones. Yo nunca he visto a ningún pato ser buen gallo, y a este gallo haciendo el pato no lo encuentro nada lógico. En mi opinión, el que prefiera ser mal pato en lugar de ser buen gallo es un caso patológico.

solo tenía patas de gallo. ¿Cuándo? Los patos tienen patas especiales. Y yo era pato en casi todo y era novio de una pata, cuando un día de dramática memoria salieron juntos a nadar con mala pata, ya que el gallo se fue a pique y aquí se acabó la historia.

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1: El maestro Martín Rojas en la guitarra. El maestro Eduardo Ramos en el bajo. Y los maestros Osmani Sánchez y Aranguito, batería y percusión respectivamente de nuestro grupo. Vamos a hacer un bolero antológico en América de Abel Domínguez, mexicano, que tituló Perfidia.

0: Gracias.
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2: Boleros, sí. Y algún que otro tango, ¿por qué no? Tangos de Gardel y Lepera que también dejaron memoria de amor nuestro.
0: Gardel y Lepera.

0: para que vea que estamos satisfechos de la labor de usted, pienso presentarla en toda la red de mis cabarets de la costa. ¿Le gusta a usted viajar?
1: Sola, no mucho.
0: Pero para una mujer como usted no es nada difícil encontrar una compañía.
1: No se equivoca usted. Pero no acepto cualquiera.
0: Estaba seguro. Por eso le hablo así. Me interesa usted.
1: ¿Me necesita usted para algo más?
0: No. Pero quiero que sepa que en mí encontrará usted siempre un apoyo incondicional.

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Encantado de estar con ustedes en una noche más, una hermosa noche más de boleras en Tropicana. Y ahora vamos hacia Cuba con uno de los grandes del bolero, Fran Domínguez, que tituló este bolero antológico, ¿Cómo te atreves?

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0: Esto sucedió cuando la gente comenzaba a sentir la breve ilusión de un nuevo invierno. Por sus propios caminos fueron llegando los músicos. Trajeron la guitarra española, el bongó puntual, los blancos y negros del teclado. Luego se hizo la voz.
1: Gracias.
0: Admito que pudo suceder en otro sitio, en otro ámbito, pero sin duda fue una verdadera fortuna que se reunieran precisamente en Tropicana los boleros de toda la vida y Pablo Milanés.

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11: Piloto y Vera, un dueto de compositores extraordinarios. Quisiera recordar esta época en que Piloto todavía vivía e hicieron esta maravillosa canción que titularon Debí llorar.

Pablo Milanés canta boleros en Tropicana, invierno de 1992. Edición Marcos Castillo, voz Sadie Flor, realización Sigfredo Ariely.

Son boleros.

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Tania Castellanos, una grande del bolero cubano, fundadora del movimiento del feeling, hizo este bolero hermoso que tituló En Nosotros.

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0: cigarros enamorados.
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2: Pues ni modo, señores, no pensamos defendernos.
3: Pueden ustedes obrar como mejor les parezca,
2: pero les suplicamos que todo ocurra sin escándalo.
3: Y de ser posible, fuera de aquí.
0: Antes díganos una cosa.
2: ¿Sí?
4: ¿Por qué cantando ustedes tan bonito como cantan, han tenido necesidad de usar nuestro nombre?
5: Pues no nos lo van a creer, pero fue por amor.
3: Sí, nos confundieron con ustedes.
1: Tres lindas millonarias.
2: Y pues claro, por temor a perderlas.
3: Las dejamos que lo siguieran creyendo.
2: Pero como le dije antes, estamos dispuestos a ir donde sea.
0: No, nosotros como buenos mexicanos sabemos de las cosas del amor.
4: Y el amor es muy diablo, ¿eh? Sí. Bueno, muchachos, no se las pierdan.
2: Óigame, pero...
0: Háganse de cuenta que no hemos llegado y vayan.
1: Muchas gracias.
3: Son guates,
1: muy amables.
6: ¿Qué? ¿Ya les he hecho mano?
0: ¿Usted cree que es un delito enamorarse?
6: Hombre, que yo sepa, no.
0: Bueno, pues déjelos tranquilos, que ese es el único delito que han cometido. Va.
6: ¿Usted ha entendido una palabra de esto?
0: Cualquiera diría que ya novios de tiempo.
2: Algo hay de eso, tío, algo hay de eso.
0: Pues bendito sea Dios que se dignó prestar oídos a lo que tanto le pedí.

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0: ¿Cómo sigue la historia, doña?
1: El viaje es muy peligroso. Ajá, y el piojo es un gaucho valiente.
0: ¡Oh, Dios!
1: El río está correntoso y le salpica la frente.
0: ¡Oh!

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Les cuento que estoy haciendo una seguidilla de actuaciones por el gobierno de la ciudad de Buenos Aires en un bar, en uno de los bares notables que ellos consideran así, en Sarandí, San Juan, los viernes de abril. El último viernes es el que viene y estoy ahí a las 6 de la tarde, cosa que me parece increíble para algunos porque es un horario muy laboral, pero increíblemente está lleno cuando llego, así que es una alegría para mí. Les cuento a modo de información. Bueno, yo me paro para dejar la guitarra porque realmente me produce un cansancio tremendo porque soy una eximia guitarrista. No, pero hay algunas personas que me dicen: Nacha, ¿cómo tocas la guitarra? Me quiero morir. Llego. Una de las pocas cosas que saben de mí. Pero es increíble. Algunas personas, claro, en realidad yo me acompaño haciendo apenas lo necesario para la voz, para lo que la canción requiere, para lo que la letra requiere y nada más alguna notita así escondida. Nada más. Entonces, en esta oportunidad, como quiero cantar un chamamé que no sé acompañarme, pero que le quiero presentar a ustedes, porque amo este chamamé y porque es poco conocido como yo, y me alegro por ello, se llama Angélica también, como esa samba que ustedes conocen, pero con la diferencia que esto está escrito antes que esa samba, mucho antes. Entonces, esto que me acompañó Oscar Cardoso Campo, en la grabación pertenece al padre de Oscar Cardoso Campo, entonces él me acompañó con una emoción increíble porque su padre y él también nos dejaron hace poco tiempo.

0: Gracias.
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Allá por el año 1000 vivió un hombre que era un pollo, los bracitos dos muñones y las piernas como bollo, chiquitito y desmirriado, unas plumas por el cuero. Caminaba tranco el pollo con piecitos de tres dedos, vivía en una jaulita al cuidado de sus padres.

Un obispo que pasó vio en ese hombre al pecado y lo escondió en un convento para mantenerlo alejado. Pero por casualidad, un mendicante piadoso se enteró de la existencia de aquel hombre que era un pollo y de inmediato salió a comer.

Los obispos no quisieron discutir sobre esta historia y ordenaron que al piadoso lo mandaran pa' la horca. Terminó como otros muchos.

Hace poco apareció un versado historiador que anduvo estudiando el tema con paciencia y con rigor. Este es un caso testigo, dijo, pa' todos los que estudiamos. Un hombre pollo no es pollo, es pollo pero es humano. Y descifró unas palabras escritas por el piadoso antes de irse pa' la horca, tan incomprendido y solo. Y ahora les voy a contar lo que decía en el rollo. Lo escrito decía así: piedad para este hombre pollo, porque así serán los hombres que vengan tras de nosotros. Sin manos, pues no habrá nada que construir más adelante. Sin cerebro, ¿para qué? Si pensar de nada vale. Solo les pido piedad para este hombre que está enfermo. Es la especie del mañana, es el hombre que seremos.

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Traías por tu sangre encendida y un oculto aroma de mujer. Colinas de tu cuerpo, la miel para mis manos estremecidas. Bajo lunas de amores, la isla se volvió de la noche al encanto. 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Siglos de amor para tu alegría. 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
7: Hola Argentina, muy buen día, ¿cómo están? Buen comienzo de semana. Les damos la bienvenida a esta producción informativa nacional de Farco, el Foro Argentino de Radios Comunitarias. Estamos aquí en nuestro centro de producción en la ciudad de Rosario y ya estamos enlazadas las radios comunitarias del país para la primera edición de este lunes 10 de agosto de 2026. Los trabajadores y trabajadoras del Sistema Científico Nacional convocan a una jornada federal en defensa de la ciencia argentina. Será este miércoles a las 16, con epicentro en el obelisco de la ciudad de Buenos Aires y manifestaciones en el resto del país. La jornada será en defensa de los puestos de trabajo, contra los despidos y también contra el vaciamiento de organismos como el INTI, el INTA, el CONICET y la Comisión Nacional de Energía Atómica, entre otros. La consigna es: me pongo la camiseta para defender a la ciencia argentina.
8: Desde Córdoba.
9: En el laboratorio donde estudiamos al virus del dengue.
10: Desde Bariloche.
11: Desde Puerto Madre.
12: Desde la Universidad de Buenos Aires.
13: Desde Castelar.
14: Desde el Instituto de Investigaciones Biomédicas en Retrovirus y SIDA.
15: Como becario del CONICET.
16: Desde el Instituto de Geografía.
17: Me pongo la camiseta.
18: Para Argentina y nuestra ciencia.
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7: Vamos ahora a San Juan, porque allí una empresa minera promete 250 millones de dólares para obras y los trabajadores del sector sospechan sobre este acuerdo y piden que el gobierno provincial dé más detalles. Nos informa nuestro compañero Guillermo Romero desde la radio comunitaria La Lechuza.
22: El gobernador de San Juan, Marcelo Rego, anunció que la operadora minera Vicuña Corp haría un aporte económico de 250 millones de dólares para obras de infraestructura. Según dijo, este monto extraordinario se depositaría en un fideicomiso en manos del Estado provincial y comenzaría a ejecutarse en diciembre del 2026. Rego dejó en claro que se trata de un aporte extraordinario y que Vicuña realizaba fruto de la confianza que la empresa depositó en este gobierno. El secretario general del Sindicato Jerárquico Minero, Marcelo Mena Muñoz, hizo hincapié en este acuerdo, el cual deja muchas dudas.
23: Acá hay un tema muy importante que no sé si ustedes han tenido acceso, nosotros lo vamos a solicitar, es el acuerdo, porque si es un documento público y tiene que pasar por la legislatura, además así debe ser porque fue anunciado por el gobierno, nosotros queremos leer ese acuerdo, ver de qué se trata, ver en qué condiciones, cómo es, porque esto causa mucho ruido, decir, che, te doy 250 palos verdes y hazlo como quieras. No me lo devolvés. Yo realmente no conozco gente tan generosa en la historia de la humanidad que haya querido dar tanta plata a una provincia a un año de las elecciones virtualmente, que te den 250 palos verdes genera sospechas, por lo menos a mí me genera sospechas. A mí, como parte interesada, primero como ciudadano y segundo pues, dentro de la actividad minera, yo quiero ver ese documento, una copia fiel, y leerlo de qué se trata. Obviamente si está todo como corresponde y avanza como debe ser, y por supuesto, sí señores, está bien, es parte de la gestión, fantástico, se los felicito, ejecútenlo en la obra. y que avancen y que la hagan, porque la verdad que para los sanjuaninos nos viene muy bien.
22: Lo que Orrego no dijo y que causó contradicciones en los propios medios que hicieron eco de esta noticia es que esos 250 millones, lejos de tratarse de un obsequio o donación por confianza en su gobierno, son en realidad un adelanto de los aportes que Vicuña debe hacer por ley. Reportó para el informativo Farco Guillermo Romero desde Radio Comunitaria de Lechuza en la provincia de San Juan.
7: En Tierra del Fuego se inicia la segunda semana de paro docente por tiempo indeterminado en reclamo de recomposición salarial. El gremio SUTEF mantiene acampes en Ushuaia, Río Grande y Toluín a la espera de una solución a este conflicto. La semana pasada se inició una instancia de negociación con el gobierno de Gustavo Melella, que se retomará mañana martes. El secretario general del sindicato, Horacio Catena, reiteró que no volverán a las aulas hasta que se concrete el aumento que reclaman y se dé marcha atrás con los descuentos que les hicieron en los recibos de sueldo.
8: Esperamos que el día martes a las 14 horas, cuando se siente el ministro de Educación, lo primero que traiga a la mesa de discusión es la devolución de todo lo descontado a la docencia de manera ilegítima e ilegal, y que se abstenga de seguir metiéndole la mano en los bolsillos a los trabajadores de educación, porque como hemos advertido, para poder discutir salario no discutimos sobre la base de la extorsión de los descuentos. Discutir con compañeros y compañeras que se le quita el plato de comida, o que se le impide pagar el alquiler, o que se le complica la vida porque ya la plata no alcanza cuando cobras todo el sueldo, y encima tenemos que soportar que se descuente lo que no corresponde, no lo vamos a aceptar bajo ningún punto de vista. Depende del gobierno si se empieza a destrabar el conflicto en la provincia o si se agrava y se profundiza. Lo que le tiene que quedar claro al gobierno de la provincia es que no vamos a volver a las aulas sin el problema resuelto, sin que se nos devuelvan los salarios y sin que haya una pauta salarial que dé justicia al pedido que estamos haciendo.
7: Que decía Horacio Catena, el secretario general del sindicato docente de SUTEF de Tierra del Fuego. Para hoy están previstas acciones de visibilización de este conflicto en las tres ciudades de Tierra del Fuego, y mañana, luego de la reunión con el gobierno, habrá asambleas en toda la provincia para definir los pasos a seguir. Sigue el paro docente por tiempo indeterminado en Tierra del Fuego. Vamos ahora a Tucumán, porque allí el director provincial de asistencia y prevención en materia de drogas, Emilio Mustafá, apuntó a las políticas del gobierno nacional por el aumento de los intentos de suicidios entre adolescentes y jóvenes. Nos informa nuestro compañero Marcos Lobo desde FM Raco.
10: Exigen respuestas políticas para prevenir suicidios de adolescentes en Tucumán. Según datos oficiales, desde mayo de este año hasta los primeros días de agosto, en varios barrios vulnerados del suroeste de la capital, hubo 10 intentos de suicidio, de los cuales 4 terminaron en muertes. Según datos del Ministerio de Salud, en Argentina el suicidio se convirtió en la principal causa de muerte en jóvenes adultos y adolescentes, dejando atrás a los accidentes de tránsito con una tasa considerable en varones. Emilio Mustafá, psicólogo social y director de asistencia y prevención de adicciones, analizó que
11: primero es una cuestión de la angustia de ser joven en la Argentina. Es muy angustiante esta idea de que de vivir en un presente continuo, donde no podés proyectar un futuro, porque el futuro parece como amenazante, lejano, incertidumbre, la incertidumbre está instaladísima. Y creo que tiene que ver también con las consecuencias sociales y políticas de un país que por ahí no se puede pensar la proyección y la posibilidad de nuestros jóvenes. Eso se consolida la narrativa de no futuro, ¿no? De vivir el ya.
10: Sobre el impacto de las políticas neoliberales en este contexto, dijo:
11: pero creo que la política que viene teniendo el gobierno nacional de Javier Milei es profundamente inhumana. Lo vemos en los casos concretos de que en el año 2025 se recortó un 44% del presupuesto nacional en salud mental, entonces cerrar el hospital Bonaparte, que es un hospital nacional de salud mental, y llevar a la narrativa que la problemática de salud mental es un problema individual y no consecuencia de un modelo social, político, que genera estas consecuencias, porque la crisis material que se vive, la crisis de la falta de posibilidad de trabajo, se transforma en crisis subjetiva y eso potencia la situación. Y en un gobierno como el gobierno nacional, que plantea que invertir en salud es un gasto, que la única salud que le preocupa al gobierno nacional es la salud de los mercados y no de los seres humanos.
10: Para finalizar, Mustafa destacó la importancia de la implementación y el fortalecimiento en políticas públicas como camas destinadas a desintoxicación y deshabituación, más guardias disponibles en los centros de salud y la efectiva implementación de la ley de salud mental, así como los servicios de prevención y posvención en los casos de suicidios. Reportó Marcos Lobo de FM Raco 88.9.

0: Información vinculada al deporte en el noticiero de Farco, porque Messi y su familia dieron en Rosario el último adiós a Jorge Messi. El papá de Lionel falleció el sábado en la ciudad santafesina luego de varias semanas internado. El capitán de la selección junto a su familia llegó a la ciudad para la despedida que se realizó en el cementerio El Prado de la localidad de Pérez, cercana a Rosario. Sobre lo que representó Jorge Messi para la carrera de Lionel, tenemos el informe de nuestro compañero Iván Alday.
1: Se fue Jorge, el papá que dejó la siderúrgica por el sueño de Leo. En la madrugada del sábado 8 de agosto falleció Jorge Messi en Rosario. Tenía 68 años. Era de fierro, laburaba en la siderúrgica y un día le dijeron que su hijo necesitaba un tratamiento carísimo para crecer. Así que hizo lo que hacen los padres en esta situación. Dejó el trabajo, hizo la valija y se fue con Leo de 13 años a probar suerte a Barcelona. No sabía si iba a funcionar. Solo sabía que no lo iba a dejar solo. Después vinieron los contratos, el Barça, París, Miami, pero para él siempre fue su hijo primero. Lo viste en la tribuna del Malvinas con frío, lo viste llorando abrazado en Qatar. Newell's lo despidió como uno más de la tribuna, en tanto la AFA, en señal de respeto, señaló que todos los partidos del fin de semana y de la fecha que culmina este martes tengan un minuto de silencio. A su vez, árbitros, cuerpos técnicos y jugadores deberán lucir un brazalete negro en señal de respeto. Jorge deja a Celia, Rodrigo, Matías, Leo y María Sol. Se fue Jorge, el papá que apostó la casa, el laburo y el miedo para que otro pibe de Rosario pudiera soñar. Un reporte para el Noticiero Nacional de Farco de Iván Alday desde Aire Libre, tu radio comunitaria de Rosario.
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0: Y hasta aquí llegamos con la primera edición de Informativo Farco de este lunes 10 de agosto de 2026. Cristian Torres estuvo en controles, Pepe Frutos en la conducción y las radios que integran Farco en la producción. Nos reencontramos en la segunda del día. Chau.
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4: Hola, hola, ¿cómo están? Bienvenidas, bienvenidos a Expreso Farco, el programa semanal del Foro Argentino de Radios Comunitarias. Esta producción que ya tiene más de 19 años y que nos encuentra cada 7 días compartiendo historias que producen nuestras radios comunitarias en todo el país. En el programa de hoy hablamos de la primera ley sancionada por una provincia para prevenir la violencia digital. Conocemos el trabajo que viene preparando un grupo de científicos para intentar parar la contaminación de uno de los lagos más conocidos del país. Analizamos lo que hay detrás del desaforado decreto que firmaron los que venden el país contra los que hablen mal del país. Y también conocemos lo que tienen para decir y ofrecer los que a falta de plata se juntan a intercambiar cosas con otros para intentar salir adelante frente a tanta malaria. Compartimos el Expreso Farco de hoy.
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4: Podemos hablar y analizar lo mal que estamos, pero cuando vuelve el trueque no hay mucho más que agregar. Santa Rosa La Pampa y un club de trueque que es refugio y también signo de estos malos tiempos. La producción de Mauro Monteiro desde Radio Kermés de Santa Rosa.
5: Frente a la malaria, la creatividad y la memoria también son una forma de lucha. En tiempos de economía en derrumbe y panoramas oscuros, en La Pampa vuelve a ver la luz el sistema del trueque, que fue un alivio en los comienzos del siglo, cuando el país vivía una de sus cíclicas crisis.
6: El Club del Trueque nació como una respuesta a la realidad que muchas familias estamos atravesando. Sabemos que la situación económica de nuestro país es compleja y que cada vez cuesta más llegar a fin de mes. Por eso decidimos crear un espacio donde el intercambio vuelva a ser una herramienta para ayudarnos entre vecinos sin la necesidad de utilizar dinero.
5: Sectores populares y trabajadores ya activan en Santa Rosa, la capital de La Pampa, clubes del trueque donde además de intercambiar objetos y servicios, se produce el milagro del encuentro.
7: Y la idea es, sí, trocar, reunirnos todos los sábados, se va a hacer también en los barrios. Y bueno, que la gente lleve sus cosas y troque por cosas que le interesen, canje por cosas que le interesen.
5: Bien, está bien aclarado que acá no hay plata.
7: No hay plata y no hay bonos, no hay créditos. Bien. Es solamente cambiar por cambiar, o sea, mano a mano.
5: Bien, ¿y qué hay?
7: Encontramos alimentos, hay panificados, hay alimentos secos, hay no perecederos, hay ropa, sí, calzado, cosas del hogar, no sé, cascos, por ejemplo, yo tengo un casco de bicicleta.
5: Cara a cara y cuerpo a cuerpo, vecinos y vecinas conversan, conocen sus necesidades y se organizan solidariamente para parar la olla y enfrentar el mal tiempo.
8: Y yo estoy vendiendo en la vereda de mi casa. Empecé con verdura y los vecinos empezaron a pedir mercadería. Bueno, y busco ofertas como Changomá, Carrefour, La Anónima, Diarco.
5: ¿Dónde vive usted? ¿En qué barrio vive?
8: Zona Oeste Quinta.
5: ¿Y está viviendo de esto o tiene otro trabajo?
8: No, el único trabajo que tengo yo, soy guardia en la municipalidad. Ajá. Y mi hijo está sin trabajo y mi señora también. Y bueno, gracias a Dios, con eso digamos, podemos de alguna manera llegar a fin de mes.
5: Personas sin trabajo, con un laburito a medias, con un sueldo que apenas alcanza el medio mes, o con changas que siempre son insuficientes, llevan y traen no solo sus penas y sus panificados, también sus esperanzas, sus propuestas, sus zapatillas o sus artesanías para llevarse a cambio algún objeto que sirva o un abrazo que también es útil en esta época.
9: Están en el puesto, en el trueque, ¿qué trajeron para cambiar?
10: Pepisa, picochuelo, una mercadería. Bien. Ropa, zapato.
9: Sí. Bien. ¿Y ahora han podido trocar algo, han podido cambiar algo?
10: Sí,
9: en este rato?
10: Sí, a la señora le cambiamos.
9: ¿Y qué cambiaron?
10: Le cambiaron ropa. Bien. ¿No? Por alimento. Bien. ¿Sí? Bien. Y después cambiaron al sal, le cambió mi hija también. Y está bueno el troque, la verdad. Claro. Acá falta que traigan verduras, todo eso, ¿vio? Porque esto la verdad que está buenísimo.
5: En las charlas entre pasillos e intercambios resaltan referencias y recuerdos. Se refresca aquel viejo trueque de principio de los años 2000.
7: Por lo menos la idea mía era cambiar ropa que a mi hija le había quedado chica por otra más grande. Y después nos dimos cuenta porque escuchamos que había gente que precisaba comida. Que tenía que cambiar por comida. Así que sí, verdura, fruta. Sé de gente que iba a traer atados de lechuga, ¿sí?
11: Hoy traje milanesa de soja, me queda una sola bandejita. También traje legumbres, que es también de mi producción de hamburguesas de verduras y legumbres. También troco por, es decir, intercambio, por almohadones. Yo durante toda la semana intercambié. Bien. Yo necesito ir a un gimnasio, por ejemplo, y ya conseguí la campera de deportiva, dos calzas deportivas. A la tarde me llevan por unos almohadones, voy a intercambiar unas zapatillas.
5: Han regresado esos días de deudas, trabajo escaso y fondo monetario.
8: Estoy tratando de salir de tarjeta porque ya me queda un año para jubilarme y no quiero endeudarme.
9: Y con más. Trabajo en blanco y todo necesita tener otra cosa.
8: Claro, otra cosa, sí, claro. Para pagar los impuestos y lo demás.
5: A veces parece que todo tiempo pasado fue mejor.
12: Sí, no, y sin trabajo, bueno, yo anteriormente trabajando en la empresa de limpieza, pero siempre me tomaba con 3 meses y después me quedaba sin laburo.
9: Claro.
12: Así que lo mío es dedicarme a salir y guardar más con domicilio, así a la gente, y siempre le ayudo a mi papá a vender lo que es mercadería ahí en casa, en la avenida.
11: Yo soy jubilada. Bien, yo soy jubilada y tengo un trabajo administrativo también, claro. Y no me alcanza. O sea,
9: una jubilación y un trabajo no te alcanza.
11: No, una jubilación intermedia tengo, claro. no es la mínima, pero es un poco más alta.
9: Claro.
11: Y con un trabajo de poca plata, pues son pocos días que voy, no me alcanza.
5: Pero a veces, por aquello de que todo cambia, en esas mismas reuniones donde va un paraguas y viene un libro, o un pantalón se entrega mano a mano por una gorra, también aparece la idea de que en una de esas, con organización y solidaridad, también hay un futuro que valga la pena.

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1: Cuando el daño está hecho, parece demasiado tarde, y por eso la idea es prevenir, educar y cambiar. La provincia de Santa Fe y una ley que nació de un hecho dramático para empezar a prevenir la violencia digital en las escuelas. Félix García Colombi, desde Aire Libre de Rosario.
2: Che, mirá la foto que me llegó. Esta no es la chica con la que vos...
3: Está buena, ¿no? Está buena.
2: Pero, boludo, ¿y esta foto? ¿Ella sabe?
3: ¿Qué, que se la saqué? Sí, obvio, boludo. ¿Cómo no vas a ver? Igual después empezó con no, borrala.
2: ¿Sabés cómo me llegó?
3: ¿De alguno de los chicos?
2: No. Me la mandó mi hermano. Que le llegó al grupo de WhatsApp de fútbol por otro pibe que le llegó por otro grupo, ¿entendés?
3: Bueno, entonces tenés razón, está buena. Está buenísima.
2: ¿Pero no es compañera tuya del curso?
3: Sí, bueno, ¿qué tienes? Una foto.
2: Sí, de la mina en bolas. Te pidió que la borrara. Vos hiciste lo contrario, la mandaste y ahora está en todos lados.
3: Aguantá, ¿de qué estábamos jugando? Además ella se dejó. Ni que fuera mi novia tampoco, che.
4: El 24 de marzo de 2024, un adolescente de 15 años se quitó la vida. Un día antes, un compañero de la escuela había difundido un video íntimo sin su consentimiento. La legislatura santafesina acaba de aprobar la ley EMA, la primera ley del país en crear un sistema integral para prevenir y abordar la violencia digital en las escuelas. Además, la ley contempla protocolos de actuación, asistencia a las víctimas y medidas frente al ciberacoso, la difusión de imágenes íntimas sin consentimiento y los contenidos manipulados con inteligencia artificial. Laura Sánchez, la mamá de Emma Bondaruk, impulsó una ley para convertir el dolor en una causa por la vida. De esta manera, busca la protección de niños, niñas y adolescentes de la violencia digital.
5: La verdad que estamos...
4: Marina Salomón, integrante del equipo de educación sexual integral de la provincia de Santa Fe.
5: Más allá de este contexto que es complejo y bueno, con un montón de desafíos por delante, la verdad que la fin de la semana pasada celebramos la aprobación de la ley provincial EMA, que justamente es una ley que adhiere al trabajo de Guía EMA, que tiene que ver con la prevención de las violencias digitales por razones de género.
6: Bien.
5: Esta ley que ya cuenta la provincia de Santa Fe es un gran avance que se suma justamente a ampliar el marco de derechos, ¿no?, de los niños, niñas y adolescentes de nuestra provincia, como así también facilita, bueno, a potenciar el trabajo de la educación sexual integral. Lo interesante, Mariano, es pensar que esta ley surge del trabajo de una familia, de la mamá principalmente, de Laura, de la mamá de Emma Bondaruk, que era una adolescente de 15 años, que después de que un video íntimo, no consensuado, circulara por distintas redes digitales, y esto hizo que Emma, en menos de 24 horas de esa circulación, se quite la vida, se suicide.
6: Terrible.
5: Entonces, muy terrible, muy terrible. Esto pasó hace 2 años y medio, más o menos, y su mamá Laura tomó este dolor tremendo, que es la pérdida de una hija, y lo transformó en una oportunidad para que otros chicos y chicas puedan trabajar desde la mirada preventiva y no punitiva el cuidado en los ámbitos digitales, para trabajar justamente la prevención de las violencias digitales por razones de género, y promueve sobre todo la ciudadanía digital y el respeto por el consentimiento en la circulación de imágenes en redes sociales y entornos digitales.
4: Faro Digital fue una de las organizaciones que acompañó a la mamá de Emma para el desarrollo de la guía y para la propuesta de la ley. En farodigital.org podés encontrar la guía Emma, que se encuentra en libre descarga en formato PDF. Es momento de hacernos cargo, a partir de la sanción de la ley, de difundir, acompañar y prevenir la violencia digital.
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1: La parada de ahora es Córdoba, donde investigadores del CONICET avanzan con los ensayos de un proyecto que podría frenar la preocupante contaminación del lago San Roque. Esto es lo que nos cuenta nuestra compañera Evelina Ramírez desde Villanos Radio de Carlos Paz.
6: Pese al ajuste y el desfinanciamiento del sistema de ciencia y técnica del país, un grupo de investigadores del CONICET trabaja en una innovadora estrategia para controlar la proliferación de cianobacterias en el lago San Roque mediante el uso combinado de imágenes satelitales y nanopartículas activadas por la luz solar. El equipo está integrado por profesionales de la Universidad Nacional de Córdoba, la Universidad Nacional de Río Cuarto, la CONAE y la Universidad de Barcelona. Maximiliano Burgos, experto en química ambiental, explicó que la iniciativa surge de la preocupación por el estado ambiental del embalse, principal fuente de abastecimiento de agua para la capital provincial.
7: La idea nace de la preocupación que tenemos todos en Córdoba sobre el estado de nuestro lago. El lago tiene muchas funciones importantes, por supuesto, la recreación, el turismo, pero la función principal del lago es el abastecimiento del agua para Córdoba.
6: La propuesta consiste en utilizar imágenes satelitales para monitorear permanentemente el lago y detectar el inicio de floraciones de cianobacterias mediante el seguimiento de los niveles de clorofila. Una vez identificado el foco, se desplegarían plataformas flotantes equipadas con nanopartículas capaces de degradar tanto las cianobacterias como las toxinas que producen.
7: La idea sería que cuando empiece la proliferación masiva de algas, llevar a las zonas localizadas donde está empezando ese proceso unas plataformas donde van a estar ancladas unas nanopartículas. Unas plataformas me referirían como unos paneles flotantes, como unas boyas flotantes, más o menos. La idea en principio serían de un 1 o 2 metros cuadrados, ¿sí?, en donde estarían ancladas unas nanopartículas. Las nanopartículas son unas sustancias diminutas que tienen la capacidad de volverse muy reactivas cuando interactúan con la luz. Entonces, estas plataformas tendrían las nanopartículas absorberían la luz solar, se activan con la luz solar y por efecto de esa activación generarían la degradación tanto o de las cianobacterias como de las toxinas que generan esas cianobacterias.
6: El proyecto aún se encuentra en fase experimental. Según Burgos, los ensayos de laboratorio ya arrojaron resultados promisorios, tanto en la degradación de toxinas como de cianobacterias.
7: Lo relativo a imágenes satelitales, tenemos mucha experiencia. El grupo de la doctora Ferral en la CONAE, ellos monitorean el estado del lago, pueden medir los niveles de clorofila. Por ese lado estamos avanzados. Y luego, por el lado de las nanopartículas las estamos probando en condición de laboratorio para ver qué tan efectivas son para la degradación de las cianobacterias. Hemos tenido resultados buenos con algunas toxinas, hemos tenido resultados buenos con algunas sustancias y tenemos resultados preliminares con las cianobacterias, que son promisorios.
6: Burgos destacó también que la investigación cuenta con el financiamiento del gobierno de Córdoba a través de organismos ambientales y de la autoridad de Cuenca, en el marco de acciones impulsadas para la recuperación del lago San Roque.
7: la provincia ha sido intimada, sí, judicialmente, sí, para los, para que hayan acciones de recuperación del lago. Dentro de las acciones que tomó la provincia se desarrollan algunos proyectos para que se hagan investigaciones en torno al saneamiento del lago. Uh-huh. Nuestro proyecto es una idea que ha sido presentada dentro de esas líneas de proyectos. Entonces está financiado por el gobierno provincial. Estamos en contacto siempre con la autoridad de cuencas, y sí, la idea es no quedarnos en una propuesta científica, sino que esto, nuestra idea es que se aplique. Uh-huh. Llegar a que se aplique. Si todo anda bien, esperamos que se aplique, porque queremos ofrecer una solución a la comunidad. Uh-huh. Somos científicos que queremos involucrarnos con darle respuestas a la comunidad que nos financia.
6: El proyecto todavía deberá superar nuevas etapas de evaluación, pero los primeros resultados son alentadores. En un contexto adverso para la ciencia argentina, la investigación pública vuelve a demostrar su capacidad para desarrollar soluciones innovadoras frente a uno de los principales desafíos ambientales de la provincia de Córdoba.
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1: Los mismos que quieren vender la Argentina quieren echar a los que hablen mal de Argentina. La discriminación hacia las personas migrantes marca la política oficial, y cualquier excusa es buena para avanzar a puro decreto y por fuera de la ley. Pablo Antonini y Seba Lino desde Radio Estación Sur de La Plata.
8: Campaña anti-Argentina. Abuso de la gratuidad en la salud y educación. Seguridad. Los argumentos cambian, pero la práctica siempre es la misma. La semana pasada el gobierno volvió a modificar por decreto la ley de migraciones, subido a alguna ola emocional generada por la multiplicación de mensajes en redes contra nuestro país a partir del Mundial. En Radio Estación Sur hablamos con Pablo Seriani, que es magíster en Migraciones Internacionales de la Universidad de Madrid, director de especializaciones y materias sobre derechos humanos y migraciones en las universidades de Buenos Aires, Lanús y la Universidad Andina de Bolivia, y consultor del Comité de Naciones Unidas para la Protección de los Derechos de las Personas Migrantes y sus Familiares. Con tanto título, le sobra para seguir de cerca el tema y subrayar que este no es un hecho aislado.
9: Este decreto es una continuidad de una serie de decretos que ya el gobierno venía implementando desde 2024 en tema migratorio, con reformas legislativas, tanto a la ley de migraciones como a la ley de refugiados, todas por decreto presidencial, sin pasar por el Congreso. Digo, tal vez esta es la primera y principal preocupación, o una de las preocupaciones que surge de este nuevo decreto. Digo, ¿por qué el presidente o el gobierno no lleva cualquier propuesta que tenga de reforma de una ley al Congreso tal como lo exige la Constitución, ¿no? La verdad que aprobar un DNU o cambiar una ley por DNU por como reacción a una serie de tweets o de mensajes por TikTok me parece que desnaturaliza gravemente, ¿no?, la tan nombrada y valorada división de poderes, ¿no?, y que por lo cual es la reforma de una ley por decreto debería ser una situación específicamente urgente y excepcional. No es el caso.
8: El decreto 681/2026 habilita a impedir la entrada al país a personas extranjeras que promuevan, dice textual, mensajes de odio o inciten a la violencia contra la Argentina, y también a cancelar la residencia de personas que ya habiten nuestro suelo, intimarles a abandonar el país o disponer directamente de su expulsión. Seriani advierte que esto no solo constituye un arma potencial contra la libertad de expresión en general, sino que para algún caso grave que si pudiera meritarlo, ya existen leyes contra mensajes de odio por nacionalidad. Y lo más grave que cambia este decreto es darle todo ese poder de sanción al mismo Poder Ejecutivo, a través de la Dirección de Migraciones, sin pasar por un juez.
9: Estamos hablando acá de opiniones, entonces está en juego el derecho a la libertad de expresión, que tiene una protección muy especial en nuestra Constitución, en tratados internacionales que tiene Argentina, y que además la propia ley antidiscriminatoria, es una ley de 1988 que sigue vigente, establece en todo caso en un artículo, es el artículo 3, una sanción penal ante lo que se llama el delito de incitación al odio, incitación a la violencia contra determinadas personas por su nacionalidad, por su origen étnico, su religión, etcétera. Eso ya está en la ley antidiscriminatoria. Eventualmente, si hubiera casos de esa gravedad, se podrían hacer esas denuncias y que la justicia haga su trabajo. Lo que pasa es que acá lo grave es que no va a ser la justicia aplicando la ley antidiscriminatoria, sino va a ser la Dirección de Migraciones, es decir, el Poder Ejecutivo decidiendo qué opinión configuraría odio, configuraría incitación a la violencia, ¿no? Entonces, darle al Poder Ejecutivo una función que por constitución y por la ley es judicial, es exclusivamente judicial, también es darle una herramienta de arbitrariedad, ¿no? Al Poder Ejecutivo, que sí, de ninguna manera corresponde, ¿no? Entonces ahí, digo, sí, realmente hay una preocupación genuina por este tipo de mensajes. Argentina y el gobierno tenía otro camino mucho más interesante. Por un lado, bueno, si hubiera casos de la suficiente gravedad, acá está esta ley antidiscriminación para usarla, pero sobre todo la respuesta ideal hubiera sido, miren, Argentina no es así, de hecho tiene una constitución que iguala derechos, tiene alguna política de prevención de la xenofobia, del odio, del racismo. Al contrario, lo que hace es echar leña al fuego, y de alguna manera es alimentar esta supuesta, real o no, campaña anti-argentina de, claro, en torno al mundial y los mensajes circulados por redes.
8: Esta semana el Instituto Cultural de la provincia organizó en La Plata una celebración por el Día Internacional de la Mujer Afrodescendiente. Allí aprovechamos para preguntarle sobre el tema a Judith Lima, uruguaya, tallerista de baile y música para niños, y a Lourdes Casimiro Vázquez, peruana, bailarina, con un trabajo dedicado a rescatar la identidad y cultura del pueblo afroperuano, las dos ya con décadas de residencia en nuestro país.
10: Sobre el decreto que el presidente firmó, donde serán expulsados los extranjeros que insulten a un argentino o a la argentina, es más de su política, de lo que él muestra como odio, como racismo institucional, que él tiene el poder de firmar un decreto y decidir quién vive, quién no, a quién echa o quién no echa. Es una lástima que seguimos luchando contra un poder que a veces no tenemos herramientas, solamente unirnos y decir basta.
11: Bueno, migrar es un derecho humano. El presidente firmó un decreto para expulsar a los hermanos migrantes con mucho mensaje de odio y menosprecio por el ser humano. Cualquier persona tendría que tener la libertad de poder vivir donde quiere y no ser expulsada como pretende este presidente. No quiero esto para mí ni para mis hijos, ni ninguna persona.
8: Desde Radio Estación Sur La Plata, Seba Lino y Pablo Antonini reportaron para El Expreso Farco.

0: No hay tiempo.
1: Y hasta aquí llegamos con Expreso Farco. Cristian Torres estuvo en los controles y en la edición final del programa. Pepe Frutos en la conducción. Hicieron el programa de hoy Radio Kermés de Santa Rosa, Villanos Radio de Villa Carlos Paz, Radio Estación Sur de La Plata y Aire Libre Radio Comunitaria de Rosario. Nos reencontramos la semana que viene con un nuevo Expreso Farco. Expreso Farco, Expreso Farco, Expreso Farco, Expreso Farco, Expreso Farco, Expreso Farco, Expreso Farco, Expreso Farco, Expreso Farco. Chau.
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Así hablaba la Jacinta en mi pueblo, yo la oí, cuando las aguas llegaron y se tuvieron que ir, mezclando buen castellano con algo de guaraní. Esto fue lo que ella dijo, Chamil.

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0: Buenas tardes, señoras y señores. Comenzamos aquí una edición más de Memoria Adentro, Tierra que Anda. Hacemos esto, don Jorge Flores, a quien miro fijamente. Gracias por los piropos a la entrada. Y a Rocío, que por supuesto sin ella esto no sale al aire, cosa que hace con mucha probidad durante toda su presencia acá en el programa. Bueno, y a los que están del otro lado, voy a saludar a Vicky Sinalde y a Leandro Echegaray también. Porque, bueno, pero la gente ya sabe, ¿no? Cómo se fue acomodando el programa a los tiempos que corren. Así que los saludamos a ellos. Y también, por supuesto, hay muchas cosas que hablar, ¿no? Que no tienen mucho que ver con el programa, pero que sí son cosas de los argentinos. Y yo y usted creo que somos bastante argentinos, ¿no? Uh-huh. Así que me gustaría, Jorge Flores, que me dé una pequeña opinión de lo que ha ocurrido días atrás con la famosa ley, ¿no?, de tierras. ¿Qué le ha parecido, digamos, el juicio final del pueblo?
1: En cierta medida fue importante, ¿no?, la movilización popular que hizo que se modificara esa ley, ¿no?, en términos de algunos artículos que complicaban mucho, ¿no?, la soberanía de nuestro país. Por suerte la movilización popular hizo que se generara esa modificación. De todas maneras, igual salió, habría que leerla, habría que interiorizarse un poco más.
0: Algunos puntos,
1: los artículos que quedaron,
0: se
1: ¿no?
0: pueden seguir
1: porque
0: peleando.
1: Con este gobierno no se puede confiar en nada. A veces uno piensa que hace las cosas adrede, ¿no?, que manda algunos artículos estos que son resistidos a más no poder para poder meter por abajo, digamos, algunos que pareciera que son menos nocivos y que después resultan también siendo bastante nocivos para el general, ¿no?, para todo el mundo. Es un gobierno de tiranos y la represión del otro día es insoportable.
0: Inaceptable.
1: No se puede vivir de esta manera, ¿no? Ni, yo creo que a veces pienso que ni los milicos se vanagloriaban de hacer una represión tan tremenda, por lo menos a la vista. Lo hacían por abajo ellos, ¿no?
0: Sí.
1: Hicieron todas las macanas sabidas y por haber, hicieron desaparecer una generación. Eso no está en discusión. Pero me refiero que este gobierno, que es democrático teóricamente, no puede estar haciendo lo que hace con la cantidad de milicos en las calles, pegándole a la gente, tirándole gases, una cosa inaceptable para un pueblo que solo reclama su derecho.
0: Reclamos que no ha atendido desde que asumió el gobierno, ¿no? Uh-huh. Y hay otras cosas, ¿no? Hay cositas que quedan todavía de esa ley. Y ayer escuchaba a un periodista que acertadamente decía que eso que queda se puede seguir peleando. En base a que, por suerte, algunos gobernadores se dieron cuenta de que les mintió, que si les daban una mano, los iba a apoyar y les iba a mandar platita, que no les manda casi nadie. O sea, la devolución que tiene que hacer la nación a las provincias, ¿no? Uh-huh. Y hay como 9 gobernadores que votaron en contra, ¿no? Y bueno, no solamente los gobernadores, sino también que algunos diputados se acordaron de que eran argentinos. Y algunos senadores también. Yo digo que de a poco y sin hacer mucha alaraca, terminó muy lunfardo, ¿no? Con la alaraca, los chicos que están escuchando, los jóvenes no saben de qué hablo. Bueno, sin hacer mucho barullo, mucho lío, digamos.
1: Barullo era una sección de la pulseada.
0: ¿Eh?
1: Barullo es una sección de la pulseada, exacto, de la revista.
0: Exacto, sí señor. Y por suerte tenemos en la Cámara de Senadores a un político de raza que es Mayans, ¿no? Mayans debería, en el próximo gobierno, esté quien esté, tendría que estar para preservar los códigos sagrados de nuestra Constitución. Porque les da una paliza cada vez que abre la boca. Uh-huh. Los deja mudos. Mudos los deja. es rescatable, ¿no? Tener personas así, cuando no hay muchas en el Senado y en diputados tampoco, pero que ya de a poco me parece que van a ir cambiando de pareceres, porque se han dado cuenta de que se equivocaron pensando que este gobierno iba a ser algo distinto a que, no sé, eso que lo decide el pueblo, ¿no es cierto? Uh-huh. Y de cualquier manera, veo que personaje como él, o como el gobernador de Chaco, que es otro señor que también habla muy destacadamente, son personajes que en la política peronista, a los peronistas de raza les viene muy bien tener ese apoyo en un asiento que no cualquiera puede ocupar, ¿no? Como es el Senado. Así que, bueno, eso queríamos empezar con eso, Jorgito. Disculpe, que ha distraído su atención.
1: No, al contrario. Yo simplemente quería, si arrancamos musicalmente, quería de alguna manera compartir la felicidad que tenemos con Daniel Marcial.
0: Así,
1: ¿no?
0: Es, que estuvo hace poquito con nosotros acá.
1: Claro, y que en estos días ha andado por Dolores, participando de un certamen, un concurso de música surera, música de la provincia de Buenos Aires. Y ha ganado con una huella, se llama Bajo el Alero, el nombre, el título de la huella. La letra le pertenece a Sergio Stassi y la música es de Daniel Marcial. Esa huella ha ganado, es un certamen de la canción surera de allá en la ciudad de Dolores, y la interpretación allí en Dolores fue Daniel con la guitarra, la música, y la voz le pertenece a Nancy Bota, que es la compañera de Sergio Stassi, ¿no? Del creador de la letra de esta huella.
0: Anótelo usted para ver si podemos algún día charlar con él por teléfono.
1: ¿Cómo no?
0: Con Stassi, ¿qué le parece?
1: ¿Cómo no? Sí, porque ha hecho muchos temas con Daniel, ¿no? Uh-huh. Siempre lo están nombrando. Así que, bueno, vamos a escuchar esta huella.
0: Con muchísimo
1: gusto. Y
0: después
1: vamos a escuchar La Liagüita.
0: La Liagüita.
1: Es una cueca norteña, uh-huh, con la letra de Laura Frassoni y la música de Daniel Marcial.
0: Que está en los cielos escuchándonos.
1: Ahí está.
0: Hay, a ver, que se me fue. Una cosa que quería decirle. Se me fue. Bueno, a la vuelta de la música.
1: Cuando se acuerda, sí, sí, lo voy a alargar.
0: A la vuelta.
1: Ahí va, vamos.

0: Continuamos en Memoria Dentro Tierra, que anda 14 horas 16 minutitos. ¿Qué tenemos, don Editor?
1: Tenemos ahora vamos a seguir con el éxodo jujeño.
0: Perfecto.
1: A morir.
0: Es el mes del éxodo jujeño.
1: Sí, señor.
0: Y el 23 de agosto tiene que ser feriado nacional.
1: Sí, listo. Señor. Listo, ya está.
0: Decretado por
1: tenemos que hablar con el próximo presidente peronista para que lo haga de un día para el otro.
0: Perfecto.
1: Quería explicarle a los que están del otro lado, que a lo mejor no. Hoy en día están tan difundidos las cosas, o sea, tanto las canciones, la poética, los escritores del norte ya están, han dejado de estar escondidos, gracias a que la nación se dio cuenta de que Buenos Aires no puede manejar la cultura, que la cultura nos pertenece a todos. Y entonces han bajado costumbres, comidas, canciones. Y entre, hablando de las comidas, que porque ese título que es la yagüita, se refiere a un preparado con picante que es muy especial, muy pero muy especial, según lo que usted quiera conseguir del picante. Hay gente que le gusta mucho, hay gente que le gusta poco, y hay gente que conozco que no se lo hacen comer el picante ni empujándolo a un precipicio. Así que, pero tiene una preparación que es muy muy hermosa, muy gustosa. Por ejemplo, para acompañar para las empanadas es monstruoso lo cómo queda de rico. Y con un chorrito de limón también se usa así. Eso quería decirles, es un picante que se prepara. Ahora pongan ustedes yagüita con Elie, yagüita, y el profesor que está en el teléfono le va a explicar cómo se hace. Y si no, le preguntan a la señora de Salamanca, que hace una yagüita muy rica y que siempre lo sirve en la mesa cuando uno le pide, ¿no? Así que, bueno, eso nada más.
0: Perfecto. Bueno, se nos apagó la compu. Bueno,
1: fue Milei.
0: Lo voy a invitar a escuchar algo, y le vamos a pedir a Rocío que lo traiga de Génesis Disco si no lo tiene ahí. Un tema.
1: Lo saludo a Juanjo con eso, ese boliche tan hermoso que tenía.
0: Que dice Los Jarcas China Hatun. Hay una artista jujeña, ¿no? Una artista jujeña que se llama Julieta Emilia Casuccelli.
1: Encantado, mucho gusto.
0: Conocida popularmente como Casu.
1: Casu.
0: Casu, con doble Z. Es una actriz, cantante, rapera y compositora argentina. Su música abarca diversos estilos y géneros musicales urbanos, como el trap, el R&B, el reggaetón y el folclore. En sus inicios como artista, a la edad de entre 15 y 16 años, su principal estilo fue la cumbia, ¿no? Bueno, Katsu, en este caso, viajó a Bolivia. Ella nació en Fray Bento, ¿es? ¿En Jujuy? No, Fray Bento en Uruguay.
1: Seguro.
0: En Fraile Pintado.
1: Ah, ahora sí.
0: Fraile Pintado en Jujuy, nació Eugenia. Y viajó a Bolivia a presentarse, y convirtió sus shows en un homenaje a la cultura andina. La artista argentina pasó por Santa Cruz, por La Paz y Cochabamba. Con su gira Latinaje Tour hubo escenarios colmados, canciones de la tradición boliviana, baile de caporales y una fuerte conexión con el público del hermano país de Bolivia. Bueno, dentro de todas las presentaciones, se animó a subirse a un escenario junto a Los Jarcas y hacer una versión de Munay Quechay, algo así es.
1: Munay Quechay.
0: Bueno.
1: Munay Quechay.
0: Adelante, profesor, uno tiene que preguntar, ¿no? ¿Qué dice usted? Si no, le iba a preguntar a usted, Rocío. Bueno.
1: Para eso estamos, porque a mí no me cobraron cuando me enseñaron, así que yo tengo que sacar y para que la gente también tenga lo que tengo yo un poquito.
0: Bueno, lo voy a invitar a escuchar a Casu, esta artista jujeña, cantando este tema junto a los Jarcas.
1: Hacia los hermanos Hermosa.
0: ¿Vamos a escucharlos? Vamos.
2: Yo la canto desde que soy chiquitita, pero es diferente venir acá y cantarla delante de todos ustedes. Espero que les guste. Para mis amigos que me regalaron esto, mira.

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0: Bueno, Jorgito.
1: Uy, apareció el turco de fondo.
0: ¿Eh?
1: Apareció el turco.
0: Hay que invitarlo al turco. Hace rato que usted es el encargado de eso.
1: Sí, se me está olvidando.
0: Bien. Yo hoy le voy a dejar el. Bueno, los voy a subyugar. Y a Rocío también. Les quiero presentar a dos guitarristas ayacuyanos que dan cátedra sobre la música de ellos, haciendo variaciones en esta oportunidad de su música, de varias músicas, de varios temas, de varios modos de tocar la guitarra también. Yo se lo ofrezco a la audiencia nuestra, porque estoy seguro que ni las radios que se dicen que son propagadoras de la música folclórica americana no lo hacen. Están en los boleritos folclóricos. Nosotros nos dedicamos a una América más profunda y eso es lo que le queremos regalar. Ernesto Hermosa es uno de los artistas que vamos a escuchar, uno de los guitarristas, y el otro es Julio Humala Lema, que tengo el honor de haberlo conocido y charlado con él allá en el Cusco una vez que pasé por allá. Así que lo pongo a su consideración, Jorge, a ver qué le parece esto.
1: Meta.

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Bueno, continuamos en Memoria Adentro, Tierra que Anda. Y como ya venimos anunciando y leyendo para todos ustedes, este libro de Hernán Brienza, Éxodo Jujeño, La Gesta de Manuel Belgrano y un Pueblo para Construir una Nación. Acá en Memoria Adentro siempre decimos que esta fecha olvidada, yo diría por casi todos los gobernantes, no han hecho una revisión importante de lo que fueron las luchas, ¿no?, de la emancipación. Y por eso acá decimos, y creo que con justo aprecio, que esta fecha, el 23 de agosto, fue uno de los amores más grandes que un ser humano le puede presentar a su país, a su república, por el hecho de del desprendimiento, ¿no?, de sus cosas personales, de su vida, de su todo, digamos. Por eso es que estamos leyendo este libro, y para poner en la luz, ¿no?, de los argentinos, ¿por qué estamos pidiendo que esta tiene que ser una fecha patria largamente postergada y que debe manifestarse como un feriado nacional? De hecho, que este hecho en Jujuy dura varios días, ¿no? Y no es un festejo, es una especie de festejo, por supuesto, pero es una conmemoración más que un festejo. Vamos a leer del capítulo 5 de Brienza, que reza Su Luz en el Plata. Comienza con unos versos muy conocidos, ya el sol del 25, por lo menos para nuestra gestión en el planeta, querido Jorge. Ya el sol del 25 viene asomando, ya el sol del 25 viene asomando, y su luz en el plata va reflejando, y su luz en el plata va reflejando. Decía esto, escribía esto Domingo Lombardi. El sol del 25, canción que de jóvenes, ¿no?, habremos cantado unas cuantas veces, Jorge, ¿no?, en las escuelas. Comienza diciendo que la emancipación americana nació en Europa o en el nuevo continente. Esa sigue siendo, después de 2 siglos de historia, ya van más de 2 siglos, la pregunta más importante a responder sobre los sucesos de la segunda década del siglo XIX en los territorios de, por lo menos, colonias de la corona española. Es decir, ¿se habrían producido las independencias en el Nuevo Mundo si las tropas napoleónicas no lo hubieran ocupado la península ibérica? Es imposible responder esa pregunta podríamos llamarlo contrafáctica. Pero lo que sí puede afirmarse, y resulta interesante remarcar, es que la historiografía, sobre todo la historiografía oficial, ha menospreciado a verdaderos protagonistas de esa gesta y ha procurado definir como simples antecedentes, lo tienen, simples antecedentes, qué vergüenza, acontecimientos claves de la emancipación americana, como levantamiento de José Gabriel Condorcanqui o la revolución chuquisaqueña de 1809. O sea que eran simples antecedentes, don Jorge, no eran gestas heroicas. Nos han enseñado que la revolución comenzó el 13 de mayo de 1810, cuando la fragata inglesa John Paris llegó

de Orense, don Pedro de Quevedo, el consejero de Estado don Francisco de Saavedra, el general Francisco Javier Castaños, el jefe de la Marina don Antonio Escaño y el representante del Virreinato de Nueva España, es México esto, Miguel de Lardizábal y Uribe. En esas circunstancias, los criollos americanos concibieron la oportunidad de cosechar la fruta de la emancipación. Y Buenos Aires, capital del virreinato, no fue la excepción. El 18 de mayo, Belgrano, Castelli, Saavedra, reunidos en la casa de los Rodríguez Peña, le exigieron al virrey Baltasar Hidalgo de Cisneros y de la Torre la convocatoria a un cabildo abierto para resolver la cuestión de la soberanía tras la caída de las autoridades de España. Quien realizó el pedido no fue otro que Castelli, el elocuente revolucionario. Cisneros lo miró con desprecio y le respondió: ya que el pueblo no me quiere y el ejército me abandona, hagan ustedes lo que quieran. Durante el cabildo abierto, arrancado a Cisneros, reunido el 22 de mayo, los asistentes aprobaron por amplísima mayoría la destitución del virrey. Sin embargo, al día siguiente se intentó conformar una junta presidida por el virrey. Los patriotas estallaron en cólera y finalmente el 25 de mayo se produjo la manifestación popular frente al cabildo, que exigió la renuncia del virrey y la constitución de una junta de gobierno. En el anecdotario de la revolución quedan las palabras de Belgrano en la casa de los Rodríguez, en algún momento de la noche del 24, recién levantado de una improvisada siesta en un sillón de muy mal humor, Belgrano comprobó que los conjurados aún no habían logrado ponerse de acuerdo. Y dijo entonces: si mañana al mediodía el virrey no renunció, yo personalmente le descerrajo un pistolazo en la cabeza.

Pero no hizo falta llegar a medidas tan extremas. Al día siguiente se produjo la renuncia del virrey y la asunción de la primera junta del gobierno. Sus integrantes, como todos sabemos, fueron Cornelio Saavedra, el presidente, Manuel Alberti, vocal, Miguel de Azcuénaga, vocal, Manuel Belgrano, vocal, Juan José Castelli, vocal, Domingo Mateu, vocal, Juan Larrea, vocal, Juan José Paso, secretario, y Mariano Moreno, secretario. Se trataba de una junta tan variada como concentrada. Saavedra y Azcuénaga eran militares, Belgrano, Castelli, Moreno y Paso eran abogados. Larrea y Mateu eran comerciantes y Alberti, sacerdote. Respecto de la participación popular en la Revolución de Mayo, se involucraron en los hechos alrededor de 1.500 hombres y mujeres, entre ellos los milicianos liderados por Domingo French y Antonio Beruti, los de la escarapela, ¿se acuerda, don Jorge? Según el historiador Roberto Marfani, 1982, intervinieron en aquel proceso 1.097 personas sobre un total de 50.000 habitantes de Buenos Aires, es decir, entre el 2 y el 3% de la población total, algo así como si hoy se reunieran en Plaza de Mayo entre 300 y 450.000 personas. Si el rey había caído, el poder volvía a los pueblos y a los cabildos conformados por sus representantes. El de Buenos Aires, luego de nombrar el nuevo gobierno, rápidamente convocó a los demás cabildados de la región a sumarse en representación de la soberanía popular. Se iniciaba así el largo camino hacia la independencia, que se declararía finalmente en 1816. Dos días después de la revolución, el 27 de mayo, la Junta y el 29 de mayo el Cabildo de Buenos Aires enviaron comunicaciones a las demás ciudades y villas del virreinato sus documentos que expresaban los motivos por los cuales habían depuesto al virrey, solicitaban el reconocimiento de la autoridad de la Junta Provincial y el envío de un diputado

0: por distrito para la formación de un gobierno representativo de todas las provincias. Dos días después de la revolución del 27 de mayo, la Junta del 29 de mayo, Cabildo de Buenos Aires, enviaron comunicaciones a las demás ciudades. Pero, pese a la convocatoria de la Junta porteña, el Virreinato del Río de la Plata estaba lejos de ser una unidad política y mucho menos una unidad económica. Según Felipe Piña, en el año 2004 decía, el proceso que culminó en la independencia acentuó estas diferencias y se fue creando un concepto de nacionalidad limitado a sentirse perteneciente a una ciudad y sus alrededores y no a un país. Se era tucumano, jujeño o correntino, pero la argentinidad, esta palabra bien encomillada, salvo en la zona rioplatense, no existió hasta varias décadas después. Uno de los primeros actos de gobierno de la Junta fue la creación de la Gaceta de Buenos Aires, primera expresión del periodismo político patrio, consciente de que la comunicación era fundamental para asegurar el futuro de la revolución. Dirigido por Mariano Moreno y con colaboraciones habituales de Belgrano y Castelli, el periódico se transformó rápidamente en una maquinaria de expansión y de expresión de las ideas políticas y económicas de los republicanos y fue, sobre todo, un arma poderosa de convencimiento y adoctrinamiento de los cabildos y provincias reacios a aceptar el predominio porteño. Mientras para José Luis Romero, escribía en el año 1965, decía que se trató de poco más que órgano de difusión de las ideas liberales, en un análisis más complejo, Piña recalca que sostiene que la Gaceta era mucho más que un órgano oficial de gobierno, sería una tribuna de opinión por medio de la que, por primera vez, los ciudadanos del ex virreinato accederían a las ideas modernas que los iban a sacar lentamente de la pesadilla del atraso a la que los habían llevado casi 300 años de educación escolástica. Es que la Junta no la tenía fácil, las relaciones de fuerzas estaban cruzadas. Mientras los jacobinos y los liberales, Belgrano, Moreno, Castelli, Monteagudo, parecían esgrimir una mayor decisión revolucionaria, al mismo tiempo adolecían del apoyo popular y de las diarquías provincianas. Los avedristas, más retardatarios o cautos, encarnaban una visión más hispánica y menos pro-británica. Los británicos lo vienen siguiendo hace rato, no hay manera de sacárselo de encima, o pro-francesa que la facción jacobina, y contaban con el apoyo de las milicias y el bajo pueblo. Digamos, los pobres, Jorge, ¿le gusta esa palabra mejor? A este primer conflicto se le sumaba la variable geográfica, es decir, Buenos Aires versus provincias. La ciudad puerto aspiraba a mantener la hegemonía política heredada del virreinato. Las élites provinciales, en cambio, pretendían mantener el mayor nivel de soberanía política posible. Así, los intereses de las ideologías de Mayo prefiguraban, de alguna manera, las corrientes que luego enfrentarían a unitarios y federales, aun cuando esa afirmación pueda considerarse esquemática o maniquea. Vamos a dejar por acá, en este espacio, para lo que viene. Todavía ustedes se preguntarán qué pasa que no hablo de Jujuy, ¿no? Pero ya se viene. Los espacios radiales son así, ¿no? Hay que informar un poco y también
1: tenemos todo el mes.
0: Son las 14:52. Yo elegí un tema que tiene mucho que ver con la gente que está padeciendo este gobierno. se llama Al Pobre, y la interpreta extraordinariamente bien una de las mejores cantantes bolivianas, que es Zulma Yuger. Zulma Yuger es la esposa del director de Sabiandina, por si usted no lo sabe. Uh-huh. Mire que dos se juntaron.
1: Tremendo.
0: Vamos con eso.

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11: Hola Argentina, saludos otra vez. Les damos la bienvenida a esta producción informativa nacional de Farco, el Foro Argentino de Radios Comunitarias. Compartimos con ustedes, que nos reciben a esta hora en todo el país, nuestra segunda edición de este lunes 10 de agosto de 2026. Comenzamos en Córdoba porque allí las organizaciones de inquilinos e inquilinas se manifestaron en contra del proyecto con media sanción del Senado que habilita los desalojos rápidos por falta de pago. Tenemos el informe de nuestro compañero Tito Guzmán desde Radio Sur.
12: Hola Pepe, buenos días Argentina. ¿Cómo puede afectar la llamada ley de inviolabilidad de la propiedad privada a quienes alquilan? Esta es la reflexión que hace ante nuestros micrófonos Maximiliano Vitar, de la Asociación de Inquilinos de la provincia de Córdoba.
13: Los desalojos no son la consecuencia de la crisis. O sea, son la consecuencia de la crisis, no la causa. Uh-huh. Si solamente discutimos cómo hacerlo más rápido, estamos renunciando a discutir por qué cada vez más familias llegan a esa situación. Y me parece que ese es el planteo. ¿Por qué no hay políticas para que nosotros lleguemos o evitemos que esas familias lleguen a la mora? Si hay una intención de este gobierno de solucionar este problema, ¿por qué acelerar? Entonces, si una sociedad se mide por cómo protege el derecho a la propiedad, también tiene que ser cómo evita que esa familia termine, porque la política tiene que garantizar ambas cosas, no elegir uno y abandonar la otra. Y en esto quiero ser claro, no estamos defendiendo la mora, estamos diciendo que cuando una familia deja de pagar, el problema ya ocurrió. La política pública debería evitar que llegue a esa situación, porque creemos nosotros, incluso en esta discusión que nos quieren poner entre inquilino y propietario, nadie gana con un propietario que recuperó su vivienda pero no cobró, y una familia que terminó en la calle.
12: Vitar también destacó la baja morosidad de quienes son inquilinos e inquilinas y de la importancia en el debate en diputados en lo que tiene que ver con el cambio de reglas de juego en las acciones de desalojos, y puso énfasis de cómo son las leyes vigentes en cada provincia. Para el informativo Farco, reportamos desde Radio Sur 90.1 FM, Villa El Libertador, Córdoba capital.
11: ¿Qué pasará en la Cámara de Diputados con este proyecto con media sanción del Senado que, como decíamos, facilita los desalojos y además hace más difíciles las expropiaciones que pueda hacer el Estado? El presidente del Bloque de Unión por la Patria, Germán Martínez, dijo que aunque en senadores se logró bajar gran parte de lo que pretendía el gobierno, el objetivo es el rechazo completo de la media sanción que ya fue girada a diputados porque incluye cuestiones que causan daño a los argentinos. Así lo expresaba en declaraciones a Aire Libre, Radio Comunitaria de Rosario.
14: Es un clásico de ello. Acordate que cuando fue la ley Bases, la segunda vez que tocó en la Cámara de Diputados, que fue en junio del 2024, yo mostré una caja grandota y una caja chiquitita, digamos, ¿no? Es un, como diciendo, querían esto y terminó saliendo esto. El problema es que eso chiquitito es dañino, provoca realmente daños importantes para la sociedad argentina, pero bueno, creo que se hizo una buena tarea para restarle poder de daño, ¿no? Obviamente yo no espero otra cosa que no sea generar situaciones de daño por parte de Milei y de su gobierno. Entonces lo que hay que tratar en estos casos es de amortiguar el daño, tratar de sacar lo más que se pueda, y ahora queda una tarea en la Cámara de Diputados en un contexto político que hay que ver cómo se termina dando. Y veremos si el gobierno tiene aspiraciones de empezar a tratarlo esta semana o si deja correr un poquito de agua bajo el puente y empieza la semana que viene a tratarlo, pero nuestro objetivo es obviamente el rechazo completo de lo que planteó el gobierno y que obtuvo media sanción del Senado.
11: Declaraciones Aire Libre, Radio Comunitaria de Rosario, de Germán Martínez, el presidente del Bloque de Diputados y Diputadas de Unión por la Patria. El sacerdote y diputado nacional Juan Carlos Molina aseguró que con la reforma laboral el trabajador pasó a ser parte del capital como una máquina más. El informe de nuestro compañero Gabriel Robledo desde Radio Futura.
15: Hola Pepe, saludos para vos y para la audiencia del informativo Farco. Pasó el día de San Cayetano, patrono del trabajo, y la fecha volvió a poner en primer plano una preocupación presente: el trabajo y las condiciones en las que laburan millones de personas en nuestro país. Juan Carlos Molina, sacerdote y diputado nacional por Santa Cruz, habló del contexto laboral actual y cuestionó la reforma laboral impulsada por el gobierno nacional y las consecuencias que genera.
16: Esta reforma laboral caga a todo el mundo, menos... Mirá, ya el primer artículo, chicos, el primer artículo, y lo digo también como cura y como doctrina social de la Iglesia, si querés, el primer artículo cambia el concepto del trabajador. El trabajador pasa a ser parte del capital, del dueño, del patrón, como si fuese una máquina más. Deja de ser humano y trascendente. No, ya el trabajo no dignifica al trabajador, ¿no? Le da plata al dueño. Ya desde el punto uno de la ley, a partir de ahí todo es una cagada.
15: En diálogo con Radio Futura, el cura de la Opción por los Pobres puso como ejemplo la situación de las trabajadoras de casas particulares, a las que la reforma extiende a 6 meses el periodo de prueba.
16: Cuando debatimos la ley, el de descarte laboral, ¿no?, que hay un artículo que hace que las mujeres que trabajan en casas de familia, ¿no?, que van a limpiar, que se toman 4 colectivos para ir a limpiar el inodoro de la casa de otro y deja a sus hijos en casa para cuidar a los hijos de otro, las pusieron 6 meses a prueba, ¿no?, que la prueba sea de 6 meses. Entonces después te echo, me canso y te echo.
15: Frente a este escenario, Molina también habló de la necesidad de volver a organizarse y recuperar los vínculos entre las personas.
16: Siempre hay un volver a empezar, siempre hay un volver a empezar. Tenemos que volver a hablarnos a los propios, cambiar las varas de lugar, volver a convencernos, ¿no? Y creo que este es el tiempo que nos viene ahora, ¿no? En tiempo de desesperanzas, nosotros esperanza. Es la mirada, es el abrazo, es la sonrisa, es el mate bien cebado, ¿no?, es la ronda, que son los gestos de la ternura. Me parece que eso tenemos que volver a lograr, para volver a tener contenido, ¿no?, y no ser unos tibios.
15: Desde La Plata reportó Gabriel Robledo de Radio Futura para el informativo Farco.
11: Vamos ahora a Villa Carlos Paz porque allí suman ya 9 las denuncias de abuso contra el sacerdote Alejandro Nicola en el jardín parroquial Niño de Dios. Y este fin de semana hubo una nueva marcha de familiares. Nos lo cuenta nuestra compañera Evelina Ramírez desde Villanos Radio.
17: Saludos compañeros, compañeras y a toda la audiencia del informativo Farco. Una nueva movilización hubo este sábado por la tarde en Villa Carlos Paz para reclamar avances en la investigación por la denuncia de abusos sexuales que habrían ocurrido en el Jardín de Infantes del Niño Dios. Ya son 9 las denuncias realizadas, todas unificadas bajo la órbita de la fiscal del tercer turno, Jorgelina Gómez. Madres, familiares y vecinos marcharon por el centro de Villa Carlos Paz reclamando el esclarecimiento de los hechos y pidieron que la fiscalía acelere los tiempos de investigación. Así lo expresó una de las mamás denunciantes.
18: Espero que le llegue la justicia a quien tenga que escuchar, a la fiscal Jorgelina Gómez, que movilice los tiempos. Basta de demoras, queremos una imputación formal, queremos un culpable, queremos que toda la autoridad o toda la escuela también sea imputada, porque acá hay mucha gente que sabe y no habla y no va a hablar, y se hacen los que no saben, pero en la escuela había cámaras, no hay forma de esquivar eso. Y aparte hay un niño que relata que la maestra lo vio, y acá hay mucha gente que se calla.
17: Las familias señalan como responsable de los hechos al sacerdote Alejandro Nicola y solicitan que sea imputado. El abogado Alejandro Escudero explicó que en el Código Penal existe la figura de sospechoso y que puede ser aplicada en esta causa judicial.
19: Es una figura que favorece más a la persona supuestamente sindicada como autora, posible autora de los hechos, porque esa persona tiene acceso a por ejemplo, a la cámara GESET. Esto es una postura, ¿no? Es algo que la fiscal puede ordenar, es algo que está en el marco del derecho. Estas cosas son cosas que a uno le llaman la atención. Anteayer presentamos los peritos de parte, nos los aceptaron, participamos de la audiencia, de la cámara, y yo puedo decir que va en línea de lo que nosotros lamentablemente no nos hubiera gustado escuchar nunca. A mí nunca me hubiera gustado escuchar lo que escuché, nunca me hubiera gustado que estas mamás me convoquen para defenderlas por lo que las estoy defendiendo, porque soy papá. Y la verdad que noto la angustia y notamos también no solo la angustia de las mamás, que hoy una mamá puede tener recursos para pararse, pero la vida de estos niños que apenas tienen 4 y 5 años todavía tienen un recorrido, y lo que más deseamos que ese recorrido sea feliz. Y que este hecho no los condicione a nada en el resto de su vida, ¿no?
17: Está previsto que el sacerdote sea sometido a pericia psicológica este martes y el 31 de agosto se le realizará una pericia interdisciplinaria, psicológica y psiquiátrica a los fines de avanzar en la determinación de su responsabilidad en los hechos. Reportó Villanos Radio para el informativo Farco.
11: Deportivo en el noticiero de Farco, porque la selección juvenil de handball femenino terminó en el puesto 23 del mundial en el que participaron 32 selecciones. Nos informa nuestro compañero Iván Alday.
20: La Garrita, seleccionado femenino de handball, culminó su participación en el mundial sub-18 tras ganarle a Kazajistán por 32-18. De esta manera, el equipo nacional terminó en el puesto 23 del campeonato que se desarrolló en Rumania. El equipo de Gómez Arias finalizó con 3 victorias y 4 derrotas, todas ante selecciones europeas, en su 10ª participación mundialista juvenil femenina. Catalina Podestá, máxima anotadora del equipo con 35 conversiones, y la siguió Renata Pangiaro con 30, fueron las goleadoras de la presencia nacional a lo largo de todo el mundial. Maya Pexic, Alma Gómez, Amigo, Lucía Jiménez Bravo, Melina Cabrera, Milagro Hayed, Alma Tojo y Morena Talarico fue el equipo inicial a lo largo de toda la competencia. Deportes, Noticiero Nacional de Farco, Iván Alday.
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11: Y hasta aquí llegamos con Informativo Farco por hoy lunes 10 de agosto de 2026. Cristian Torres estuvo en controles, Pepe Frutos en la conducción y las radios que integran Farco en la producción. Volvemos mañana, que tengan buen resto del día. Chau.
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0: 15:16 y ya nos informamos y ahora continuamos recorriendo esta siesta folclórica aquí en Memoria Dentro, Tierra que Anda. Vamos a recordar a partir de ahora, si encuentro, hoy es 8 de agosto, ¿no? ¿O no? No, el sábado fue 8, hoy es 10. Y el sábado fue el cumpleaños de Jorge Antonio Cafrune Herrera. Y lo queremos recordar aquí en Memoria Adentro, Tierra que Anda, al querido Jorge Cafrune, al turco, que nació en la localidad de Perico, en el departamento del Carmen, en la provincia de Jujuy, el mismo lugar donde nació el querido Brunito Arias. ¿No? Usted que conoce mucho Jujuy.
1: No lo conozco un poco, mucho no lo conozco, pero conozco lo necesario como para ser hincha fanático de Jujuy.
0: Bueno, muy bien. Bueno, Jorge Cafrune, me llama la atención, ¿no?, que figura una sola obra como registro, ¿no?, en Saday, inscripta por él, ¿no?, un cantante de trayectoria, ¿no?, de Jorge, que tenga una sola obra inscrita en... Evidentemente el tipo no era su fuerte, no le daba tanta importancia a componer y presentar los temas, ¿no?, y sus letras. Bueno, el único tema que él compuso se llama Voy Andando. Vamos a compartirlo.
1: Pero no, ni lo tienen que preguntar, don Jorge, me extraña, yo soy fanático de Cafrune.
0: Bueno, vamos con eso y luego vamos a compartir algo que encontramos por ahí con la voz de Facundo Cabral, hablando también de algún tema que hizo Facundo a su amigo, al turco Cafrune.
1: Presten atención porque esto lo ha elegido Jorge con mucha, le ha pegado justo en el centro. Así que no pierdan de escuchar esto, que está muy bueno.

un día subo al escenario en Uruguay, Cafrune me pedía una canción. ¿Y qué le va a escribir a Cafrune? Si él cantaba Yupanqui, o cantaba Jaime Dávalos, o cantaba Tejada Gómez. ¿Qué le podía yo? Nada, yo tenía mucho pudor, ¿qué le iba a escribir? Yo le insistía que quería cantar una canción mía. Y yo no la escribía jamás. Y un día en Uruguay nos encontramos, y hacía mucho tiempo que no lo veía, y tomamos vino de más. Y terminamos bastante borrachos. Y justo era la hora de trabajar en el escenario, en un boliche que no iba nadie. Ya no era un boliche de minorías, era de nadiería. Y cayó el turco y me dijo, ¿y mi canción? Porque yo pensé que se había ido a dormir. No, dejamos de estar festejando el reencuentro y volvió, se quedó ahí. Y yo no le podía mentir y le dije, la tengo, ya la tengo, y la canté. Fíjate qué curioso, entera. Después me sentí una conmoción. Letra y música, dije, esto es más bello de lo que yo podía hacer. Este es un regalo de Dios, era para el turco. El turco lloró mucho. Fue emocionante. Al otro día vino, me dice, dame la canción, dice, la grabamos en un cassette porque yo la había grabado en Buenos Aires. Y yo no me acordaba más la canción. Había algo de una bicicleta, me acordaba que perseguía a alguien, que después lo cambió porque a él se le hacía absurdo. Entonces decía, me gusta estar tirado siempre en la arena, decía, ¿no? Y acá cambiaba, o en un matungo perseguir a Manuela. Claro, era absurdo que Cafrune en bicicleta. Bien. Y un señor amigo nos invitó a cenar esa noche, al otro día de que el señor me regalara la canción. Y al final de la cena me dijo, yo no te voy a ver en la Navidad, entonces te voy a dar tu regalo de Navidad esta noche. Y me regaló un cassette, la mujer había grabado la función. Y yo recuperé la canción a la que, entre muchas cosas, le debo incluso esa casa donde ahora mi madre está sentada frente a un televisor, esa mesa, esa silla y ese televisor donde está viendo el programa. Porque me lo dio la gente después de esa canción, fue muy bello. La cantamos en el Monasterio de la Rábida, en Huelva, en qué sé yo, en Europa, en 3 o 4 países, en América también. Siempre era una fiesta. Y lo más lindo que un día mi madre venía en el ómnibus que va a Tandil, bajó en el bar Truco de las Flores, porque ahí es una parada obligatoria. Además son amigos ellos. Y escuchó en la radio del bar la canción. Mi madre empezó a tomar en serio mi trabajo cuando escuchó que Cafrune me cantaba una canción.

vida. Hasta aquí era la canción. Pero el 10 de diciembre de 1983 llegó esa hembra misteriosa que vimos tan pocas veces por acá, la democracia. Y le agregué un nuevo verso pensando... Gracias. Gracias a ella. Le agregué un verso que cada vez que lo canto, y nunca como aquí, donde él comenzó su carrera bella, un verso que le hubiese gustado mucho cantar al turco y que a mí me place cantar.

0: Dios te salve, libertad. Llena eres de gracia. El Señor es contigo.
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0: Continuamos en Memoria Adentro, Tierra que Anda, 15 horas 27 minutitos. Interesante, ¿no? Lo de Facundo Cabral. Pero, tremenda anécdota, ¿no?
1: Sí, señor.
0: Tremenda anécdota junto con Cafrune.
1: Poco conocida. Bueno, nosotros somos así, ¿no?
0: Aparecen las cosas.
1: Sí,
0: ¿no?
1: Sí, señor.
0: Uno ni las busca, sí, aparece.
1: Exacto.
0: Ayer fue 9 de agosto. Y allá por 1959 se presentaba aquí en Sociedad, se hacía el debut artístico, digamos, Los Cantores del Alba, en la Casa de la Cultura de la ciudad de Salta. En ese entonces la formación del conjunto estaba integrada por Tomás Estanislao Tutucampos, Gilberto Francisco Vaca, Javier Edgar Pato Pantaleón y Alberto González Lobo.
1: Así es.
0: Vamos a escuchar una hermosa samba, que se llama El que toca nunca baila. La interpretan Los Cantores del Alba.

0: gracias.
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3: Dicen que todas las cosas tienen un beso divino. A veces pienso que es cierto cuando estoy cerca y te miro. Aquel que hizo la flor hizo tu cuerpo, ramo de azahar y ramo de jacinto. Puede pensar en todo quien te mira, pero jamás pensar en el olvido.
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4: Continuamos en Memoria Adentro, Tierra que Anda, y hoy es 10 de agosto, y nos vamos a remitir a 1927. Un 10 de agosto de 1927 nacía, por lo tanto hoy es su cumpleaños, Hugo Díaz, en la ciudad de Santiago del Estero, compositor, músico, armoniquista, instrumento, que se encargó él, a través de su trayectoria, de revalorizar con un talento excepcional. Es un referente para todos los que utilizan ese instrumento, ¿no? La armónica cromática, para interpretar temas de folclore argentino y de distintos ritmos, ¿no? Obviamente, pero él es el máximo exponente de ese instrumento. Vamos a compartir entonces una versión de la Chacarera del Violín, interpretada por el querido Hugo Díaz.
5: ¡Se va la primera!

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1: Así compartíamos la música de Hugo Díaz. Nos dejaba esta versión de Chacarera del Violín.
2: Tremendo,
1: usted.
2: Tremendo músico.
1: Tremendo,
2: tremendo, tremendo músico. Bueno, yo quiero hacerles recordar que Víctor Heredia, a quien personalmente amo profundamente, porque le ha legado, ¿no?, a los argentinos y a toda América, ¿no?, un trabajo que hizo Take On Koi, es uno de los temas que vamos a escuchar ahora. Y Un Pedazo de Mi Sangre, otro tema de ese disco, que tiene mucho que ver, ¿no?, con el maltrato de los que llegaron en barco. Y es bueno, ¿no?, que recordemos los sanguinarios que fueron y el mal que le produjeron a gente tan proba que sin tener nada que ver con lo que sea la ciencia, pero la ciencia la tenían porque la sacaban de la tierra, la sacaban de la selva, la sacaban del mar, de los ríos, de los lagos. Y quedó, mucho quedó, y por suerte todavía quedan muchos hermanos en toda América de México y América y Norteamérica, que también fue invadida de una manera atroz, con toda la gente de piel roja y todas las barbaridades que hicieron. Nosotros vamos a escuchar a Víctor Heredia, que nos va a contar y cantar cosas que son para que nos lleguen al alma y nos hagan pensar que, como dice Noam Chomsky en un gran libro, que les aconsejo que lo compren y lo lean, que se llama La Conquista Continúa, y de hecho que tenemos un presidente que se dedica a seguir los pasos de aquellos bestias que llegaron por primera vez. Vamos a escuchar estos dos temas.

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1: Continuamos en Memoria Adentro, Tierra que Anda. Vamos a recordar que se viene este próximo viernes 14 de agosto a partir de las 18 horas, 6 de la tarde, el Centro Cultural y Polideportivo Papa Francisco, que queda en la ruta 11 y 44. Para la gente de La Plata yo le diría que es 604.
2: Es 604. Ya. Yo diría también.
1: Porque si le digo ruta 11 y 44, capaz que
2: no, no lo van a encontrar.
1: Van a cualquier lado.
2: No, ni pueden arrancar.
1: Porque esa es un domicilio de Briso, que no se entiende que de un lado de una calle sea un número y del otro lado sea otro.
2: Bueno, pero en 80 y 122, cuando uno pasa de La Plata a Briso,
1: también cambia todo.
2: También sí, cambia, sí, ¿viste? Sí.
1: La llamada La Franja, ¿no? Bueno, este lugar, que es un centro cultural y comunitario y que funcionan muchos talleres, vienen trabajando ya hace años y haciendo algunas cosas públicas, festivales ahí en la puerta. Hemos participado de alguno que otro ahí en el Centro Cultural Papa Francisco. Este próximo 14, viernes, va a haber la primera muestra dinámica de los talleres culturales que participan ahí en este centro cultural. Van a estar participando los talleres de danza paraguaya, de zumba kids, de zumba de adultos, de danza árabe, de danzas urbanas, de folclore, de danza clásica, de samba y de tango y milonga. Bueno, danza para todos los gustos ahí en el Papa Francisco, ruta 11 y 604, el próximo viernes a las 18 horas. A 33 años de la desaparición de Miguel Bru, seguimos exigiendo justicia. ¿Dónde está Miguel? Vigilia en la comisaría novena, en calle 5 y 59 de 19 a 2 de la mañana el lunes 17 de agosto. Va a haber radio abierta, muestras y música en vivo. Están convocando desde la Facultad de Periodismo y Comunicación Social, la agrupación Rodolfo Walsh, la Mesa de los Derechos Humanos y ¿Dónde está Miguel?, ¿no? La asociación Miguel Bru, ¿no? A 33 años del secuestro, tortura, asesinato y desaparición de Miguel Bru, en la comisaría novena de La Plata, el lunes 17 de agosto, de 19 a 2, convocamos una nueva vigilia frente a esa dependencia policial en las calles 5 y 59 de La Plata. Muy bien. El próximo jueves 13 de agosto, 21 horas, Guajira recibe una edición más de la Chaza Peña, como hace ya tantos años, ¿no?, que viene funcionando ahí la Chaza Peña, que están declaradas de interés cultural, ¿no?, por el Consejo Deliberante de La Plata.
2: Sí, señor.
1: Nada más
2: y se lo merecen.
1: Sí, totalmente. Ayer

0: Estuve viéndolo al Benja con su compañera Tamara Meller, el Cevita López y Juan Guardis, y había un guitarrista que creo que se llamaba Facundo, que también cantaba. Bueno, estuvieron ahí en 1771.
1: A usted le gusta tanto ir.
0: Estuve un rato ahí en la estación provincial, estuvieron ahí tocando para que la gente vaya, el mundo de gente bailando, una cosa muy bonita. Y la verdad que son unos musicazos.
1: Eso pasa mucho. Me encanta ese barrio porque se dedica de pleno, ¿no?, a exaltar ese lugar.
0: Hay viernes, sábado y domingo actividad.
1: Sí, señor.
0: Cultural.
1: Sí, sí.
0: La gente y la cantidad de boliches, ¿no? Todos los días abre un boliche nuevo ahí.
1: La gente bailando en la calle, a mí me encanta verla, uh-huh, así, ¿no? Porque es re popular eso, la verdad.
0: Y le digo, si no conoce, vaya algún día a Ciudad de Gatos. ¿A usted le gustan los gatos?
1: Últimamente me estoy chapegando, sí. No fue durante toda mi vida, pero estoy estudiando un poco la vida de esos seres y veo que son bastante beneficiosos tenerlos en casa.
0: ¿Sabe que se llama Ciudad de Gatos? Porque adentro está lleno de gatos.
1: No, porque también se conoce.
0: Creo que manda más los gatos que la gente que está ahí adentro.
1: Yo pienso que también hay, últimamente la calle ha ganado eso de decirle gato a ciertas personas.
0: No, estos son gatos en serio. Gatos verdaderos, gatos y gatas.
1: Gatos de cuatro patas.
0: No, sentados y cola. En sillones, por ejemplo. Yo fui a una charla con una psicóloga, sí, y una presentadora, y había dos sillones y estaban ocupados por dos gatos y no querían salir. Se tenían que sentar las exponedoras, sí, y no podían hacerlo porque estaban los gatos. No la querían dejar. Así, bueno, que se acomodaron en un bordecito y los gatos quedaron ahí acostados haciendo lo suyo, durmiendo.
1: Eso, por lo menos ese lugar entonces tiene un gran beneficio. Ahí ratones ni ratas no va a haber.
0: No, seguro. ¿Qué? Y la barra es una exposición de gatos.
1: También.
0: No, tremendo, tremendo.
1: Ah, ¿te sirven la copa?
0: Tremendo.
1: ¿Te sirven la copa?
0: No sirve nada, ellos, pero están controlando ahí. Que vos no pagué, te hagas el tonto.
1: No sabía.
0: Bueno, yo fui una vez sola, pero me sorprendió eso. La cantidad de gatos, unos gatos que son una belleza. Tengo ganas de llevarle los míos, que tengo ahí, que no sé qué hacer, yo que se me metieron en mi casa.
1: ¿Cómo se me metieron?
0: Usted lo dejó. Se adoctrinaron, bueno,
1: que lo dejó entrar,
0: uno, ¿no?, lo ve y los dejo en el patio y bueno, sí, les di de comer una vez, fuiste.
1: Sí.
0: No se van más.
1: Estaba leyendo el otro día, qué cosa extraordinaria, ¿no? Que el gato a veces se aparece, porque el gato, por más que sea casero, que usted lo tenga, el gato se toma su licencia y se va a los techos,
0: sí,
1: y consigue algunas presas. Pero no se las come del todo. O sea, se las trae a usted de regalo.
0: Mire
1: usted. Y yo no sé por qué se está estudiando todavía eso, que es como para una devolución, ¿no?, de las gentilezas que usted los provea de comida y los cuide y los mime. Entonces el gato de vez en cuando le trae un regalito, que por lo general puede ser un pajarito muerto, pero también puede ser un ratoncito, así que hay que tener cuidado con lo que levante del suelo.
0: Bueno, toda esta charla vino a propósito de la Chazapeña, ¿no?, y de 1771, donde ayer estuvo tocando el Benja, porque este jueves en la Chazapeña se presentan, entre otros, los Chazas, los anfitriones, el trío Nahuén, ¿no?, un gran trío,
1: sí, señor,
0: de música, yo diría, surera, ¿no?, porque ellos son referentes de Santa Cruz, pero es un folclore patagónico roqueado, modernoso, diría, ¿no?,
1: digamos una,
0: para nuevas generaciones, por un sonido más eléctrico y reversionando temas, muchos temas de Hugo Jiménez Agüero.
1: Ajá.
0: ¿No? De Rubén Patagonia y bueno.
1: Rubén Agüero tenía un ¿cómo te podría decir? Un encanto para los jóvenes.
0: Sí.
1: ¿No?
0: Sí,
1: y les abrió una huella grande, uh-huh, para que posiblemente, bueno, aparte de contemplar su obra, que siempre fue muy muy importante, las implantara, o sea, se las metiera en la sangre, porque está bien si no quieren cantar como lo cantaba Jiménez Agüero y hacerlo un poco más moderno. No digo moderno, sino distinto, porque si digo moderno estoy arruinando las cosas.
0: Perfecto.
1: Distinto. Y si eso cava digamos, la emoción de los jóvenes y lo sienten así, pues adelante, no hay que por qué negar eso. Uh-huh. El tiempo dirá si eso sirve o no sirve, pero es importante que los jóvenes expongan sus sentimientos y su creación de una manera que no es por desperdiciar lo antiguo, sino que es porque los tiempos van cambiando.
0: Totalmente.
1: Van cambiando. Y la intromisión de las músicas extranjeras también ha hecho un poco de mella, pero hay expresiones extranjeras que sí son valiosas. Y nosotros en nuestra juventud hemos comido y habíamos bailado y cantado las cosas, ni hablar, ¿no? Así que está bueno que así lo hagan. Bueno. Nosotros vamos arribando poco a poco a la finalización de esta edición de la fecha.
0: Bueno, le contaba, ¿no? Van a estar los Chazas, Nahuén, el trío, y van a estar las chicas de Auras.
1: Me alegro
0: este
1: mucho.
0: Este jueves, que es un grupo de mujeres jóvenes que nació hace unos 2 años acá en La Plata, después de un viaje a la banda, en la fiesta que se hace ahora el próximo fin de semana, se va a estar llevando a cabo el cumpleaños de la abuela María Luisa, ¿no? La abuela Carabajal.
1: ¿Y quién nos va a faltar ahí?
0: Y Marta con todo su séquito,
1: por
0: ¿no?
1: supuesto.
0: Con todo su taller, como todos los años, hace más de 30 años, Marta, una pionera en ese sentido, en
1: seguro.
0: Los viajes a Santiago, a la banda, a este festival que hoy es muy popular y va gente de todo el país. Bueno, pero Marta fue una de las que inauguró ese cumpleaños de la abuela María Luisa.
1: Se metió toda la
0: fuerza.
1: Bueno,
0: estas chicas viajaron hace 2 años, mandadas por la Universidad Nacional de La Plata, por la Facultad de Artes, por la carrera de música popular, a hacer un trabajo práctico, ¿no? Que se trata de visitar festivales. Ellas eligieron ese festival, allí fueron y volvieron enamoradas del folclore y no, estamos bien. No me deja hablar.
1: No. Ya se aproxima. Micrófono abierto.
0: Sí, faltan 5 minutos.
1: Sí, señor, faltan.
0: ¿Puedo terminar?
1: Vamos a usarlo.
0: No, bueno.
1: disculpe usted.
0: El viernes usted le echó 10 minutos antes a Vicky.
1: No.
0: Lo estaba escuchando yo. Digo, ¿qué le pasa? Que 10 minutos antes le dijo, no, tenemos que terminar.
1: Fue pedido de Vicky, señor.
0: Ah, bueno, está bien.
1: Ah, ¿vio?
0: Entonces pero se pusieron de acuerdo.
1: No, ella me pidió.
0: Pero yo que soy oyente, me faltaron 10 minutos.
1: Usted no puede ser oyente, usted tiene que ser acá el que lleva la batuta. Así que,
0: bueno, no, nada sigo de con lo de las chicas.
1: Siga y nos vamos.
0: La cuestión que, bueno, de ahí nació este grupo, cuando volvieron de Santiago, nació Auras, que en principio eran 7 chicas, luego fueron 6, y hoy son 4, están muy afianzadas y están comenzando a tocar por muchos lugares. Entre esos, este jueves van a estar por primera vez en la Chazapeña, van a estar el domingo en Berisso, en Raíces del Dawson, participando del certamen de música popular que se está llevando a cabo durante todos los domingos de agosto. Hay 21 inscriptos. Y
1: ¿cuántos?
0: 21.
1: Ah, la pucha.
0: Entre grupos, solistas, todos de música popular. Y el ganador se va a llevar una grabación ahí en un estudio en Berisso, y va a haber 2, serían segundos premios de alguna manera, que le van a dar la posibilidad a los que salgan segundo, tercero, de participar de festivales, tanto de Berisso como de toda la provincia.
1: Muy bueno.
0: Y de alguna actuación también, ¿por qué no? Ahí en Raíces, ¿no? Así que, bueno, un laburo que viene haciendo la gente de Raíces del Dawson ahí en la calle Nueva York y Marsella de Berisso, muy interesante.
1: Viene afianzándose.
0: Hace 3-4 años que están llevando adelante este trabajo cultural muy interesante.
1: Y ha tenido la aprobación de todo el público ahí, ¿no? En Berisso,
0: sí.
1: Sobre todo.
0: Y han traído grandes artistas nacionales.
1: También, sí, también.
0: Nos vamos, lo dejamos con el micrófono abierto a los trabajadores,
1: sí,
0: está clarita ahí
1: está
0: mirándonos, nos está amenazando, si
1: sí,
0: no nos vamos.
1: Yo le dije,
0: va a entrar de
1: usted me interpretó mal, yo le dije que la mirara a ella.
0: Bueno, nos vamos y lo dejamos con Gustavo Chazarreta, una chacarerita para despedirnos. Nos encontramos el miércoles. Gracias, Rocío.
1: Gracias, Rocío, hasta la próxima.

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5: Bien, buenas tardes, buenas tardes. Estamos acá hoy en vivo, directo en vivo acá desde Radio Futura FM 90.5 en esta tarde fría de invierno de platense, invierno del hemisferio sur.
6: Pero un invierno raro, porque al sol estaba un poco tibio.
5: Bien, seco, 33% de humedad, Clarita, estamos ahí. Acá saliendo, armando nuestra mochila. La mochila de buena música, la mochila de información, de entrevistados. Y
6: la mochila de ganas de luchar.
5: Y ahí quedó eso, estaba ahí, justamente. Ahí estábamos, nosotros aportando nuestro saber, nuestro conocimiento, nuestras experiencias. Y bueno, ayudando a un tiempo no nada fácil, realmente para los trabajadores y el pueblo en general, políticas que se van dando. Clara, hemos hablado un poquitito en la producción de América Latina, lamentablemente. Bueno, algo tenemos que preguntarnos, qué es lo que nosotros nos estamos ofreciendo, ¿no? Es decir, qué es lo que nos hace posibilidad de que...
6: Claro, pero ¿nosotros quiénes?
5: Desde el pensamiento izquierda, de todo lo que tenga que ver con la lucha y los trabajadores y un plan, claro, ahí está bien, un plan clarís de la economía, porque es justamente lo cotidiano, ¿no? Que hablábamos de las tarifas, lo que hablábamos hoy en la producción justamente, lo que significa cómo uno organiza su casa, la salud, la educación, ¿eh? Entonces ese tema, evidentemente, estamos en un necesariamente, creo que sí, como tantos pensadores de izquierda, hay momentos en donde hay que renovarse, digamos. No me gusta la palabra renovación, porque se ha gastado tanto en la política argentina, ¿no? Pero sí que se necesita de poder explicar claramente cómo es, porque en un mundo también muy difícil, Clara, ¿no? A nivel internacional, qué recursos vos tenés, los bienes comunes, nuestros, Argentina, que tenemos que valorizar, y quiénes son los que están adentro también, que son dueños de esas grandes tierras, o quieren dejar liberado en acuerdos con otros grandes grupos económicos, también para extranjerizar las tierras, ¿eh? Y vos viste que el territorio argentino es grande, es un territorio...
6: Y además están habitados.
5: Y además, claro, los pueblos originarios...
6: Sí, señor.
5: Que eso, si vos fíjate la ley, habría que ver, desempolvar, viste que vos... Hay algo, Clara, que está pasando, para... que entendemos que vamos a meternos en el tema, pero antes de este tema que te voy a decir ahora, la salvamos a nuestra operadora de la tarde de los lunes de Radio Futura, Rocío, que está acá al tanto, con las manos, esperemos, no congeladas. Gracias, Rocío. Saludamos a toda nuestra audiencia, para La Plata y la región, acá desde Villa Elvira, calle 575, Radio Futura FM 90.5, de estudio Eduardo Candreva, lo tenemos acá. Es que, Clara, lo que hablábamos es que, hay algo que nos quieren, hay algo que está pasando, que viste que tenés que desempolvar permanentemente aquellos que vos creías que era algún derecho que tenías conquistado, ¿no? Como pueblo, como les trabajadores, como sociedad, quedó, ¿no? Queda en el tiempo y después lo vuelven a sacar. Lo que hablaba de los pueblos originarios, claro, hay una ley de propiedad comunitaria, lo presentaron. Me acuerdo que hubo momentos especiales que se presentó, los pueblos originarios lo presentaron y se reunieron. ¿Te acordás cuando nosotros entrevistábamos también a Díaz del Díaz, el nombre, ahora no recuerdo el nombre de Díaz, del COM, de allá la zona de Chaco, de Formosa.
6: Y cuando estuvimos acá en conversatorio con las muchachas COM.
5: También, también. Vos viste que te acordás que se hizo una campe y todo en la 9 de julio, sí. Y Avenida de Mayo, sí. Ramón Díaz, creo que sí. Se llamaba Ramón Díaz. Sí. Y que la presidenta en ese momento, que era cristiana, no la quería recibir, ¿te acordás que estaba en duda? Entonces, bueno.
6: Y además, si yo recuerdo bien, lo sacaron de mala manera.
5: Y hubo, sí, una negociación rara, sí, realmente. Pero venían por la propiedad comunitaria, que ellos no tienen una concepción individualista, capitalista, es comunitario. No es que yo soy dueño de esta tierra, no, es compartido ese territorio. Bueno, eso, la verdad que si alguien nos puede dar una mano, 221-619-0382 es nuestro WhatsApp, ahí a ver si nos pueden decir si esa ley, de propiedad comunitaria se votó o no se votó, porque me acuerdo que hubo toda una campaña para darle ese sentido, que desde la óptica, viste, de los abogados liberales, del liberalismo, no entraba ese concepto de propiedad comunitaria. Así que te pone nervioso esto, claro,
6: además,
5: ¿no?
6: Además, cuando estábamos en Suteba,
5: sí,
6: hicimos una hermosa reunión que duró todo el día, convocando a los hermanos chilenos y argentinos mapuches. Algunos vinieron con sus hijitos y terminamos. Ellas habían hecho unos bocados deliciosos.
5: Buenísimo.
6: Y desconocidos, por lo menos para mí. Y después terminamos bailando.
5: Algunas danzas también de ellos.
6: Una danza mapuche. Todos juntos, sí, todas juntas.
5: Qué bueno.
6: Fue magnífico.
5: Qué bueno. Pero vos fíjate, Clara, cómo es que estamos. Parece que fue una película de otro tiempo, que ahora vos sí estamos viendo otra película.
6: Sí.
5: Represión, escenarios represivos, balas, cascos. ¿Cómo se llama? Los cercos de acero.
6: Sí, y además, al decir de algunos compañeros que concurrieron masivamente, por suerte, a
5: el jueves 6 de
6: la
5: agosto,
6: convocatoria del jueves 6,
5: sí.
6: Ya estaba armada la represión, aunque todos estuvieron callados como santos, pero sin embargo habían llevado a todo el equipo represor hasta a las motos, que realmente nadie hizo nada.
5: Pero vos viste
6: no
5: que
6: fue borrascoso.
5: Hay algo que también, sí, y algo que sabe que nos va a llevar un tiempo para, desde el programa, digamos, nuestro programa, tengamos micrófono abierto a los trabajadores, vamos los lunes de 4 a 6 de la tarde, o sea que de acá hasta fin de año va a haber un tema que tiene que ver, que hay algo que ya nos pasó en otros momentos, hubo ciertos momentos. ¿Qué democracia es participativa? ¿Cómo se entiende en esta sociedad la política actual?
6: Pero
5: ¿no es cierto? Si la respuesta va a ser la represión siempre. Entonces, claro, uno puede coincidir o no, o disentir con grupos, viste que a veces nos pasa también, ¿no, Clara? Y nuestra audiencia lo debe comprender.
6: ¿Y cuando
5: no tenemos a veces coincidencia con ciertos grupos? Pero hay que escucharlo, ¿cuáles son sus pretensiones?
6: ¿Y cuando se apoderan de palabras, vaciándolas de contenido?
5: También.
6: Por ejemplo, ellos usan libertarios. Y no tienen la menor idea.
5: Confunde los hechos históricos.
6: Sí, que lo que comprende esa palabra, precisamente, son los de la vereda de enfrente. Y ellos se apropian de la palabra,
5: claro,
6: entre
5: claro,
6: otras.
5: Claro.
6: Y la gente, bueno, no sabe o no le interesa.
5: Pero,
6: o...
5: Ahora, claro, pero y además, Clara, es como que vos decís, ¿viste? Es decir, no estás invitado para esta fiesta, te dicen con todo eso aparatejo. Gendarmería, prefectura, policía federal, son la federal. Son, ¿no? Son las fuerzas de federales. La de la Ciudad de Buenos Aires no interviene hasta que, no sé, se quema un tacho de basura en la Avenida de Mayo y 9 de Julio. Tienen otro territorio de actuación.
6: Otra manera de intervenir.
5: Apareció un nombre, como en otras épocas, Clara.
6: Es mandar un provocador.
5: Eso también. Pero ¿sabés qué apareció también? Me pareció una imagen que vos decís, esto volvimos también. Hombre de civil con armas.
6: ¿Hombre de civil?
5: Un hombre de civil me llamó la atención, ¿viste? Porque vos decís, no tenés identificación.
6: Pero no entre nosotros.
5: No, la represión. Hombre de civil con armas.
6: ¿Arma corta?
5: Largas. Tirando balas. Bueno, balas de goma, seguramente. Pero lo que es que hay un escenario. ¿Qué va a ser? Esto va a ser una disputa. Si, digamos, si la política, porque también acá, también, bueno, nos interpela a nosotros, a ver, audiencia, nosotros, comunidad, está la Radio Futura, radio comunitaria, conmina, ¿no? ¿Se está bien dicho, Clara? ¿Conmina? Sí, sí. Creo que sí, sí. Nos interpela, digo, ¿quiénes fueron los vecinos y las vecinas que dieron voto porque le da habilita a este tipo de política? Porque es cierto, yo estoy de acuerdo, porque vos decís, los otros me dijeron que tenían esto, aquello y lo otro, y se fueron la vacuna VIP, y ahora está saliendo el juicio de vacuna VIP, ¿te acordás que estábamos todos cerrados en 2020? Y aparecen referentes de esa política que estaba de gobierno dándose para salvarse ellos frente a la vacunación COVID. ¿Te acordás de ese caso? Ahora apareció ese juicio. Es cierto que es feo. Vos tenés que bancarte, te ve el bicho de vos sos funcionario para ver qué elegiste la política. Tendrás que guardarte y no obtener el beneficio del poder para camuflarte.
6: No podés quererlas todas buenas para vos.
5: Bueno, esos son temas de debate profundo, ¿no es cierto? Son temas que, bueno, eso hace que claro, tengamos ahí un outsider, es decir, alguien que de la política, pero de la economía, y acá estamos, 2 años y medio, inflación baja, pero los salarios están a la baja, o salarios que han quedado también alejados, y trabajos precarios, y bueno, acomodando nuevos lugares de trabajo, perspectivas. Mientras tanto, hay compañeros que se ponen la camiseta de Argentina. Esto, de paso, ahora vamos a hablar que hay una actividad el miércoles, que hay una convocatoria, ¿eh? Hay una convocatoria el miércoles 12, hoy es día 10 de agosto, el lunes 10 de agosto, 2026. Pero se ponen la camiseta, decía, frente a todo este desfalco, realmente, que la extranjerización de la tierra, ¿no? Este proyecto, el paquete la inviabilidad de la propiedad privada. Inviabilidad de la propiedad privada, ¿no? Ser supremo, sí, del mercado, ser supremo. Entonces, claro, hay cosas, hablábamos también de la producción, seguramente en las cuestiones de alquileres, de la ocupación, a veces alguien, un vecino pudo tener de su familia históricamente alguna casa y lo pone en alquiler, y resulta que después no se van los que estaban alquilando, no interviene, no hay leyes para cómo intervenir frente a... Seguramente uno tendría que buscar otra forma para que esa familia no quede tampoco afuera, pero el Estado, tan desarmado que está el Estado, desarmado en buen sentido, me gusta la palabra desarmado, pero está tan vaciado de contenido.
6: Porque está armado a favor de quién.
5: De la represión. Claro. Y la expropiación. Claro. La expropiación, bueno, mejor dicho.
6: No
5: la
6: es expropiación, ese el Estado la, que queremos.
5: La extranjerización y bueno, y ahí estamos.
6: Si tiene que haber un Estado, que ese no sea.
5: Ahí estamos. Clara, digamos que la convocatoria decía, pongámonos la camiseta, es así una convocatoria a nivel nacional. Y fíjate quiénes son los que convocan, Clara. Bueno, en algunos casos podemos tener en cuenta quiénes son. De Servicio Meteorológico Nacional, sí. De los parques nacionales,
6: sí.
5: Las CENEA, que es de Energía Atómica, la Comisión Nacional de Energía Atómica, la Malbrán, ARSAT, que tiene que ver con los satélites, CONAE, Comisión Nacional de
6: Energía.
5: No, CONAE es espacial, aeroespacial. Todo lo que tiene el Estado se está desarmando todo, Clara. Lo están desarmando, mejor dicho. Sí. Lo están vaciando. INACE, INTA, INDI, CONICET. Desarman la materia gris. ¿Vos te acordás en la época de los bastones largos, en la época Onganía, que también venía con esa idea de destruir todo? ¿Se tuvieron que ir o no?
6: Sí, muchos profesores, ¿vos? Era la época en que yo cursaba, sintieron que eso era intolerable y se fueron a brindar sus saberes a otros lugares.
5: 1968, 69 estamos hablando, ¿no? Antes. 66, 67.
6: Yo recuerdo esos 65, 66.
5: Y vino el cordobazo.
6: En lo nuestro.
5: Después vino el cordobazo en el 69. Sí. Digo, para tomar en cuenta este tiempo, estábamos en épocas de dictaduras. La Revolución Nacional que se venía a quedar para todo un siglo.
6: Y el rosariazo y el viborazo y todos los azos que se producían, porque había una efervescencia en la gente de pueblo, en los trabajadores. Y digo la gente de pueblo porque también apoyaba a los obreros y estudiantes cuando se las veían negras por la represión.
5: Sí, y vos fíjate que acá, yo estoy mirando, hay otras como otras siglas, CGMAR, que no recuerdo qué significa, Universidad Nacional también convocan esto el día miércoles, pongámonos la camiseta, se llama así, me pongo la camiseta para defender la ciencia argentina, el miércoles 12 a las 16 horas, en el obelisco, esto debe ser acá también en La Plata, seguramente en 7:50, que hay que ponerse la camiseta de Argentina, como fue el Mundial. Pero este ponerse por las ciencias argentinas, desmantelada totalmente. Bueno, así que acá empezamos este segundo periodo de la temporada 2026 de Micrófono Abierto a Les Trabajadores. Hoy tenemos invitados, tenemos al compañero Roberto, que también vamos a hablarse sobre la... inteligencia artificial, bueno, cómo actúa todo esto, hacia dónde el Peter Thiel, que estuvo también en Argentina, se llama ahora estoy tratando de recordar el nombre, es ya lo voy a recordar, el Valle del Silicio, pero cómo Silicon Valley de Peter Thiel. Vienen con nuevas estrategias y tácticas. Vamos a ver cómo nosotros, los trabajadores, el pueblo en general, nuevas políticas, que es lo que vos decías.
6: Silicon Valley es el corazón de Yanquilandia.
5: Eso, muy bien. ¿Qué quieres decir?
6: Y además, como su nombre lo indica, son personas que han hecho fortunones a la manera capitalista, y el 1% de los millonarios habita en Silicon Valley y inoculan en la gente joven el hecho de que tienen que progresar, todo entre comillas, para ser uno más entre los millonarios de Silicon Valley.
5: Vamos, empezamos con esta música esta tarde, entonces, del lunes 10 de agosto, Fe de Cátano, con Cátano Veloso y María Betania. Ahí escuchamos.

hay que luchar por la verdadera democracia. Cada vez más democracia. Porque mientras haya desigualdad, no hay verdadera democracia. Mientras haya niños que no coman, no hay verdadera democracia. Osvaldo Bayer, periodista e historiador argentino.

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1: Al principio, la fe podía mover montañas. Pero atención, siempre y cuando fuese estrictamente indispensable, necesario. Pero luego ocurrieron cosas. Ocurrió que la fe tuvo gran difusión y gran aceptación por parte de la gente. Y les parecía original, divertido, mover montañas. Me siento poderoso, me siento diferente. Y entonces la fe se empezó a difundir y se empezaron a mover montañas. Pero esto trajo sus consecuencias. Por ejemplo, cuando yo quería ir a un sitio determinado, sabía dónde estaba, pero si la montaña se había movido, ya no lo sabía. No era el mismo lugar. Por otra parte, estaba el problema del turismo. Las buenas gentes que en familia querían hacer turismo, bien ganado, por cierto, y se encontraban con que un derrumbe movido por aquella que mueve montañas les impedía llegar, o mucho peor, podía ocurrirles algo desgraciado. Si alguien estaba queriendo mover montañas, lo lograba y las enormes rocas caían sobre los pobres turistas, las consecuencias son obvias. Lo que al principio pareció tan divertido, tan original, comenzó por infundir incertidumbre y temor. Temor, sí. ¿Y qué hacer? Muchas personas querían dejar su fe como forma de librarse de este problema, otros no. Pero el caso es que por ahí, cuando se revisó este concepto que al principio parecía tan macanudo, tan original, nos hacía sentir tan fuertes, tan poderosos, tan diferentes, mover montañas. Y ahora veíamos que todo, como siempre, tiene sus consecuencias, porque podía ser que alguien muy lejos o muy cerca, quizá y cerquita, tuviera un arrebato de un poquito de fe y moviera unas cuantas piedras que caían verticalmente sobre mí No sé. Bien, este cuento es un cuento de el excelente Augusto Monterroso. No me explico por qué le han dado tan poca bolilla acá en Argentina y también en otros lugares, porque realmente es sutil, irónico, preciso, no agravia, no lo necesita. Y ha resultado muy premiado. Él, en sus orígenes, nació en Honduras, pero por distintos motivos adoptó la nacionalidad de sus padres, ambos guatemaltecos. Por razones personales y políticas, emigró a México. Desde allí hizo parte de su obra y publicó parte de su obra, y fue premiado, incluyendo el Gran Premio Príncipe de Asturias para las letras españolas. Bueno, nació en 1923 y murió en 2003. El cuento leído se titula La fe mueve montañas, y es un ejemplo de su forma irónica de abordar los temas. Ahora vamos a escuchar algo que el musiquero tiene para ustedes.

El musiquero les cuenta hoy que el tema que hemos escuchado se llama Marimba de Cachimbayo, y el conjunto que lo ejecuta se llama Ferrocarril de las Alturas. Les juro que me encanta ese nombre. Y quería comentarles que el instrumento solista que se escuchaba en primer plano es la marimba. La marimba es un instrumento que yo creo que ha recibido inspiración africana hace siglos, y en tierras americanas se ha hecho con madera de distintos árboles para obtener distintas sonoridades. Además, comprende dos octavas, es decir, piensen en el piano, las teclas blancas. No tiene, digamos, teclas negras, o sea, es un instrumento diatónico y no cromático. Se lo percute con unos palillos que en la punta tienen una pequeña almohadilla, y el sonido es encantador y está tan incorporado a la vida de estos pueblos que también se suman otros instrumentos de origen europeo, digamos, sin que eso importe, suena lindo igual. Otros instrumentos en lo que acabamos de escuchar son, bueno, la marimba, la acabo de describir. Después tenemos el güiro. El güiro es otros lo llaman recorreco, que es el que rasca y hace sonido de rascado rítmico. La chirinaya y muchos otros de origen totalmente americano, utilizando huesos de animales y

0: objetos de madera, de árbol natural y originario, y realmente tenemos una música que es necesario conocer, y nos falta mucho para conocer. Si ni siquiera conocemos las muchas cosas que quedan por aprender de la música argentina, es una reflexión. Vale la pena enseñar música. No son solo sonidos combinados, son historia, geografía, economía, política, etcétera, etcétera. Bueno, no les doy más la lata por hoy.
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2: Bien, acá estamos entonces, micrófono abierto a les trabajadores. Ya estamos en contacto con la compañera Jessica, integrante de Compañeros Recicladores Unidos. Buenas tardes, Jessica, un gusto estar hablando con vos. Te saludamos con Clara Antonia.
0: Bienvenida, Jessica.
3: Hola, buenas tardes.
2: Buenas tardes, Jessica, gracias. Nuestro programa sale los días lunes, tenemos un día, tuvimos el receso de invierno, hemos vuelto, y uno va tomando conocimiento de la tarea que ustedes realizan, tan importante para la comunidad platense, para poder recuperar los residuos secos tan fundamentales. Está establecido en la ordenanza ya de 2016, la lucha del SEAM se fue en 2007, cuando había que, ahí en la Ensenada, justamente, que traían residuos húmedos de distintos distritos que se convertían en un basural a cielo abierto realmente, porque la remediación necesita todo un tiempo, pero también empezaba toda una tarea de política ambiental, ¿no?, de tener justamente hacia la sociedad en su conjunto, los vecinos, los domicilios y también los lugares de comercios, esa recuperación tan importante, tan valiosa, de que son los cartones, los papeles, los vidrios, los plásticos, latas, tantas cosas que... justamente, además, en las escuelas se enseña justamente eso, y muchas veces las autoridades, muchas veces no, lamentablemente, digamos, ¿no? Las autoridades, los funcionarios, representantes políticos que tienen que llevar adelante estas ordenanzas y estas obligaciones para la ciudadanía en su conjunto, dejan de lado. Primero, contanos un poquitito, después de hacer esta introducción, contanos cómo están ustedes, cómo se encuentran anímicamente, cómo están viviendo ustedes, para que nuestra comunidad lo que sepa la vida de ustedes en estos momentos, y un trabajo que se merece también una remuneración como corresponde, y lo que hemos visto lamentablemente es represión y medidas también políticas extemporáneas también, que no quedan claras para por qué y cerrar las puertas en este caso de la Municipalidad de La Plata, ¿no?
3: Bien, nosotros venimos trabajando en la ciudad de La Plata hace ya casi 10 años más o menos. Uh-huh. Con una contratación a nuestro servicio. Veníamos trabajando a través de la Secretaría de Medio Ambiente. Sí. De un día para el otro nos cambian esa secretaría, nos ponen otros interlocutores, donde nos dicen de que no pueden hacer más contrataciones directas, que se van a abrir licitaciones, pero en esas licitaciones no hay ningún ítem que nos involucre a nosotros, los recicladores. Claro. Así que no podíamos presentarnos a licitaciones. Nosotros planteamos que abran una licitación donde podamos estar nosotros incluidos. Eso no sucedió. Después de la marcha de hace ya casi un poquito más de un mes, sí. no tuvimos ningún otro tipo de diálogo, la municipalidad cerró todo tipo de diálogo con nosotros, así que alrededor de 300 familias nos quedamos sin trabajo. Nosotros seguimos cumpliendo con esas tareas de, o sea, nosotros tenemos tres circuitos. Tenemos un grupo de promotoras ambientales que son quienes concientizan a la sociedad sobre la correcta separación en origen y la importancia que tiene eso, los compañeros que recolectan esos residuos casa por casa, y el galpón de reciclado, que es donde nos encargamos de clasificar y devolver a la industria todos esos materiales. Sí, sí. Nosotros seguimos haciendo esas tareas, de hecho en nuestro galpón que se encuentra en los hornos, seguimos recibiendo los camiones de bolsa verde que son de la empresa del sur. Ya, seguimos con todas nuestras tareas, pero no tenemos ningún reconocimiento económico, ni siquiera una reunión con la municipalidad para ver qué va a pasar con nuestros sueldos y cómo vamos a seguir. Hoy estuvimos en, venimos haciendo varias jornadas de visibilización, y hoy estuvimos en la Plaza Moreno, donde llevamos bolsones con bolsa verde, que es lo que lleva al galpón, y los compañeros estuvieron mostrando ahí el trabajo que realizan todos los días de clasificado de ese material, y llevamos algunos fardos también de cartón y de plástico para que vean cómo es el final de esos residuos, digamos. Después nosotros eso lo vendemos a la industria, pero para seguir concientizando y mostrando el trabajo que venimos realizando todos los días.
2: Claro. Ustedes en su conformación hacia adentro de ustedes como trabajadores, ustedes tienen una, o venían en ese, o siguen estando, digamos, en constituyéndose como cooperativas, ¿no es cierto?
3: Sí, ¿sí? Nosotros somos, somos una cooperativa de reciclado. En la ciudad hay tres en total. En la ciudad de La Plata hay tres. Y
2: hay, sí, hay trabajadores de ustedes también, porque después, yo te comentaba hace un rato, al inicio de la lucha que hubo en el SEAMSE, cuando trajeron residuos húmedos de distintos distritos, se había convertido casi un basural a cielo abierto en aquel momento, en ese lugar. Estoy hablando de yendo para Ensenada, ¿no? La del SEAMSE.
3: Sí, sí.
2: Pero al lado se constituyó al poco tiempo, porque están las ordenanzas y todo, se han constituido, debe haber un convenio, desconozco ahí, con Ensenada o con la SEAMSE, respecto al reciclado, porque hay un galpón de reciclado muy cerca de ese lugar también, ¿no? Ustedes no sé si también articulan con ese lugar o esto por otro circuito.
3: No, nosotros no articulamos con ese lugar. Sí, al poquito tiempo que ese lugar se abrió, digamos, nosotros visitamos ahí a través de un trabajo que tenemos en conjunto con la municipalidad, con las universidades.
2: Sí.
3: Y lo que notamos ahí es que más en el trabajo que nosotros hacemos, lo que ellos hacen ahí es simplemente sacar lo que es neumáticos, ramas, esas cosas, y después todo, o sea, es como el TAMSE básicamente, todo lo trituran y hacen como unos fardos grandotes de mugre. Mira. Donde lo entierran con un un proceso, pero siguen igual.
2: No hacen,
3: no tiene tanta contaminación.
2: No, claro, no hacen una separación, digamos, de así, más. Más que no. Clasificándola, digamos, para que vuelva al circuito industrial. No hacen eso.
3: No, en ese momento no lo hacían. Creo que siguen sin hacerlo. Los únicos encargados de que esos residuos reciclables vuelvan a las industrias y se genere nueva materia prima o inclusive la misma, claro, somos nosotros, los recicladores, sí, los cartoneros, los recuperadores, que gracias a eso tenemos un sueldo. Entonces,
2: sí,
3: garantizamos que eso vuelva a la industria.
2: Claro. Ahora vamos a seguir con el tema del sueldo. Y decime lo de, por ejemplo, trabajadores de Ensenada, municipales o no sé, cooperativas o Berisso, ¿qué conocimiento tienen ustedes? Porque estamos en la región capital, ¿no? En la región capital somos casi más de 1 millón de habitantes. Hay mucho. No tengo acá el preciso, pero cuánto. Me acuerdo que en algún momento manejábamos que era 700 toneladas la plata, estoy hablando de basura en general, por día la arrojábamos los vecinos, 700 toneladas, no sé actualmente que cómo se maneja esa cifra, pero dentro de, en ese momento todavía no estaba tan avanzado todo el tema de residuos sólidos urbanos, para recuperar eso, ¿no? No sé si qué idea tienen ustedes de Berisso, Ensenada, tienen conocimiento.
3: Nosotros trabajamos regionalmente, La Plata, Berisso y Ensenada, está la Cooperativa de Recicladores Unidos. Estimamos que cada persona genera entre 1,5 kilos y 2 kilos de residuos por día, de los cuales esos el 70% son materiales reciclables, y de los cuales ese 70% es muy poco lo que nosotros podemos recuperar. Pasa medio como la bolsa verde. Los vecinos tienen el esquema por ahí de separación y de bolsa verde, pero no bien como debería hacerse. De hecho, de la bolsa verde solamente podemos recuperar entre el 20 y el 30% de esos materiales, porque está mezclado con restos de comida, con residuos de higiene.
2: Falta concientización, falta más trabajo de la educación, digamos, a nivel provincial y a nivel local, digamos, ¿no? De los municipios.
3: Sí, por eso cambia bastante lo que podemos recuperar cuando tenemos el grupo de compañeras que pasan a concientizar a los vecinos y saben bien cuáles son los materiales que llevan, en qué condiciones.
2: Claro.
3: La importancia del puerta a puerta, o sea, porque una cosa es que vos dejes la bolsa afuera y que no sepas qué pasa con eso, y otra es que vos le entregues esos materiales a una persona en mano y que sabes dónde va esos residuos y qué hacemos con ellos.
2: No, es que ha quedado también... Y hay denuncias presentadas, digamos, en la Municipalidad de La Plata también, es que de los acuerdos con la empresa recolectora Sur, tampoco está claro en esta última gestión de cómo justamente qué horarios pasa, qué días pasa, si se da importancia a esos camiones de verde, vos viste, está muy... como que hay un retroceso, lamentablemente, así como ustedes no tienen una apertura de poder generar. La política tiene que ser justamente generar aperturas para y encima en momentos donde los lugares de trabajo no son muchos, donde hay que justamente valorizar lo que hacen ustedes. No está claro tampoco, por eso te decía, respecto a la presencia de los barrios, porque también se ha puesto ahora también, hay un proyecto y salen los medios, salen también las redes sociales, que la Secretaría Ambiental de la Municipalidad está haciendo por su lado también recolección solamente de plásticos. Ustedes han tomado conocimiento de eso.
3: Sí, nosotros recibíamos antes de aquella marcha el camioncito de Chau Plásticos, donde llegaba la cooperativa y nos dejaban ahí los plásticos para que nosotros hagamos el proceso adecuado. Después de la marcha esa, nunca más vino el camioncito, pero sí siguen llegando los camiones de Sur con la bolsa verde, donde nosotros nos encargamos de garantizar la correcta separación de esos residuos.
2: Claro. Decían que son 300 trabajadores, 300 familias. ¿Cómo y el ánimo de ustedes cómo está? ¿Qué puedes contarnos? Porque ustedes también, además de ser cooperativo, me imagino que también se encargan de ver cómo articulan la educación de sus hijos, de las familias, la salud también, que hay que visualizar. ¿Cómo están con respecto a todos estos temas?
3: Y nosotros venimos bastante complicados. De hecho, este mes se cayó el volver al trabajo, es potenciar trabajo. Un montón de compañeros dejaron de percibir también, que es algo más nacional, pero dejaron de percibir esa prestación, que era un complemento al trabajo que nosotros realizamos todos los días. Así que estamos ahí como podemos, siguiendo trabajando, siguiendo visibilizando el trabajo que venimos haciendo, y con la incertidumbre de qué va a pasar con nosotros. O sea, qué medida va a tomar la municipalidad respecto a nuestro trabajo. Como dije recién, venimos haciendo jornadas de visibilización porque creemos que por ahí ellos no terminan de entender cuál es el trabajo que nosotros realizamos. Más allá de que tienen la contratación con la empresa privada, nosotros somos quien garantizamos meter la mano y revolver esa basura, porque como dije recién, la bolsa verde no es 100% materiales reciclables. Nuestros compañeros se encuentran con un montón de cosas al abrir una bolsa. Creemos que ellos no terminan de entender, o por ahí somos ingenuos y creemos eso, que no terminan de entender cuál es la tarea que nosotros realizamos. Pero bueno, estamos en la incertidumbre y a la espera de que nos llamen, que podamos tener una reunión y que esto se pueda solucionar lo antes posible.
2: Sí. El Consejo Deliberante han tenido con concejales, los concejales estuvieron hablando con ustedes, pudieron acercarse. Debe haber una comisión de ambiente también en el Consejo Deliberante de La Plata.
3: Nosotros sí estuvimos charlando con las venimos haciendo un trabajo en conjunto con las universidades, tenemos el Consejo Social, también con el arzobispo, venimos trabajando bastante con ellos, y son quienes están medio intermediando ahí para que nos den una reunión, entendiendo de que ellos no nos reciben y que dejaron de atendernos, digamos. Pero bueno, estamos a la espera. Sus tiempos no son los mismos que los de nosotros.
2: No, por eso. Esto
3: es decir, preocupados, pero bueno.
2: Totalmente de acuerdo, Jessica. Nosotros que nos digamos que esto es prioridad para ustedes. La educación y la salud de la familia, ¿cómo están esos temas? ¿Cómo lo van resolviendo?
3: Y la educación, bien. O sea, nuestros compañeros tratan que sus hijos vayan a la escuela, la salud lo mismo. Los hospitales públicos están todos bastante desabastecidos, pero bueno, tratamos de que acompañar a los compañeros cuando hay que sacar algún turno, cuando necesitan algo. Estamos en ese acompañamiento, tenemos un grupo de promoción de salud que son compañeras que se encargan de eso. Claro. Alguna persona mayor o algún compañero que tiene algún inconveniente, poder ir, sacarle el turno y acompañar de la manera en que podamos, pero bueno, creo que estamos, como toda la sociedad.
2: Te agradecemos porque lo que nos estás diciendo, contando, y para la audiencia vamos a tratar de retransmitir esto también en las redes sociales, es que estamos en la capital de la provincia de Buenos Aires, ¿no? Digamos, ¿no es cierto, Clara? Es dar un contenido político, porque el gobernador tendría que estar también. El gobernador pretende, de alguna manera, como cualquier ciudadano o grupo que pretende representarnos políticamente a nivel nacional, estar en conocimiento de lo que está pasando, ¿no es cierto?, respecto a esto. Ojalá que así como están visibilizando ustedes, estamos también nosotros aportando nuestro granito de arena desde acá para que esto ustedes puedan generar y se genere más, porque estamos hablando de ustedes, pero se genere mucho más trabajo.
0: Sabemos que el tema de los residuos es un problema de todos.
2: Sí. Totalmente.
0: Entonces, eso involucra a todos los políticos.
2: Totalmente. Jessica, te agradecemos. Si algo querés decirnos, cómo van a seguir, qué estuvieron conversando para visibilizar.
3: Por lo pronto, gracias a ustedes por darnos el espacio. Uh-huh. Y sí, vamos a seguir visibilizando. Nosotros venimos de la semana pasada una jornada de volanteada y pasacalles cuando cortaban los semáforos. Vamos a seguir en eso y en la espera de que la municipalidad nos llame a poder tener una reunión y juntarnos.
2: Bastante generar expectativa. Gracias, Jessica, y saludo a les compañeros.
0: Buena suerte, compañeros.
2: Cualquier cosa estamos en contacto, cualquier cosa nos mandas información, lo pasamos por acá.
3: Muchas gracias,
2: saludos. Compañera Jessica de Recicladores Unidos, algo que nos apena.

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1: Sí, acá estamos ya 16 minutos del día lunes 10 de agosto de la segunda temporada de 2026.
2: Pasó rápido.
1: Se pasa rápido los tiempos. Y acá lo estamos saludando, agradecemos su presencia. Roberto Mendoza Pintos, compañero desde...
3: Hola.
1: ¿Cómo te va? Acá te
3: saludamos
1: con
3: Roberto.
1: Clara. ¿Qué tal, Roberto?
3: Hola, Clara.
4: Hola, Domingo.
1: Un gusto.
4: Ya estoy aquí con ustedes. Un abrazo y me alegro de saludarlos a ustedes y a la gente que lo está escuchando.
1: Gracias, Roberto.
2: Gracias,
1: la
2: compañero.
1: Verdad que sí, vos viste, parece que no va a haber temas, pero siempre hay temas.
4: En Argentina siempre hay temas de urgencia, viste, de que necesita uno salir a la calle para defender ciertos derechos.
1: Totalmente es cierto, sí. Vos fíjate que paquetes que vos decíamos hace un rato con Clara, justamente en la introducción del programa de hoy, que uno tiene que desempolvar cosas. Estábamos hablando de el tema de los pueblos originarios, lucha de... Había un gran representante del norte, los pueblos COM, de Formosa, Chaco. Porque estuvieron en aquella época, en la época
2: los hermanos Mapuche de Huelches.
1: De Cristina Kirchner, el tema de la propiedad comunitaria, ¿viste? Propiedad comunitaria, para establecer la propiedad comunitaria, ¿viste? Ya que estamos hablando de... largan los paquetes esto, es decir, aparecen también ellos desalojados, también dentro de la ley esta que no sé cómo ha quedado esa parte. Vos viste que...
4: En realidad, vos sabés que ese es un tema polémico, no solamente contra el gobierno, el actual gobierno que quiere imponer, digamos, nuevas normas restrictivas sobre la propiedad de la mayoría y defender la propiedad de los grandes empresarios o de tierras, ¿viste? Esa es la verdad. Y facilitar la compra de tierras por parte de extranjeros, que ya está. Porque en una ley del 2011, cuando me parece que estaba Cristina en ese momento... En este momento ya hubo algunas protestas por aquella ley, que es la que, digamos, uno sale a la calle y defiende, ¿entendés? Ahora, contra la nueva propuesta que quiere hacer el gobierno de Milei. Pero resulta que la ley anterior ya era problemática, ¿eh? La ley 26.737 del 2011, que disponía un tope de 15% del territorio para propiedad extranjera. En aquella época fue muy discutida y, por supuesto, sectores, digamos, progresistas, algunos, no fue como ahora, que fue una movilización bien grande, pero sí hubo protestas contra esa ley. Bueno, y ahora resulta que se hace una gran movilización muy importante, tanto en Buenos Aires, en Córdoba, en las grandes ciudades, todo el país en general, pero en las grandes ciudades principalmente, contra la propuesta actual del gobierno de Milei. Propone entonces, cayó el capítulo relativo a esta cuestión de aumentar ese 15%, lo sacaron por la presión social, pero quedó la antigua ley en ese aspecto, ¿entendés?
1: Claro.
4: Y lo que se aprobó fue una cosa bastante jodida también, aunque, digamos, se consideró un triunfo porque no se aprobó esta cuestión de aumentar el 15% para extranjeros, pero se aprobó que se facilite la digamos, la toda la cuestión de poder sacar a la gente de sus tierras, viste, que sean procesos legales más, mucho más rápido, para, y ahí se ven muy afectados, por supuesto, las comunidades indígenas que todavía tienen tierras, porque no tienen ningún papel, ellas tienen tierras, no, son dueñas en el sentido de
1: vivido siempre ahí, vivieron siempre ahí, los guaraníes, ahí están los guaraníes
4: en el norte, en el sur, etcétera.
1: Y viene un empresario ahí, aparece justamente hace poco, apareció un empresario que compró todo, dice, y ellos tienen que ir.
4: Claro, y esas tierras facilitaron todo ese proceso, ¿cómo se dice?, legal, para que la gente pueda ser sacada de sus propios lugares de residencia. Pero además va a afectar a las famosas y combativas empresas recuperadas del 2001. ¿Entendés?
1: Sí, algo he visto que hubo una manifestación de Mardi Gras, de Sanón, algo así, tuvieron hace poco ahí hubo un acto, y no entendía. Ahora, a ver cómo es eso. Sí,
4: claro, ¿por qué? Porque se facilita se facilita con esta ley que se puedan sacar de sus lugares de ocupación a todas las personas que, por ejemplo, en el 2001 resulta que fueron estafados los trabajadores, eran más de 20.000, como 30.000 trabajadores que se quedaron sin trabajo de un día para otro, y la mayoría de ellos ocupó la empresa. Y continuó trabajando y pagando lo que el patrón no había pagado, porque el patrón no quería pagar los impuestos, ni quería pagar, por supuesto, las indemnizaciones a los trabajadores, y la mayoría de los patrones abandonaron la empresa. Esa fue la realidad.
1: Sí.
4: Y los trabajadores, espontáneamente, en una gran iniciativa de lucha, tomaron esas empresas y le hicieron trabajar
1: de organización y lucha
4: que fue espontánea, no fue de ningún partido. Los partidos no sabían qué decir, y me estoy hablando todos los partidos, inclusive los de izquierda, y resulta que la gente, por su propia iniciativa, tomó esa empresa y le hizo trabajar y salvó su fuente de trabajo, y continuó vendiendo los productos más diversos que esas empresas tenían, de todas las áreas,
1: En este caso Mardi Gras, lo hemos tenido nosotros, hemos hablado con compañeros trabajadores de ahí, estuvieron ellos también acá en la legislatura de Buenos Aires, para justamente ir en proceso, creo que tiene media sanción, me parecen diputados, para poder tener la expropiación directamente.
4: Claro,
1: y lo que vos estás hablando es en sentido contrario, porque vos sabés que uno va, y esto, bueno, que lo volvamos a repetir acá, el sagrado concepto de la propiedad privada, ¿viste? Entonces, que como que asustar a todo el mundo, dice, se viene hacia nosotros, ¿viste? Todo quiere, ¿no? Inviolabilidad de la propiedad.
4: Claro, pero eso hay que aclarar.
1: Vos lo dijiste lo que vos decís, eso sí.
4: Porque no, hay que aclarar en este sentido el concepto que aparece en la Constitución. Pero ¿qué pasa? Que este concepto se refiere a no al problema de si uno tiene una casa, un coche, tiene un heladero, no es eso lo que te van a decir, lo que se va a defender. Ellos quieren defender las grandes empresas que tienen tierras o que quieren tener tierras, y los que tienen grandes industrias. A eso es lo que les interesa defender a ellos. Por eso se habla de la inviolabilidad de la propiedad. Ahora, ¿qué pasa? Si uno mira los datos oficiales, estadísticos oficiales, inclusive de este gobierno, ¿qué dicen? El 97% de las personas son laburantes, es decir, o son asalariados o trabajan por su... El 97% de la población argentina adulta. O sea, el 3% solamente es empresario, y son los dueños de la Argentina. De ese 3%, calculable el 1% son de las grandes empresas. Sí, las grandes empresas. Otros dos empresas son de pequeñas empresas. Bueno, muy bien. O sea, la propiedad, la inviabilidad de la propiedad, si el 97% no tiene ninguna propiedad. Y es un derecho constitucional.
1: Total. Pero o otra sea, cosa, Roberto, otra cosa, pero te viene, ¿sabes cuál es la otra cantinera también? Que a veces nuestra gente, trabajador del pueblo, aparece, dice, vino, van a traer trabajo, ¿viste? Que aparece esa idea, bueno, también vienen a invertir a la Argentina, ¿viste? Todo ese verso. ¿No? Como que te crean esta, y vos decís, pero para un cachito, ¿qué me estás diciendo? Ya que directamente por eso se ha salido este jueves se están rematando, ¿viste? Que se dice, se están rematando la Argentina, digamos, ¿no? Para
4: claro.
1: Pero digamos, porque uno no tampoco, no es que desconectado de qué otras cosas qué otras políticas se fue planteando ya hace 2 años y medio y en otros momentos también, del desmantelamiento del Estado de la Argentina. Hoy justamente anunciamos este miércoles, te cuento de paso, y de paso hablamos a la audiencia, este miércoles, no sé si de Córdoba tal vez, 12 va a haber, se llama así, una dice, esperá que ya tengo por acá, es la me pongo la camiseta, viste, con el asociado al mundial, me pongo la camiseta para defender la ciencia argentina, ¿no? Y ahí está firmado INTA, el INTI, CENEA, CONAE, CONICET. ¿Escuchaste hablar de eso? Sí. Pero te das cuenta que estamos hablando, no estamos desconectados de esto que estamos hablando de las tierras. Ahora
4: claro, por supuesto. Porque el INTA, solo para hablar del INTA, nosotros tenemos aquí en la plaza gente de CONICET que nos acompaña todos los miércoles en la protesta.
1: Claro.
4: Porque son centenas de trabajadores, es decir, trabajadores muy calificados, investigadores que han sido demitidos por cuestiones de interés geopolítico, porque no le interesa a los yanquis que se investiguen ciertas áreas, ¿viste? Entonces y además porque son áreas que son muy importantes y que entonces quieren quedarse los sectores privados con esa área de investigación.
1: Está clarísimo.
4: Entonces, estos mismos chicos que se quedan sin laburo, que son investigadores, después son tentados por el sector privado para investigar para empresas privadas.
1: La materia gris
4: estos mismos temas, esas mismas cuestiones. Bueno, muy bien. Pero ahí nos vamos a un tema específico, digamos. Volviendo a la tierra, lo que te quiero decir es que aquí hay un doctorado importante de que hace 20 años ya, que se dedica al estudio del problema del agrario en la Argentina.
1: Sí, sí.
4: Un doctorado en ciencias sociales y agrarias, que es muy reconocido inclusive a nivel latinoamericano y todo. Ajá. Bueno, ¿y qué es lo que dicen la gente que han hecho las investigaciones? Que lo que está diciendo es más o menos lo que estamos hablando, que en realidad esta ley agrava la situación difícil que ya teníamos antes, que viene de hace mucho, de la época de los indígenas que les sacaron la tierra y todo. Pero además, y esto ya lo digo yo, no lo dicen ellos, al plantear esto, ellos dicen, el problema no es la propiedad de la tierra, ¿entendés? Para el extranjero. ¿Por qué? Porque los extranjeros ya están, por las leyes anteriores, ocupando y produciendo en la Argentina en la mayoría de los sectores, como los pool de tierras, por ejemplo. Y ahí entran todos los extranjeros, cualquiera va.
1: Principalmente asociado con los grandes capitales argentinos también.
4: Con los grandes capitales, ahí entran todos, europeos, norteamericanos y chinos, principalmente. También entran de otros países, pero principalmente eso. Bueno. Entonces, ¿por qué? Y porque no necesita tener la propiedad propiamente dicha. Ellos invierten capital, por ejemplo, y te dicen, nosotros queremos que usted, le dicen a un productor, no, nosotros queremos que usted plante soja, porque es lo que más da. Claro. Y al mismo tiempo, le vamos a dar la semilla, le ofrecemos el veneno, los fertilizantes, le ofrecemos todo. Ahora usted me tiene que producir en todo su campo soja. Bueno, y eso ya lo están haciendo hace decenas de años. Entonces dice, ya está extranjerizada la producción agraria.
3: No hay que ver solo la propiedad, que es un elemento, claro, sobre todo en zonas sensibles, en zonas donde hay minerales y todo eso.
1: Claro, claro.
3: Es muy sencilla esa cuestión. Pero el problema es mucho más profundo. Entonces, hay que luchar por otros aspectos que no sea solo la propiedad de la tierra. Las reivindicaciones del movimiento popular deberían ser por el control de la producción agraria por parte
1: está
3: del
1: bueno,
3: pueblo.
1: Está bueno.
3: ¿Eh? ¿Por sí, qué? Sí. Porque tenemos soja para vender a todo el mundo, millones de dólares, y acá nos cagamos de hambre. La mayoría de los argentinos están muertos de hambre. No, les sale una cosa carísima, las verduras, las frutas carísimas.
1: Y es algo, te digo, ¿sí? Roberto, me traes acá la cuenca del Paraná.
3: Sí,
1: ahí habla justamente porque está asociado, los compañeros aceiteros lo saben muy bien, que luchan cuando luchan su salario, le plantean. Sí, sí.
3: Exactamente, todo eso. Pero entonces la reivindicación de los sindicalistas, del movimiento popular, debería ser otro, no simplemente patria así, color de las Malvinas son argentinas, sí. Y no queremos que, qué sé yo, que los extranjeros ocupen la tierra, qué sé yo. No es que esté mal, las Malvinas son argentinas, nadie está diciendo, no estamos discutiendo eso, estamos discutiendo aquí en Argentina, en el continente, en la Argentina, ¿cómo hacemos para solucionar el problema, ¿me entendés? Entonces las reivindicaciones están, la movilización es importantísima, fue masiva, influenció en la votación, pero asimismo el contenido de la reivindicación, el movimiento popular se está quedando muy corto.
1: Está bien,
3: excepto los movimientos, pequeños movimientos ecologistas, por ejemplo el doctorado ahí en de medicina ahí en Rosario, que tiene unos estudios sobre cómo el uso de los venenos, de los agrotóxicos afectan a los niños,
1: claro,
3: y las madres embarazadas,
1: sí,
3: en toda la región pampeana, no es ahí en uno o dos lugares, sí, en toda la región pampeana, ellos han hecho un estudio amplio, ¿viste?
1: Y ya está, mirá, interesante, sí. No solamente los pueblos rurales, sino cómo interviene en general toda la
3: también
1: región.
3: Se generaliza, aquí en Córdoba también tenemos ese tipo de cosas, o sea.
1: Y que van apareciendo nuevas situaciones, sí, está buena.
3: Claro, exactamente, sí.
1: Está bien.
3: Así es.
1: Vos fijate, te iba a comentar algo también ahí, se me fue. Bueno. Así que sí, toda esta problemática va a seguir, yo creo, porque después viene, viste, la media sanción a diputados.
3: Claro.
1: Así que, iba a decir, ahí está, me acordé del manejo del fuego también. Fíjate que todas esas restricciones.
3: Claro, está la cuestión del
1: porque te acordás también, que siempre se hablaba la zona de la Patagonia.
3: No lo aprobaron a eso.
1: Pero también la lucha de ahí, me hiciste acordar por los ambientales, porque justamente tantas veces se ha dicho, che, pero ¿cómo se queman estas? Ahora qué raro que se estén quemando. Y se queman, viste, y en zonas también ahí de Entre Ríos, me acuerdo, ahí en el Delta, vos decís, pero ¿qué está pasando? Y después, claro, la restricción era para evitar, ¿no es cierto?, que nadie pueda comprar después de un tiempo, largo plazo, por eso, ¿por qué sacarle?
3: 30 años, imagínate.
1: Sí, 30 o 60
3: años. En
1: 30
3: años querían sacar esa normativa, porque entonces la quemás y al poco tiempo ya la podés comprar.
1: Y la comprás y te quedás la zona de la... date cuenta, la zona de la Patagonia, esa zona de Neuquén, Chubut, Río Negro, Santa Cruz, es tremendo.
3: Aquí mismo en Córdoba tenés.
1: Sí, también hubo también en Punilla, sí.
3: Hay un montón de lugares que están quemando. Algunos son accidentales por el calor, y otros, ¿entendés?, son a propósito para quedarse con la tierra.
1: Roberto, te agradecemos mucho, que estés bien vos ahí. Nosotros reiniciamos ahora, este lunes, reiniciamos la segunda temporada de 2026. Así que sí, nos tomamos dos semanitas ahí de descanso. Pero no temas de sobra, te digo, así que estamos
3: así que iremos hablando.
1: Sí,
3: te mando esto ahí de que hablamos ahora sobre las investigaciones.
1: Digamos que hay que estar atento también la inteligencia artificial en estos temas también, porque seguro
3: exactamente, por supuesto, por ejemplo, en el campo argentino no existe casi nadie. Trabajan con cosechadoras automáticas dirigidas por satélite. Y por otro lado, la fumigación es con los clones, con los drones.
1: Ah, drones.
3: Con drones y todo eso. Vos. No trabaja para casi nadie. Esto está conectado con la mentira de que se va a venir mayor empleo. No va a venir nada. Claro, claro, al menos que el pueblo, los trabajadores, impongan una reducción profunda de la jornada laboral. Y impongan también impuestos progresivos para que sean pagados por las grandes riquezas.
1: Está muy bueno.
3: Ahí puede ser que se hagan algo.
1: Así es, Roberto, estaremos atentos a estos conceptos que estás marcando. Y bueno, te deseamos un abrazo gigante.
2: Muchas gracias por tu información y tus conceptos.
1: Saludos por allá.
3: Gracias, chicos.
1: Chao, que estés muy bien, Roberto. Un abrazo, che.
3: Domingo, un abrazo.
1: Gracias. Chao. Compañero Roberto Mendoza Pinto desde Córdoba, jubilado y investigando todos estos temas. Y ya volvemos.

0: Bien, ahí ya se va Chango Spasiuk con Canción de Amor para Lucía. Y ya estamos con el compañero Demian transitando los últimos minutos de este programa de este día lunes 10 de agosto. ¿Qué tal, Demian? Buenas tardes. ¿Cómo estás? Te saludamos con Clara. ¿Cómo andás?
1: Clara, Domingo, ¿cómo andan? Acá estamos
2: bienvenido,
1: con
2: Marcelo.
0: Marcelo,
2: bienvenido.
0: Un gustazo. Estoy,
1: hola,
0: yo
1: tal,
0: estoy recuperándome, ¿viste? Y bueno, pero había que salir hoy lunes. De vuelta al receso y como hay tanta información, ¿viste? Ustedes como la economía, me imagino, no sé, los números, ¿viste? La fórmula, yo no digo tomándolo un poco en risa, pero no es para tomar risa, pero realmente hay todos unos manejos de números, de todo, de que ya uno, como claro, el presidente es economista, entonces, ¿viste? Es el dueño de la verdad de todo. Y todos nosotros.
1: Sí, hay mucha confusión sobre muchos temas dando vueltas. Nosotros queríamos desmenuzar un poco uno de los temas que el propio gobierno tira ahí a la palestra a circular, también para generar ese humo mediático y mantener iniciativa, aunque sea sobre cuestiones que son medio laterales o que en realidad no tienen grandes impactos en nada. Hablamos del proyecto de reforma de la Carta Orgánica del Banco Central, sí. Que Milei le dio tanta importancia que hizo una cadena nacional, sí. Para solo para decir la palabra trillones. Para mí quiso decir la palabra trillones en algún lado y bueno, ahí metió como un cálculo de la inflación y parte de su argumentación es que todo eso se debía a el diseño del Banco Central, lo cual es obvio que no es así. Acá lo que queríamos era, bueno, ubicar que ese proyecto que desde el gobierno pretenden impulsar y que pretenden hacer pasar como que sería algo importante, no tendría ninguna implicancia en el cortísimo plazo. Claro. Quizás sí lo que están buscando es generar una herramienta que ate de manos a futuros gobiernos, limitando la posibilidad de que el Banco Central tenga alguna sea parte de la política económica de un gobierno, lo cual la verdad es que tiene bastante sentido. Acá estuvimos repasando un poco los principales puntos de ese proyecto de reforma.
3: Claro. Bueno, esta reforma en realidad ya entró, digamos, en la Hacienda de finanzas, y un poco la reforma lo que se propone es digamos reformar lo que son los 5 objetivos en uno solo. O sea, ¿qué significa eso? La única, digamos, misión fundamental de la entidad, quieren que vuelva a ser todo periodo neoliberal en general, es preservar el valor de la moneda.
0: Sí.
3: Que uno dice, sí, como objetivo es correcto, digo, sí, hay que preservar el valor de la moneda, pero no solamente eso, porque hay otros objetivos. Entonces acá lo que hacen es prohibir la financiación del Tesoro Nacional, las provincias y municipios, la compra de títulos públicos en el mercado primario, bueno, la remoción del presidente y del directorio, digo, requerirá 2/3 de ambas cámaras, y se restringe el giro de dividendos, que eso sí se utilizaba, se sigue utilizando hoy, eso es, hoy se hace, así que, claro, bueno, que solo podrá destinarse a cancelar deuda del Tesoro, eso es lo que dicen ahora. Y se eliminan todo lo que son los cambios que se dieron en el 2012, junto, bueno, con las letras intransferibles, ¿no?, que dejarían de existir. ¿Qué eran esos cambios que se habían hecho? Un poco la estabilidad monetaria, mantener el control de la inflación, bueno, partiendo de prioridad de la economía real. Estabilidad financiera, que eso es súper importante hoy, que es regular y supervisar el sistema bancario. Todos sabemos que la mora por créditos, digamos, bancarios y no bancarios, está subiendo como fuerte. Y me parece que ese es un punto importante, que eso no se va a controlar. O sea que, digamos, una crisis de ese tipo puede ser una corrida, digo, en el sistema financiero.

0: del ingreso. No sé, digo, algún sector que Argentina quiera diseñar para crecer de alguna manera mucho, ¿no? Es el mercado el que va a decidir cómo se crece. Y eso es una limitante muy, muy fuerte.
1: Claro, todos estos son... A ver, el Banco Central no es todopoderoso, no es que cualquier política del Banco Central defina hacer en este sentido lo va a conseguir. Ahora bien, puede ser política económica armónica entre la política monetaria y el resto de las herramientas de política económica. A lo que aspiran es que si hay un gobierno nacional que necesite recursos del Banco Central, por más que sea en forma momentánea o lo que sea, no los tenga, porque tenga en el Banco Central alguien que les diga: no, yo soy técnico, no soy político, tengo que preservar el valor de la moneda, no te puedo dar ni... puedo negarme a darte plata, y que por esta cuestión de los nombramientos del Congreso tampoco lo puedan o la puedan remover. Entonces, ahí hay un intento de que prosiga más allá del gobierno de Milei una determinada limitación en las políticas económicas de un gobierno. Claro. Y a ver, es cierto que el Banco Central no es que puede emitir y que alegremente, y que nunca pasa nada con la emisión de política económica. Entonces, si continúa la recesión actual, por ejemplo, tiene sentido que un gobierno que venga después, aunque sea momentáneamente, o sea, no aunque sea momentáneamente, para reactivar la actividad económica, gaste, haga obra pública, aumente salarios, jubilaciones, etcétera, para volver a reactivar la economía, por más que después normalice esa situación. Ahora, si en el Banco Central le dicen: no, no te puedo girar plata bajo ningún concepto, ni siquiera aunque vos... una de las limitaciones que ahí es donde se pierde una herramienta más de política.
2: Claro.
1: Cuestiones que no tienen mucho sentido, salvo que se la vea un poco en línea con cierto temor del gobierno y de los grupos económicos de que el año que viene pierdan las elecciones. Entonces, el gobierno tratando de generar algunos lineamientos institucionales que aten de mano a un próximo gobierno, busca también, vos fíjate cómo las cosas se retroalimentan, buscan incluso tranquilizar lo que va a ser el año que viene, porque todos vimos, y lo hemos comentado acá, lo que fue la fuga de capitales durante el 25 como año electoral, y el 2027 va a ser igual o peor. Y eso se retroalimenta, porque cuando hay fuga de capitales y se ven todos los dólares que se pierden en el Banco Central, que quedan en manos de grandes grupos económicos y jugadores, eso hace el gobierno lo que está intentando es tirar líneas hacia adelante que digan: bueno, en realidad no importa si ganamos, no juguen tanto, a ver si eso lo ayuda al propio gobierno a ganar la elección.
0: Sí. Claro. Un pie de página con lo que dijo Demian, me parece interesante, es ver esto, ¿no? Digo, nosotros nos quedaríamos sin una herramienta importante como es la política monetaria, y si nos miramos un poquito para atrás y vemos qué pasó en la pandemia a nivel mundial, digo, tuvieron todos los bancos centrales que salir, digo, a sostener a la gente que no tenía fondos. Entonces, momentáneamente, la base monetaria de todos los países del mundo subieron muy fuerte, ¿no? Digamos, y tenían miedo de la inflación que se iba a generar, pero después lo que hicieron es tratar de secar cuando se terminó la pandemia. Pero entonces, ahí vemos que es una cuestión más ideológica, si se quiere, que económica, ¿no? Digo, lo que se está pretendiendo hacer.
1: Y hablando de cuestiones ideológicas, acá con Marcelo repasábamos un poco nuestras cursadas de economía en la carrera, porque el debate sobre los bancos centrales viene al menos desde los años 70. Hay toda una discusión en la literatura económica cuando empiezan a aparecer con más fuerza los planteos de los economistas neoliberales, que siempre eran una tendencia bastante marginada en general, a plantear que la emisión era la única causa de la inflación, y ahí aparecen las discusiones sobre los bancos centrales, y cuál tenía que ser el

0: rol de los bancos centrales en lo que ubicaban como la llamada curva de Phillips, donde decía que más actividad económica era más inflación y menos actividad menguaba la inflación. Entonces el Banco Central, eso, ¿quién lo tenía que nombrar a la persona que presidía la política económica? ¿Cuáles eran las maneras de estimular la actividad económica si no era por medio de la tasa de interés? Hay todo un debate ahí muy largo, y donde ahí aparecen otros debates sobre si tiene que ser previsible o no.
1: Claro.
0: Si el Banco Central tiene que tener una regla que diga, no sé, si sube la ¿cómo se llama? Inflación por hasta tal punto, entonces sube la tasa de interés tanto por ciento, o si tiene que ser discrecional, es decir, que busquen sorprender a los mercados financieros con decisiones de bajo de suba de tasa de interés o el tipo de cambio. Eso, todos son debates que son ideológicos, y que en general la mayoría de los países terminan ubicándose en un punto de cierto pragmatismo. Claro, de cierto pragmatismo. Claro. Ninguno se ata 100% las manos. Y después también no es que existe una independencia. Este tipo de limitaciones que se establecen acá afectan la posibilidad de una política expansiva en lo monetario. Es decir, que cuestiones que amplifiquen la actividad económica y que le pueden dar también más recursos a los sectores populares, informales, de economía y demás.
1: Claro.
0: Entonces, esa asimetría respecto de para dónde va este tipo de lógico también de lo que buscan, es algo a tener en cuenta. Por ejemplo, cuando vemos Perú, viste que es
1: ahora Perú aparece ahí, sí, como el ídolo.
0: No, en Perú cambian de presidente cada 9 meses, pero el presidente del Banco Central está estos años y tienen 4 veces más reservas que la Argentina.
1: Claro.
0: Sí, está bien, lo que también tiene Perú es un sector informal gigantesco, un sector pobreza mucho más extendida que en nuestro país. Entonces, está bien lo de por ahí te podés comprar una propiedad con la moneda local de Perú, los soles, pero la verdad es que es difícil que puedas planificar una vida más digna en otro sentido, porque no hay una política económica que busque el bienestar social.
2: Sí, la baja de precios. Sí,
0: la estabilidad económica, estabilidad. Sí, llenar de reservas el Banco Central, claro. Sí, no pueden cambiar. Es más fácil cambiar al presidente que al presidente del Banco Central.
2: Muy loco.
0: Y nadie se preocupa por hacerlo tampoco. Claro.
2: Exacto.
0: Pero bueno, no creemos que sea un gran objetivo de... De política.
1: La otra vez lo habían entrevistado, de paso lo informó a nuestra audiencia, a Redrado. Redrado había estado como de presidente del Banco Central, ¿no? En la época de Cristina Kirchner, si no me equivoco. Y ahí tuvo todo un enfrentamiento, ahí hubo toda una cuestión
2: desde el punto de vista institucional. No se quería ir, me acuerdo.
1: No sé, claro, me acuerdo. ¿Sí? Claro.
2: Sí.
1: Bueno, es algo. Pero bueno, es lo que decía Demian, el pragmatismo ahí, cómo se maneja eso, ¿no? Chicos,
2: no sé
1: si queda algo más.
0: Estamos
1: ahí, ¿no? Pues ya ahora viene hay un programa nuevo de la audiencia se va ampliando, ¿no?
0: Radio
1: Futura siempre.
0: Vamos, Radio Futura todavía.
1: Con fuerza. Muy bien ustedes. Gracias por estos temas. Realmente.
3: Gracias, como siempre, bueno, por las muchas cosas que no sé y que aprendo al escucharlos.
1: Y dentro de semana.
0: Bueno, gracias por el espacio, Domingo. Gracias,
1: nos
0: Clara.
1: Encontramos.
2: Gracias,
1: Marcelo, Demian. Un abrazo grande. Que sigan bien.
2: Un abrazo grande.
1: Chao, gracias.
0: Chao.
1: Compañeros Demian y Marcelo Lorenzo, Demian García Alfano, trabajadores estatales y además economistas,
3: sí.
1: Y nos ayudan a entender todo esto que está pasando. Tenemos que decir, Clara, que ya estamos finalizando casi. Tengamos cuenta que Caetano Veloso, que lo escuchamos hoy, nació un 7 de agosto de 1942. Así que estamos ahí, sigue con su cantautor y esa esa linda voz y esa música que no, que lo escuchamos hoy, ¿no? Y Florentino Ameghino, Florentino Ameghino, Ameghino, veamos, ese paleontólogo, falleció, claro, un 6 de agosto de 1900, falleció el 6 de agosto de 1911 en la ciudad de La Plata, mirá, 57 años de edad tenía. Es muy reconocido naturista y antropólogo argentino, ¿eh? En el Museo de Ciencias Naturales, me acuerdo que Florentino Ameghino está ahí, fotos de él, los cuadros, ¿no?, de esta historia de La Plata y de la Argentina, ¿no?, Ciencias Naturales. Así que fue muy movido hoy, Clara, ¿eh? Estuvimos con el compañero, la compañera trabajadora de Recicladores Unidos, Jessica, compañero también Roberto, que nos ayudó a entender también todo el tema de esta inviolabilidad de la propiedad privada, ¿no? Pero decía, claro, no tiene que ver, porque es lo que dice muy bien, de la propiedad, que lo que cada uno tiene, no estamos hablando de que te van a sacar el auto, te quieren proteger, estamos hablando de protección y dejar abierto a los grandes capitales pulpo que están en la Argentina y que ya están en los pool, sojeros, hablan, ¿no? Justamente. Sí. Y si te parece, ya nos estamos yendo porque ya están los... El próximo programa, que no recuerdo el nombre, el próximo programa, ¿no?
3: No, yo,
1: Rocío,
3: tampoco, pero ya están los compañeros Futura, ahí.
1: Sí, ya están ahí. El camino más corto, vamos, ya está llegando el camino corto y están por... Y nos vamos con Inti Illimani. Rocío, gracias por todo y saludamos a toda nuestra Inti Illimani. En el pueblo unido jamás será vencido.
3: A no olvidarlo.
1: A no olvidarse.

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1: Buenas, buenas, buenas, bienvenides, bienvenidas, bienvenidos a esto que hemos llamado el camino más corto. Porque el camino más corto no es el más rápido, es el que mejor te lleva. Así que déjennos llevarles a transitar este programa número 4, programa especial. Aparece ahí. Aparece una voz nueva. Porque, nada, los oyentes seguro que escucharon el programa anterior y saben que Flor no va a estar con nosotros por un tiempito, así que hemos decidido traerlo lo mejor que hemos encontrado.
2: Y si esa va a ser mi presentación, Rey.
1: Lo mejor que hemos encontrado, ni más ni menos con ustedes, Paula en Las Platas. ¿Cómo
2: están? Hola, amigo. Hola, gente. ¿Cómo andan? ¿Todo bien?
1: Muy
2: qué
1: bien.
2: Qué raro se siente estar de este lado.
1: Pues se te nota bien, tranqui. ¿Estás nerviosa?
2: No, vos sabés que miedo y plata nunca tuve, así que dale, vamos juntos.
1: Ok. Podríamos empezar a tener un poco más de plata. Miedo no, está bien ser corajudo, pero.
2: Pero más vale que mandarse.
1: Sí, bueno, un placer tenerte acá, la verdad. Muy lindo.
2: Qué lindo, qué divertido.
1: Ya lo sabíamos hace rato esto.
2: Creo que yo fui la última en enterarme, me parece.
1: ¿En serio?
2: Pero bueno, fingíme, es un poco la boluda igual.
1: Antes de que arranque el programa, ya sabíamos ahí cómo venía la cosa.
2: Sí.
1: ¿O no?
2: Sí, sí, sí.
1: Que se iba Flor.
2: Pero no estaba confirmado, ¿viste?
1: No estaba confirmado.
2: Así que fue como, bueno, fingí demencia.
1: Déjame decirte una cosa que voy a repetir. La mesa no está llena sin ella. La mesa no está completa.
2: Claro,
1: sin nuestra guía. Así que vamos a presentarla porque yo veo que se está muriendo de ganas de hablar.
2: Nuestra guía espiritual.
1: Nuestra guía espiritual, sociológica, académica, transfeminista. Ya cada vez más cosas.
2: De todo.
1: ¿Cómo estás, Caro? ¿Todo bien?
3: ¿Cómo va? Todo muy bien.
1: Carolina Rossi con nosotros.
2: Esa botonera.
1: Qué lindo volver a tenerte aquí. ¿Cómo estuvo esa semana?
3: ¿La semana o el fin de semana? El fin de semana me tomé chill.
1: Pero son dos cosas diferentes. O sea, ¿hablamos de la semana o hablamos del fin de semana? Mira, me parece correcta tu
3: decisión. El fin de semana estuvo tranquilo porque estaba necesitando bajar un level. Ya venía demasiado ATR, ¿viste?
1: Ok.
3: Y bueno, estuvo bien, pero me quedó corto el fin de semana. ¿No les pasa que dicen?
1: Por suerte este camino más corto de los lunes.
2: Hay que agregarle
1: que te alargue el fin de semana. Mi próxima apertura, que hoy me salió mal, yo las ensayo en la ducha antes de venir las aperturas.
2: Se trabaste un poco hoy, debo decir.
1: Me trabé, dije, el camino más corto no es el más rápido, sino el que mejor te lleva.
2: Está muy bien. Bueno, viene mejorando de programa a programa, ¿o no?
1: Viene mejorando de cada programa y seguimos escribiendo el manifiesto del nuevo ser platense semana a semana, que cada vez está más completo, más representativo. Y yo creo que integrando más, cada vez más platenses, ¿no? Un poco es la idea de este programa. ¿Vos qué decís, Caro?
3: Y vamos viendo, ¿no? ¿Vamos a ir generando sentido de pertenencia con la ciudad? ¿Decimos que vamos a generar eso?
1: Oye, ¿vamos a sacar algún platense de, o sea, de, este no es platense, esta no es platense? Nah.
2: No
1: creo que eso suceda.
2: No.
1: Escuchen, che, y hoy, bueno, como hablamos de La Plata y como estamos escribiendo este manifiesto, no podemos dejar de hablar de un tema que me parece de los más representativos de la ciudad en cuanto a la identidad que nosotros queremos construir, ¿no? Porque nosotros estamos eligiendo el ser platense que queremos construir un poco a través de lo colectivo y invitar gente, pero es el platense que nosotros queremos. Y el platense que nosotros queremos no puede dejar de lado la universidad.
2: No. Pero por supuesto.
1: Con todo lo que eso conlleva. Y con, además de la universidad, las personas que vienen a estudiar a La Plata.
3: Totalmente.
2: ¿No? Como yo.
1: Como vos.
2: Como yo. ¿Puedo ser una de las invitadas hoy?
1: Me mató porque ya te arrancé y dijimos, bueno, vamos a pedir que manden audios ahí de la universidad a la gente que viene del interior. ¡Ay, yo! Y digo, no, Pau, pero ahí estás de co-conductora, o sea, no puedes mandar un audio.
2: No, pero
3: ¿Por qué no?
2: Para mí es muy importante el hecho de hablar de la universidad, porque yo soy una de las personas que se vino acá con 18 añitos, así, siendo una niña que no entendía absolutamente nada de la vida, solita, y me vine acá a estudiar, y acá me quedé, y no me pienso ir de esta ciudad.
1: Claro, vos serías como una platense adoptada ya.
2: Pero más, yo me siento más platense que maragata, debo decirlo, de admitirlo.
1: ¿Qué?
2: Maragata. Yo sé que pensaste otra cosa, Nicolás.
1: Yo escuché Maragata, gran banda de cumbia de los 90 acá de La Plata.
2: Esta gente.
1: Maragata es el gentilicio de.
2: Maragata. De la gente que proviene de Patagones.
1: Ok. Ajá. Sí. Maragat. Con, se podrían haber puesto Patagones y quedaba bien también.
2: Pero sí, pero bueno, viste, estas cosas raras de la gente del sur.
1: Che, bueno, vamos a hablar de universidad y queremos escucharles a ustedes también que están del otro lado, que nos cuenten un poco su paso por la facultad, algo gracioso, algo triste, alguna crítica que tengan para hacerle a la universidad. Si no han cursado nada, capaz que un día pasaron por la puerta y tienen una anécdota. Y nos la pueden contar al 221-619-0318, lo repito, 221-619-0318, para que, sí, en un audio cortito de WhatsApp ahí nos puedan contar algo de que se acuerden. Y si no, nos inventan algo, la verdad que...
2: Mirá que yo empiezo a sacar de la galera, ¿eh?
1: Mentime que me gusta. Mirá, un poco, ¿no?
2: Yo tengo un montón de experiencia ahí.
1: Ahí va. ¿Qué te iba a decir? Así que bueno, ya saben, agarran el teléfono. Bueno, y voy a empezar a agradecer acá también a la mesa. No está completa tampoco sin nuestro operador estrella, Facu Rolón. Muchas gracias, Facu, por estar del otro lado.
2: Te extraño, Facu.
1: Y hoy quien está reemplazando a quien reemplaza a Flor, que es Flor. O sea, qué complicado esto.
2: ¿Cómo es un trabalenguas esto?
1: Y gracias a quien reemplaza. A quien reemplaza a Flor.
2: Claro.
1: Sos vos.
2: Claro, exacto.
1: Que es Flor.
2: Claro.
1: Así que a quien lo entendió, que se ponga el poncho o
2: claro.
1: Claro, lo que sea, ¿sí? Y bueno, nada, no se olviden de mandarnos esos audios. Hechos todos los agradecimientos. Gracias, Fran Sacafotos, que está de nuevo en el estudio.
2: Francisco Sacafotos de su Instagram.
1: Ya un poco parte del equipo ahí, como
2: sí.
1: No. Se ve que se la pasa bien los lunes de 6 a 8 en Radio Futura, ¿eh?
2: Uh-huh.
1: Bueno, nuestros agradecimientos también a Radio Futura, como siempre acá, firme en la esquina de 5 y 75. Ya saben, tienen
2: nos
1: que
2: están
1: entrar...
2: echando, me parece.
1: No, ya suena el primer tema, ahí los vamos, boludo, los apures que tenemos tiempo, pero ya saben, tienen que entrar a nuestro Instagram, El Camino Más Corto FM, van ahí al Linktree y se asocian a la Red Futura, que es muy importante buscar estos espacios.
2: Plata, todo esto es plata.
1: Va a sonar un temita y nos vamos a descansar un ratito, que yo ya me cansé, me agité y venimos en un cachito.
2: Que recién arrancamos.
1: Vamos con el mató.

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0: Estamos en el aire aquí en Radio Futura. Seguimos, son las 18 y 17 minutos para que vean que vamos en vivo. Y harán más o menos unos 13 grados, 10 de sensación térmica.
1: Dicho 4 esto, de sensación térmica.
0: ¿Cuánto?
1: 4.
0: ¿4? Ah, la mierda.
1: No, mentira,
0: acá frío. Dentro del estudio de Eduardo Candreva.
1: Acá hace calor.
0: No está tan fresco.
1: Unos 20 y pico.
0: Bueno, ha llegado el momento. Ha llegado el momento de que nos pongamos serios, de que nos pongamos reflexivos. Y escuchemos a nuestra guía, Caro Rossi, que nos va a hablar. ¿De qué hoy, Caro, nos vas a hablar?
2: Bueno, hoy les voy a hablar de la situación que están viviendo las universidades públicas del país, porque la realidad, bueno, ya voy a meterme también en lo que fue la marcha del jueves pasado. Este miércoles hay convocada una marcha por los gremios docentes y no docentes de las universidades nacionales, ¿no? Va a haber un paro total con cese de actividades por 24 horas y marcha en el obelisco convocada a las 4 de la tarde. ¿Por qué empiezo por acá? Y bueno, porque estamos otra vez con un problema. La ley de financiamiento universitario ya lleva aprobada casi 300 días.
0: Y no se cumple.
2: Y no se cumple, ¿no? Y lo último que sucedió fue que la Corte Suprema desestimó el recurso presentado por el Poder Ejecutivo. Y así dejó vigente, ¿qué cosa? La medida cautelar que ordena al Estado Nacional a cumplir de forma inmediata la ley. ¿Eso qué quiere decir? Que ya no hay más escapatoria, ¿no? Que el Estado Nacional tiene que cumplir específicamente con dos cuestiones muy específicas, dos demandas muy específicas. Una es la actualización salarial de los sueldos, tanto docentes como no docentes, que están recontra la baja. Pensemos también en el contexto inflacionario en el que estamos viviendo, que los sueldos de por sí no alcanzan. Ahora les voy a contar lo que son los sueldos docentes. Vamos a entrar ahí, vamos a entrar ahí para que realmente nos podamos imaginar cuánto es la canasta básica, cuánto tiene que tener una familia para no ser considerada pobre en Argentina y cuánto cobra un docente, ¿no? ¿Qué pasa si ese hogar está conformado por docentes?
0: Íntegramente,
2: ¿no? Entonces, bueno, el reclamo justamente tanto de docentes como becarios, becarias de CONICET, de investigación, no docentes, es que se cumpla con la actualización salarial de los sueldos docentes y no docentes, el envío de los fondos operativos para los hospitales, las becas estudiantiles y el cumplimiento de las actas paritarias. Así que por eso mismo es muy importante, bueno, convocar a la marcha del próximo miércoles, este miércoles 12 de agosto, ¿no?
0: El jueves, gran triunfo del pueblo argentino, se podría decir, o pequeño, no sé, anotémonos uno.
2: El jueves, efectivamente, Nicolás, como vos decís...
0: No quiero desviarte del tema igual,
2: no,
0: claro, perdón. Pero justo lo nombraste al final del programa y estuviste muy bien porque trajiste ese tema que había que tocarlo. Hoy traes este. Ojalá el miércoles haya un resultado también. Va, el miércoles o cuando sea.
2: No, y evidentemente son temáticas que se vinculan, ¿no? Porque la llamada ley de inviolabilidad de la propiedad privada es una entrega a la soberanía y gracias a la salida masiva, y no solo organizaciones políticas, yo estuve en la marcha y esto lo dicen un montón de medios, había mucha gente no organizada,
0: sí.
2: Había muchas familias, sí. Había muchos niños, niñas, bueno, muchas mujeres, etcétera. Entonces es un reclamo de la ciudadanía en general, y gracias a que hubo esa movilización masiva en las calles, la plaza estuvo ocupada durante toda la jornada, desde muy temprano hasta muy tarde, fue que se logró justamente dar marcha atrás con los dos capítulos principales de entrega de soberanía, que uno era el capítulo de tierras rurales y el otro el de las modificaciones de la ley de manejo del fuego.
0: Sí.
2: Que para quienes todavía por ahí no están empapados con la temática, lo que justamente prohíbe esta ley es modificar el suelo en bosques nativos o áreas naturales protegidas. O sea que si vos incendiás, no podés utilizar ese terreno por 60 años.
0: Claro.
2: Esta ley de entrega de soberanía total lo que hacía justamente es decir, bueno, no hay que esperar 60 años. O sea, vos querés usar para un negocio inmobiliario las tierras, podés.
0: Sí, sí.
2: Está bueno que me traigas este tema porque de todas maneras lo iba a vincular ahora cuando voy a volver a contar los salarios docentes, pero ¿por qué vincularlo? Porque hay un tema que todavía, la ley tuvo media sanción. Si bien fue un triunfo, tuvo media sanción que se logró con represión en las calles, ¿no? Una represión que no veíamos realmente, y esto lo están diciendo todos los organismos de derechos humanos, no solo nacionales, también internacionales. No se veía ese nivel de represión hace mucho tiempo. A las 5 de la tarde empezó la represión con bala de goma.
0: Y aparte, muy, o sea, sin ningún tipo de mediar, ningún tipo de disturbio en la
2: no,
0: la marcha,
2: no, era, es, fue una movilización siempre, completamente igual, pacífica, como siempre, con reclamos dignos, protegiendo nuestras tierras los de la extranjerización, derechos. Claro, totalmente. Entonces, la represión fue enorme, de nuevo, hubo balas de goma, hubo camiones hidrantes, hay una fotógrafa que resultó herida en el cráneo, recordemos lo que pasó hace un año en la marcha de jubilados con Pablo Grillo. Entonces, de nuevo, hay un policía denunciado de la federal que estuvo vestido de civil tirando
0: con un arma larga
2: de una forma que va en contra del protocolo, porque no se puede tirar con arma, primero que no se puede estar de civil, obviamente, número uno, ¿no? Pero número dos, tampoco se puede tirar recto, el arma no va recta, claro, no se va con una arma larga y se dispara recto. A todo esto, evidentemente, la ministra de Seguridad no se está haciendo cargo.
0: El comisario inspector Gustavo Antonio Gauna es.
2: Exactamente, Gauna.
1: Escrachémoslo.
2: Bien. Entonces, ¿cómo se vinculan estas temáticas? Porque la ley de inviolabilidad, si bien no salió, la media sanción la tuvo, y ahora lo que tenemos que luchar es por el capítulo de desalojos. Entonces, para pensar rápidamente en este tiempo que tengo acá, en un contexto donde los sueldos están precarizados, los sueldos docentes, pero los sueldos en general, de aumento de la pobreza, aumento de la inflación, un capítulo de desalojos que justamente habilita a un desalojo anticipado, te puede llegar la carta de desalojo por correo. O sea, si no recibís el mail, te desalojan igual. Si en el hogar viven niños, niñas, personas mayores con discapacidad, solo se puede postergar 10 días el desalojo. Y
0: esto
2: así,
0: también en una situación de morosidad creciente, también por el aplastamiento de los sueldos de todos los trabajadores, ¿no?
2: Claro. Bueno, claro, exactamente. Mirá, acá la última encuesta nacional inquilina, publicada por la Federación de Inquilinos Agrupados, que les recomiendo que vayan a seguirlos y a seguirlas en Instagram, porque realmente es muy bueno el trabajo que hacen. Esta encuesta se publicó en junio, o sea, hace nada, y fue un relevamiento realizado sobre un total de 808 hogares inquilinos, y lo que dicen justamente es que el 72,9% de los hogares inquilinos en Argentina tiene deudas activas actualmente, uh-huh, y que el mayor porcentaje de esa deuda, ¿a qué se debe? A endeudamientos para pagar la comida.
0: Sí,
2: la
0: sí,
2: comida.
0: Sí.
2: Entonces, bueno, me estoy quedando sin tiempo, es un tema que da para largo, pero sí, les quiero recordar entonces la movilización masiva este miércoles 16 horas y decirles rápidamente, a ver, yo ahora no estoy con beca, yo tuve beca UBA muchos años, las becas CONICET están recontra devaluadas, la investigación en este país, pero en la mayoría de los países del mundo, es un trabajo exclusivo. ¿Qué significa eso? Que vos no podés investigar y al mismo tiempo tener otro trabajo.
0: Claro.
2: ¿Por qué? Porque la tarea no te lo permite, pero es más, es exclusivo no solamente, por eso es exclusivo, porque no te permite, CONICET, tener además de tu sueldo como investigador e investigador, 10 horas puedes tener como docente, eso solo.
0: Claro.
2: Que
0: okay,
2: en un estado coherente de cosas se entiende, pero en el estado actual son sueldos que no alcanzan, ¿no? Porque,
1: claro,
2: por ejemplo, acá les tengo lo que está cobrando un investigador con beca doctoral, o sea que ya hizo el grado, ya tiene un máster y ahora está por recibirse de doctor. Bueno, en el interior del país, 1.365.000 pesos por mes. ¿Qué hacemos con 1.365.000 pesos por mes?
0: Sí, sí.
2: Evidentemente.
1: ¿Cuánto gastás en alquiler? ¿Y cuánto te queda para comer? ¿Cuánto gastás en impuestos? No dan los cálculos.
2: No, y cierro con este último dato. El Instituto de Estadística y Censos porteño identificó que un hogar compuesto por una pareja y dos niños, niñas, para no estar debajo del umbral de la pobreza, tiene que ubicarse el salario familiar mensual entre 2.5 palos y 8 millones. Esto está publicado, entran y vean el IDECBA. ¿Quién gana? ¿Qué hogar gana entre 2.5 palos y 8 millones?
0: Los científicos, todos pobres,
2: bueno,
0: los docentes, todos pobres.
1: Claro, todo pobre.
2: Claro, y mientras tanto, una ayudantía de la UBA, menos de 300.000 pesos, son 10 horas semanales una ayudantía. Vos, para ser ayudante de la UBA, de primera, que ya sos graduada, tenés que haber estado fácil 5 o 6 años ad honorem, que esa plata, obviamente, no, nadie te la paga. Entonces decimos, acá estamos en un problema muy importante y la respuesta, evidentemente, tiene que seguir siendo la movilización en las calles. Así
1: por
2: que,
1: supuesto,
2: bueno, a vernos el miércoles nuevamente.
0: Muchas gracias,
1: sí,
0: Caro, por
1: muchas gracias, Caro,
0: este testimonio, por traernos estos temas también, muchos muy importantes, que también hacen al ser platense, loco, porque el ser platense es combativo, somos combativas, la
1: pero,
0: compañera
1: ¿qué
0: platense,
1: te parece?
0: Así que Bueno, nos vemos el miércoles también en la plaza.
1: En la calle, ¿eh? Como siempre.
0: Vamos una tandita y ya volvemos, que queda mucho más camino por recorrer. No te vayas, ¿eh?
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Genoveva Dawson de Teruggi fue una de las primeras egresadas en botánicas en la Facultad de Ciencias Naturales y Museos de La Plata, donde luego se doctoró. Su pasión por esta disciplina la llevó a hacer una estancia en Harvard y a su regreso realizó expediciones por Argentina y Chile. Su trabajo en la selva marginal de Punta Lara, en la ribera argentina del Río de la Plata, fue clave para el reconocimiento de la futura reserva natural. En 1963 fundó la Cátedra de Botánica Aplicada en la Facultad de Ciencias Naturales y Museo de La Plata, un laboratorio que hoy sigue siendo un referente en la investigación. A lo largo de su carrera publicó numerosos trabajos científicos y libros, destacando estudios sobre las plantas carnívoras y la flora argentina. Además de sus contribuciones académicas, Dawson fue una defensora de la igualdad de género en la ciencia. Promovió la participación de mujeres en la botánica y sirvió de inspiración para futuras generaciones de científicas. A partir del asesinato de su hija Diana y la desaparición de su nieta Clara Anaí, también participó de las abuelas de Plaza de Mayo. Por todo esto y por mucho más, decimos que Genoveva Dawson es una re platense.

0: Ha llegado el momento que todos esperamos durante toda la semana. Sí. Ya estamos con una gana de pelear, de discutir. Es más, no, yo no estoy discutiendo para acumular ganas.
1: Para alargarlo acá.
0: Porque sí, señoras y señores, han llegado las discusiones de manual de este lunes 10 de agosto. Y tenemos invitades muy especiales, claramente alineados siempre con la universidad. Bueno, Paulita.
1: Sí, por supuesto.
0: ¿Está bien que te diga Paulita? Perdón que te pregunte al aire.
1: Prefiero que me digan Paulita antes que Paula. Porque bueno, siento que me están retando, así que.
0: Bueno, Paula.
1: No, qué cagada me mandé.
0: Oh,
1: no. ¿Por qué?
0: Escucha. Bueno, Paulita, ¿querés contarnos quiénes nos acompañan?
1: Nico y Matito. Bueno, hoy tenemos dos personas muy importantes. Por un lado, vamos a presentar a Pedro Cayetano Berrueta, licenciado en Biología, docente en la Facultad de Ciencias Agrarias y Forestales y prosecretario de Comunicación en la Facultad de Ciencias Naturales y Museo de la UNLP, Botánico, Platense y Creativo.
2: Hola,
1: hola,
2: Pedro.
1: Pedro. ¿Cómo estás?
2: Un gusto estar acá.
0: Qué bueno.
1: No sé por qué siento que esa voz yo la... No sé, la conozco de algún lado,
0: conocida.
1: Me resulta conocida.
2: Por ahí conoces a mi hermano, puede ser, puede ser.
1: Ah, ¿sí tienes un hermano?
2: Tengo un hermano, dos hermanos. Sí.
1: Ah. ¿Qué
0: yo
1: pasa?
0: De cara conocida mucho no le veo, pero puede ser que la voz me suene.
1: Se ve un aire a alguien conocido muy...
0: Ahí va.
1: Después vamos a ver qué pasa ahí, qué hay detrás.
2: Dale, Paula.
1: Bueno, un gusto, Pedro, un gusto, la verdad. Qué bueno tenerte acá con nosotros. Bueno, y por otro lado, tenemos acá a Jazmín Said Martínez. Es de la Patagonia, pero allá de mis tierras. De un pueblito muy chico, en la meseta de Chubut. Estudiante de diseño y comunicación visual. Hace 2 años y medio que está en La Plata y le fascina realmente su carrera y todo lo que se le relaciona. Pero particularmente lo orientado al mundo editorial y topográfico. Un gusto.
3: Hola, ¿cómo estás?
0: Hola, estamos? Jazmín.
3: Jazmín y la tipografía, la parte tipográfica.
1: Ay, alguien
0: me
1: ves.
0: Porque me llevo para y...
2: geología.
1: Yo lo leí,
2: geología.
1: Dije, bueno.
0: Me suena, perdón que no te lo pregunté. Mala mía, gente, la asumo. Bueno.
1: Yo no me hago cargo de ese error, la verdad.
3: No,
1: ¿eh?
3: Agradecerles el espacio y la invitación también.
1: Qué bueno. Un gusto tenerles acá, chiquis.
0: Muchas gracias por venir. Muchas gracias por venir y muchas gracias por venir a discutir. Así que no sé si están preparados.
1: ¿Nos acaloramos un poquito? ¿Eh?
2: Es para pelea, me dijeron que es para pelea.
1: Sí,
0: nada, nada, nah, pero es siempre con amabilidad. Pero bueno, la idea
1: debates,
0: es...
1: Debates. Algunos debates se ponen un poco intensos.
0: Plantarse en la que uno piensa, en la que uno defienda, sobre dos conceptos. Uno siempre lo tenemos ahí fijo y el otro es del día de la fecha. Que va a ser el primero, y si quieren podemos arrancar con educación.
1: Ajá.
2: Educación en general.
0: Educación en general. Podés hablar de Freire, podés hablar de Sarmiento, podés...
2: Foucault.
0: Podés hablar
2: no,
0: de Foucault.
2: No, pero acá tenemos Carolina, no te saludé.
0: Claro, chapullo.
2: Claro, no, no. No, no,
1: no, no. Ah, ¿se conocen ustedes?
2: Y la acaban de presentar.
0: Ah. Sí, perdón por la desconfianza de decirte los chapulles, pero somos amigos.
2: No hay problema, no hay problema.
0: Somos amigos con Pedro.
2: Educación, entonces. Bueno.
0: Educación es el...
2: Hay que pensar sobre eso. Hay un premio.
0: No, no, no. No. Qué sé yo. Pero, por ejemplo, a mí siempre se me viene como... No siempre. Como he tenido la posibilidad de... El honor de conocer una persona que estudiaba ciencias de la educación, que me habló mucho de educación. Y esto de esa relación horizontal, o sea, por lo menos yo para empezar,
2: claro, comprendo,
0: tengo esa, a mí me viene esa relación donde el profesor enseña y aprende y el alumno aprende y enseña un poco, sería así.
2: Yo puedo contar, bueno, hace 15 años soy docente en la universidad de acá de La Plata. Entré en Ciencias Naturales 2005 y ya en cuarto año, tercer año de estudiante empecé como ayudante alumno, y después, bueno, cuando me recibí pasé a otro escalafón. Hoy cuando estaban diciendo lo que uno cobra y todo eso y los años que tarda, bueno, me hizo acordar mucho. Y son 15 años, sí, que estoy, digamos, en lo que es la educación universitaria, sin esa formación tal vez de la educación que veo en pregrado con otra, digamos, con la pedagogía y todo eso. Creo que en estos 15 años me fui haciendo lo que sería un docente en universidad. Uh-huh. Y la educación universitaria creo que es completamente distinta a lo que pasa en el pregrado. O sea, en el grado es distinto. Y esa horizontalidad también es, te entiendo lo que vas, pero también hay un verticalismo de todavía sí, digamos, la circunstancia catedrática del profesor baja la línea y la verdad.
0: ¿Vos decís eso en la universidad?
2: En la universidad. En la facultad. Aún sucede, depende de las carreras. Yo estoy hablando de ciencias naturales, hace 7 años estoy en agrarias, y es una forma bastante academicista para lo que yo podría decir de educación en otras universidades. No sé, vos, Yasmín, que estás en otra facultad.
3: En nuestro caso, que es Facultad de Artes, es todo mucho más amplio, es mucho más abierto. Tenés los docentes que están todo el tiempo, se sientan al lado tuyo y te hablan mientras vas aprendiendo en conjunto también. Y a mí particularmente me atraviesa un montón lo que es la educación. Yo tengo familias de docentes, tíos que son docentes, que trabajan en la universidad, que trabajan en la escuela. Entonces me crié siempre en ese ambiente de, bueno, vas aprendiendo y te van enseñando un poco.
0: Claro. Mira qué puntería que hemos tenido con la invitación.
1: Me gusta, me gusta.
0: Y me gusta esto que planteas de la diferencia entre lo que es el pregrado y la facultad en cuanto a la relación profesor-alumno, docente-alumno. Pero yo te quería preguntar si vos pensás que debería ser así o que lamentablemente es así.
2: Para mí lamentablemente es así.
0: Okay.
2: Yo, a ver, no puedo ser así. Por ejemplo, doy clases de una forma distendida y encima voy aprendiendo a dar clases porque yo no tengo una formación docente, estoy haciendo la especialización en la universidad, pero también va por otro camino porque en el día a día y en el momento vos utilizás las herramientas que aprendiste una. Como yo siempre me acuerdo cómo fui como estudiante.
0: Ok.
2: ¿Sí? Entonces me acuerdo las formas de entender yo, cómo entendía a mis compañeros también, pues desde chico me encantó dar clases particulares, fueron mis primeros pesos. Sigo ganando lo mismo ahora con, si hablamos a nivel económico.
1: Sí, ganando lo mismo que hace.
2: Sí, de los 24. Pero después el aprendizaje que te da eso, mismo la docencia de pregrado. Yo trabajo a veces con docentes de escuela y te dicen, vos no sos docente, vos sos un profesional dando clase.
1: Ajá.
2: Y falta todavía que digamos, la universidad se tome en cuenta de tomar todas las experiencias del docente universitario. A mí porque la docencia me encanta, entonces la siento. Y nos falta todavía. Yo en la especialización, te digo, era más teoría que lo que podía poner en práctica.
0: Claro.
2: Lo estudias a veces porque te da un plus esa especialidad, que son pocos pesos, pero viste, uno está sumando.
0: Uno va sumando a poco.
2: Sí, yo he llegado a tener 7 trabajos como docente.
0: Claro.
2: Porque hay que sumar. Pero bueno. No estoy de acuerdo con lo que pasa a veces en
0: okay.
2: a ese nivel verticalista a veces de derrame de información.
0: Y Yasmín, con tanta docencia en tu familia, que
3: no, siempre fueron todos muy de la idea esta de compartir y de ir aprendiendo un poco entre todos también. Me pasaba mucho de ver a mis viejos, o sea, ellos son docentes de grado, entonces de verlos que cruzarse alumnos por fuera, bueno, seguimos hablando, che, tal alumno me dijo tal cosa, lo tomo y lo aplico un poco en clase. Y después a mí me pasó, yo estoy como ayudante en una cátedra en tipografía, y me pasó mucho de ver esto, de tener ayudantes que imponen un poco esta verticalidad y de, que no está bueno a veces, porque tenés que tener un poco más de cercanía con tus compañeros y con los alumnos también siendo docente. Entonces yo empecé a poner un poco más en práctica esto de me siento al lado tuyo, vamos hablando entre todos, esto que vos me decís yo lo aplico y lo retomo para hablarlo después con otro alumno.
1: Claro.
3: Y que sea un poco más unida y vuelta y no tanto yo estoy como docente a un paso arriba y vos estás abajo, porque cuando estás en papel de alumno es feo eso.
0: Claro.
3: Tener como esa distancia con el docente.
0: Vulnerabilidad.
3: Sí, sí, totalmente, sí, sí, sí.
2: Sí, hay una diferencia de alturas, para decirlo así, sí. Académica. Y sí, mismo, sí.
0: ¿Me estás diciendo petiso? O sea, no, traído, no, no.
2: Peor, yo cuando empecé como estudiante a ser ayudante y ver a tus compañeros cómo se sentían que eran, no sé, Aristóteles. ¿Entendés? Y vos decís, claro. Pará, es tu compañero.
0: Claro.
2: Aparte, ya les digo, la docencia creo cuando se aprende haciendo docencia y hay que sentirla, que también es algo en educación que me parece que hay que tomar en cuenta eso.
0: Ok. Me interesa Caro.
4: A ver.
0: Caro.
4: Evidentemente son dos discusiones distintas. Una es el valor y la importancia de defender la educación pública, ¿no? En el contexto de lo que veníamos hablando. Y otra es la violencia institucional, que es un poco lo que está hablando Pedro. dentro de las instituciones, hospitales, escuelas, universidades, existe la violencia, existen las jerarquías, existe el prestigismo, esta cuestión de, ah, bueno, porque es un profesor súper reconocido. Bueno, por ejemplo, pasa mucho, hay un libro muy bueno de este tema, de Sara Ahmed, que se llama Denuncia, donde ella justamente va explicando qué pasa en las universidades cuando hay casos de violencia de género, de abuso, de acoso. Y entonces, ¿qué explica? Que muchas veces las denunciantes no pueden denunciar, no quieren denunciar por una cuestión de miedo a qué va a pasar con todos esos ámbitos jerárquicos cuando hagan la denuncia, ¿no? Y entonces por eso es importante los protocolos de género, que realmente eso esté organizado dentro de las instituciones. Y que muchas universidades, por suerte, tienen esos espacios, pero hay que seguirlo construyendo, y también es nuestro rol. A ver, como investigadora y como becaria, que lo he sido, he vivido muchas situaciones de violencia, y compañeras también. ¿Y qué pasa? Son cosas que muchas veces no charlamos, ¿viste?
0: Claro.
4: Como pasa,
2: hay como
4: eso
2: una,
4: también.
2: Una cultura también dentro de lo que es investigación, la docencia, investigación, sí. Número uno, cuando empieza una tesis, está haciendo un doctorado, tiene un... Y hay un montón de esas cuestiones de verticalidad, digamos, y esa jerarquización de que, bueno, vos estás al servicio de tu director, por ejemplo.
1: Claro.
2: Y encima acá en Argentina el doctorado es muy unipersonal. Está el docente que se está formando, el docente investigador, y vos directamente. En otros países por ahí hay una corte, entonces tenés compañeros para charlar, y eso, acá no pasa. Y en grado, no sé, bueno, Yasmín, vos estás en una facultad como... Son muchos alumnos y eso.
3: Sí, somos un montón. Generalmente hay muchísimo apoyo por parte de todos los alumnos y eso está buenísimo, una contención con todo el grupo. Pero he hablado con compañeros de otras facultades y está esta cuestión de estar un poco más separado o de no tener a quién recurrir si te llega a pasar una situación como la que decías vos recién. A nosotros particularmente está mucho desde los centros de estudiantes, desde mismos grupos de compañeros, de docentes mismos también, este acompañamiento con el alumno. Así que es un poco, por lo menos en nuestra facultad, es un poco más amena toda esa situación. Uh-huh. No dejan de ocurrir casos, porque por supuesto que los ocurren. Uh-huh. Pero hay otro acompañamiento por atrás y está buenísimo también.
2: Y la institución tiene el lugar, porque sí, en las facultades sí. Últimamente pasa que también pasa por los sueldos. O sea, por ahí el que está dentro del sistema, digamos, donde hay una secretaria que puede hacer una denuncia, la persona tiene un cargo simple y puede estar 3 horas en 2 días, porque son pocas horas los cargos simples. Claro. Y sucede, no hay inversión tampoco, porque no alcanza, para que haya lugares donde uno pueda ir a contar. Y aparte, les puedo contar que los protocolos son bárbaros, pero ya les digo, no hay tiempo ni espacio físico a veces.
3: Claro. No, en esos casos es muy importante el tener grupos de contención, de alumnos, de compañeros, de amigas, de amigos. Porque es una realidad esto que vos estás diciendo, de que no, muchas veces no está el espacio, o están pocas horas.
2: Claro.
3: Entonces el tener gente que te acompañe desde otro lado está buenísimo también.
0: Mm. Pauli, ¿vos querías decir algo de educación?
1: No, pienso en
0: yo quise meter Freire, pero se fue para otro.
1: No, de educación no, me seguiría rosqueando con lo que están con los pibes. O sea, esto de tener pocas horas y que haya tanta distancia también es un poco por la precarización que hay, ¿no? O sea, es lo mismo. Vamos a seguir rondando en lo mismo.
0: Ok, o sea, claramente hay una distancia muy grande entre la importancia real de la educación y la importancia que le da el Estado, por ejemplo, y más en esta situación, por ejemplo, ¿no? Hemos vivido momentos un poco mejores, ¿o no? Digo, la coyuntura
2: sí,
0: está muy picante.
2: Yo justo
0: como
2: fui...
0: decía Caro, digo, estamos en plena... plan de protesta, de plan de lucha de los compañeros docentes, no docentes, los no docentes.
2: Bueno, los no docentes también, que es
0: son una
2: parte de la comunidad principal. Mismo el jueves sí. Hace un paro, cada vez que los no docentes paran, pues son parte, yo, porque los adoro, porque me salvan la vida a mí. El jueves hay un paro, y cuando el no docente hace un paro, se para todo y se escucha claro. Más. Porque últimamente los paros docentes también, como los nuevos cambios de estudios, porque con esto de las acreditaciones y eso, no hay tampoco una conciencia de cómo se reducen las materias. En naturales generalmente son todas anuales. Los nuevos

0: digamos, de encontrar información, tampoco se discrimina cuál es la buena información, cuál es la mala, la correcta, la incorrecta. Y el tema del paro cuesta un montón también. El año pasado, por ejemplo, yo casi no pude hacer paros por esta cuestión, porque los pibes me decían, profe, entiendo, pero es verdad. Por ahí hacía el paro y al otro día...
1: Por favor.
0: Hacía el paro ese día y al otro día les daba una clase de consulta.
2: Claro.
0: Pero bueno...
1: Claro. Pero no como... todo el mundo tiene ese... esas ganas, esa predisposición y a su vez el tiempo, ¿no?
0: Yo me formé en paros, que se hacía paro, ese tema se daba por hecho y listo.
2: Claro.
0: También
2: claro.
0: Pertenezco a una época, yo hice el polimodal, soy el mayor experimento de este país que no funciona en ningún país.
2: Yo también hice el polimodal, ¿eh?
1: Yo también, ¿eh? Soy de la vieja escuela.
0: Bueno, pero era raro todo lo que yo estuve. Era primera generación.
2: Claro.
0: No entendíamos nada de lo que estaba. Pasa que, bueno, en las facultades lo que yo noto es eso, que últimamente muchos paros se hacen con clases públicas, digamos, sin cerrar, pero cuando el no docente, por ejemplo, para, es el mayor apoyo que tenemos de visibilización que hay en todo lo que es la lucha esta.
1: Sí, sí.
0: Que espero que se logre algo.
2: Bueno, ¿a alguien se le ocurre plantear algo para cerrar esta discusión? ¿Para cerrar este tema?
3: ¿Para ser policía?
1: ¡Ay, Dios! Es que,
0: en sea, educación fue un montón. Perdón, yo por ahí me fui por otro
2: lado. No, es que podemos... No, es está que... perfecto porque uno se tiene que entregar... Cuando se te entregas a la discusión, sabes que puede terminar... en cualquier lado, me parece parte de... pero digo, por eso, si alguien para. Se anima a...
4: Que evidentemente para,
2: ensayar que, un cierre.
4: Para que haya desarrollo en un país tiene que haber educación y tiene que haber inversión en esa educación y claro. Eso significa inversión en los sueldos docentes y no docentes y en todos los niveles, ¿no? Media, grado, preescolar, todos los niveles. Y la situación actual, la verdad que es muy precaria. Y digo algo que todavía no dijimos, ¿no? Pero hace unos días nomás, no sé si recuerdan, Milei llamando terroristas a periodistas, docentes, profesores. Entonces, y eso tiene consecuencias, ¿no? Porque los discursos generan efectos. Entonces, no es casualidad que él esté usando la palabra terrorista para referirse justamente a docentes, ¿no? Porque hay un intento de que de opacar el sentido crítico, ¿no?
2: De deslegitimar la lucha también que están llevando a cabo. La están llevando a cabo los docentes, los no docentes. La universidad también la está llevando a cabo el gobierno con armas mucho más
0: cuestionables. Y por ahí los que estamos en la parte estatal, digamos, nacional, tenemos la posibilidad, por ejemplo, de lucha. Yo conozco docentes universitarios que trabajan en universidades privadas, ¿sí? Pero dos mangos, no tienen ni siquiera vacaciones, son contratos, porque también yo pienso en el presidente, ¿no? Que habla de, por ahí, del tema de lo privado, las empresas, yo no me quiero meter mucho en eso, pero digo, ni siquiera las universidades privadas te aseguran una dignidad como docente. Mismo claro, la encontrás. Claro. Dentro de todo esto feo que hay y de la miseria que te pagan, lo encontrás más en las universidades nacionales, aparte del prestigio, tío, ¿no? Pero también hay docentes que no se... Yo conozco compañeros que no entraron porque no pudieron concursar, no van a un concurso. Trabajan en universidades re famosas que pagan miles de dólares, o sea, en publicidad, millones. Dos mangos. Y en enero no cobran, y en febrero no cobran.
1: Sí,
0: por ahí
1: sí,
0: está más.
2: Sí, pero yo creo que eso es como más problema de la coyuntura, de que hoy nadie o muy poca gente tiene un sueldo digno, para ni siquiera un buen sueldo.
0: Es la forma
2: digno.
0: En que te maltratan y yo creo que la educación nunca se discutió, creo que en este país hace años que no se discute, como una forma
2: bueno,
0: de un total.
2: Hay que discutir la educación, con esa también voy.
1: Me gusta eso,
2: y
1: hay que discutir la educación.
2: Y como discutimos la educación, acá con Yasmín y con Pedro, estudiante de educación de diseño y comunicación visual y licenciado en biología él, queremos invitarles a tener la discusión sobre el ser platense, que es algo que aparte acá en este programa, en el camino más corto que estamos escribiendo el manifiesto, nos interesa mucho. Así que, bueno, concluida, va, no sé si concluida, pero
1: no, quizás antes de cerrar me gustaría por ahí para los oyentes como aprovechar esta época, que es una época tan difícil para entre todos contenernos, entre toda la gente que es del espacio universitario, esto, los docentes, los no docentes, los alumnos entre compañeros, porque es realmente muy importante la contención entre todos, sobre todo en esta época que es tan compleja, ¿no?
4: Sí.
2: Buena invitación, la que hace Yasmín.
1: Sí, banco.
2: Buena invitación. Y ahora eso, les invito a ser platense. Les invito a ser platense. ¿Quieren ser platense?
1: Yo me considero platense. Hace 3 años que vivo acá.
2: ¡Ahí
1: ya
2: va!
1: Me...
2: ¡Ahí va!
1: Tres añitos.
2: Un aplauso para Yasmín, que se considera platense. Pero en poco tiempo, 3 años...
1: Sí, igual toda mi familia paterna es de acá, de La Plata. Yo, si bien viví siempre en la Patagonia, Mi familia paterna es de acá, veníamos claro. en vacaciones, yo ya conocía la ciudad.
3: Claro.

0: Ya la decisión de venirme a estudiar acá estaba desde toda la vida, entonces...
1: Claro. ¿Ya eras platense antes de venir?
0: Un poquito. Okay. Soy de la Patagonia igual, pero mi segunda casa es La Plata.
2: Bien.
3: Yo nací acá, estudié acá todo y acá sigo atrapado.
1: Bueno, no.
2: Entre diagonales.
3: Pero sí, por ejemplo, aprendí con la universidad, con la facultad, aprendí a ser menos ese platense encerrado de La Plata. La universidad me sacó
1: bueno,
3: esa.
1: Bueno, ¿sí? Me gusta mucho lo que traes porque en este programa, o sea, le damos, tratamos de sacarle lugar a ese platense cerrado y darle lugar al platense abierto.
3: Como que descubrí más allá del cuadrado de La Plata, sí.
1: Claro,
3: y eso es lo
1: yo
3: que
1: creo que bueno,
3: de la facultad.
1: En ese sentido, la facultad es un actor fundamental para muchos de nosotros. A mí también me cambió la vida. Yo no me he recibido de nada, pero he transitado por diferentes facultades en diferentes ocasiones, haciendo diferentes cosas, y son ámbitos muy enriquecedores y me parece que son fundamentales para este ser platense que nosotros acá abonamos, así que buen aporte ese. ¿Pero qué es ser platense, Pau? Que vos te voy a tener poquitos días
2: no,
1: acá.
2: ¿Cómo? ¿Ser platense?
1: Sí. ¿Qué es ser platense para vos?
2: Ay, es todo. No me siento.
1: Quería que le den otro día, ¿viste?
2: A ver, capaz que así me llaman otro lunes más.
1: Está escuchando la producción. Paula quiere otro día como co-conductora de este programa.
2: ¿Qué es ser platense? Ay, para mí es... no sé si podría definirlo con pocas palabras.
1: A ver, te voy a decir en
2: a ver,
1: tres palabras.
2: ¿Tres palabras?
1: Ya gastaste dos. Tres palabras.
2: No,
1: te queda
2: no,
1: una.
2: Para. Estás haciendo trampa. Arte. Arte, arte, arte. Ahí está, tres.
1: Diablo, cuánto arte.
2: Para mí es la cuna del arte, ¿qué decirte? Es eso. Y es,
1: bueno, también otra cosa que la facultad tiene mucho que ver, ¿no?
2: Porque por supuesto.
1: Yo
2: sí
1: creo que el arte es cagarse de frío. No, mentira.
2: No,
1: lo dijo Charlie,
2: no.
3: Buen chiste.
1: El
3: buen
1: arte.
3: Chiste.
2: Arte, la calle también, la juntada, creo que todo lo que...
1: Sí, no, pero se me venía esto que hablamos en otro de los ejes del programa, que es
2: sí,
1: el circuito cultural alternativo,
2: sí,
1: también habitado hasta el hartazgo de gente de afuera, o sea, que no es de La Plata originariamente.
2: Yo,
1: Claro, viste como...
2: Todos nosotros.
1: Entonces...
3: Es una ciudad que te recibe, yo lo veo, lo que me cuentan, y también cuando he viajado o estado en otros lugares, yo cada vez que me voy a Capital, vuelvo a La Plata y me siento en un lugar que digo, bueno, es una ciudad, pero es cómoda, es como...
2: Es como un pueblo, o sea, la verdad es que tiene algo de un pueblo, yo que vengo de un pueblo, es un pueblo grande, como, sí, lo podemos pensar como una ciudad, pero tiene espíritu de pueblo, y además es algo que... Como que te re-recibe, ¿viste? A uno que se viene desde el interior, en mi caso. Que llegás, no conoces nada, agarrás una diagonal, no sabes ni para dónde vas. Es como, de repente hay mucha más gente que el pueblito, pero te recibe. Es como, hay algo de hogar, algo como...
0: También.
2: Eso, está lo del acompañamiento y a su vez, esto que vos decías hoy como de que se da entre los compañeros, sí, profesores y demás... No te sentís solo porque están todos en la misma y está bueno eso. Como...
1: Bueno, hogar es una palabra que apareció mucho en la otra discusión de manual. Las dos personas, no sé si una se copió de la otra, creo que Félix se copió de la compañera. Porque las dos dijeron, es estar en casa. Ahora igual también salió, digo, sí, es estar
2: es que
1: cómodo.
2: Para mí es estar cómodo, es eso. Y saber que construí familia, porque yo siento que mi familia... Hoy en día es la que está acá. O sea, más allá de la familia que es la de sangre, es la que pude construir acá con el pasar de los años, con los distintos espacios que fui habitando y construyendo. Mi familia es de acá.
1: Hermoso.
2: Son mis amigos.
1: ¡Qué lindo es ser platense! Sí, sí. Ahora, decime qué se siente ver a Facu haciéndote la seña de que redondees. ¿Eh? Ahora,
2: mirale,
1: no,
2: chicos.
1: A la de Flores un poco más violenta.
2: Flores está como... Me corta.
1: Che, mandémosle un abrazo grande a Flor... Que seguro
2: Flor,
1: está en el aire en este
2: debe
1: momento.
2: Estar volando,
1: no debe estar
2: por
1: escuchando,
2: Flor trae chocolates.
1: Trae chocolates.
2: Chocolates.
1: Y
2: chocolates.
1: Cositas ricas de esos lugares a donde vas. Bueno, gracias Yasmín. Gracias Pedro. Ha sido un placer discutir con ustedes. ¿La pasaron bien?
0: Bien, sí, sí. Gracias por la invitación, realmente.
1: Bien ahí, me alegro
2: fue
1: mucho.
2: Fue muy cálida la discusión de hoy, no fue una, fue como...
1: ahí, tranqui.
2: Sí, no fue...
3: Estamos preparándonos para el jueves, es eso.
2: Okay.
1: Estamos preparándonos para el jueves. Mm. Bueno, okay. Ha pasado otras discusiones de manual, ha pasado otro segundo bloque, otra primera hora.
2: Redondeada, la cambio un poco como la jefa, dale, vamos.
1: Bueno, nos vamos, chau.
2: Nos vamos, muchas gracias.
1: Nos vemos un ratito, no se vayan.
2: No, no.
1: Mucho más el camino más
2: corto. Escríbanos, bye.

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Hola, buenas, buenas, buenas, ¿cómo están? Acá escuchando el programa. Felicitaciones, me encanta. Y no, sí estoy de acuerdo con la temática de hoy, porque la importancia que tiene la universidad pública, que no solo te ayuda a crecer como profesional, sino también como persona, ya que empezás a conocer gente que nunca conocías en otro ámbito, a distintas realidades. Empezar a pensar más en el prójimo, en el tema de la gente que se viene de zonas lejanas como Bursaco, Quilmes, y capaz el transporte se le complica. Y todo para seguir un sueño de que de un día poder dedicarse a lo que soñó estudiar. Y todo eso se ve con dificultades debido a los bajos e super infravalorados salarios de los docentes y no docentes. De gente que se esfuerza en el día a día para llegar a fin de mes y que cada vez está más complicado. Me gusta que hablen de las temáticas y que inviten a las marchas. Estamos hablando.

0: Volvemos al camino más corto. Ahora con muchos mensajitos, le mandamos un mensaje grande, un abrazo grande al Colo Luna, que nos ha mandado un gran mensaje.
1: Un saludito para el Colo ahí, que está siempre presente en todos los programas, desde el inicio.
0: ¿Y quién más nos
1: y
0: ha mandado?
1: Y hablando de mensajitos, acá tenemos un mensajito de Pili, que dice: hola chiquis, ¿cómo están? Soy docente universitaria también. Generalmente, cuando se habla de nuestra lucha, se piensa en los paros como una acción de docentes y de auxiliares para docentes y auxiliares. También paramos por los estudiantes, paramos porque es la forma de visibilizar y de defender la educación pública que tenemos. Sería hermoso que toda la comunidad estudiantil se apropie de esa lucha, la sienta propia y que podamos entre todos pensar en otras estrategias posibles. Hermoso el programa, Pili y una plantita.
0: Cuánta razón, Pili, ¿no? Sí, es verdad, Pili, que tenemos es. Que hacernos cargo todos de esa lucha, porque eso, como decía, tanto en La Plata como en el país, la universidad, en la construcción histórica también, en la identidad nacional, la universidad juega un papel importantísimo.
1: Muy importante.
0: Así que bueno, ahora vamos a seguir en esta jornada universitaria. Casi que me siento que estoy en clase, ¿eh? En cualquier momento. ¿Cuándo rendimos el parcial?
1: Ay, no, qué estrés. Eso a mí no me gustaba igual, ¿eh?
0: Bueno, igual ahora vamos a hablar de un proyecto de extensión de la universidad. Acá no se toma parcial, no hay que hacer teórico, no hay que nada. Vamos a hablar con un proyecto de extensión hermoso que se llama Buena Mandarina. Es un taller de arte y comunicación que funciona todos los viernes en la casita del niño Arcoiris, en el barrio El Progreso de Villa Elisa, y se enmarca en un proyecto de extensión de la Facu de Humanidades, de Ciencias de la Educación y la de Artes. Funciona hace 6 años y vienen a contarnos de qué se trata. Sara Gittelman, su codirectora, licenciada en Comunicación Visual y profe. Hola Sara, ¿cómo estás?
2: Hola.
0: Sofi Migueles, estudiante de Diseño en Comunicación Visual. Hola,
3: ¿qué tal?
0: Y Daniela Bento también, estudiante de Letras, y ellas últimas dos, extensionistas del proyecto, ¿se dice así?
3: Sí, se dice así.
0: ¿Son extensionistas?
4: Extensionistas.
5: Exactamente, con Sofía arrancamos ya hace varios años, personalmente ya soy profe en Letras, te corrijo. Arranqué cuando era
0: mala.
4: En el camino se
1: acá,
5: arranqué.
0: Pasa que te recibiste de la tarde y me pasaron la grilla de la mañana.
5: Claro, tal cual. No, graduada de nuestra querida universidad, arranqué cuando era estudiante de profesorado en Letras, ya es mi tercer año formando parte del proyecto como extensionista, y bueno, sostenemos.
0: Me iba. Felicitaciones.
5: Gracias.
0: Por esa recibida. Bueno, cuéntenos un poco, como para empezar, ¿qué es Buena Mandarina? ¿Cómo arrancó?
4: ¿Quieren que empiece yo? Bueno,
0: por favor,
4: para
0: Sara.
4: Para estas formalidades.
0: Uh-huh. Que arranque la codirectora.
4: Sí, Buena Mandarina arrancó con un proyecto de extensión en el año 2020, en medio de la pandemia.
0: Wow. Buen año para arrancar.
4: Buen año, sí, para, buen arrancar. Año para arrancar. Caímos justo, justito. Pero bueno, ahí ya se nos perfiló para dónde iba Buena Mandarina, porque se nos ocurrió que podíamos hacer, emulando lo que un artista muy conocido de la ciudad de La Plata, que fue Edgardo Vigo, hizo en su momento, comunicación a distancia o arte correo, y dijimos, uh-huh, bueno, tratemos de arrancar igual y contactar con los pibes a través de cartitas y a través de producciones editoriales que mandamos. Okay. Que mandamos junto con los bolsones de comida que iban a buscar al comedor, en fin, buscamos la manera.
0: Aprovechando el contexto ahí.
4: Sí, buscamos, fue muy. Todo esto luce por ahí más grandilocuente de lo que se pudo concretamente generar ese lazo. Pero bueno, lo iniciamos, ahí empezamos a esto que es ininterrumpido desde el 2020, ahí sí. Estamos todos los viernes. Y bueno, sobre todo por la hermosura que son los extensionistas y las extensionistas que siempre se van renovando un montón, uh-huh, y que encontramos la manera de que el proyecto no se caiga, que es lo más difícil para sostener los proyectos, claro, de extensión. Por eso ya vamos por la tercera etapa de Buena Mandarina y después iremos por la cuarta y así.
0: Me parece muy bien.
4: Cada vez más grande. Tenemos el grupo de WhatsApp, tiene 60 y pico de personas. Porque fueron quedando los extensionistas. Nos da un poco la pauta de la cantidad de gente que no es que todos están yendo en este momento. pero todo esto es un trabajo hipercolectivo y muy rotativo.
0: Okay.
4: Y eso le da sostenibilidad.
0: Mucho fruto ha dado ese árbol de mandarinas, con lo rica que es aparte.
4: Sí.
0: también, perdón, por ahí tendría que haber hecho esta pregunta antes, o en breves palabras, si querés, Sara, contanos qué es la extensión universitaria, por qué están haciendo extensión, qué parte es. ¿Y cuál es su importancia?
4: Me parece que es una pregunta hermosa para este momento en que estamos. Bueno, acá cuando arrancábamos hablaban de esto, la defensa de la universidad pública, y me parece que siempre entre los tres ejes que tiene la universidad, que son la docencia, la investigación y la extensión, siempre, no por casualidad, esta última, pero la Universidad de La Plata, y también, bueno, unos cuantos años y décadas recientes, ya pasadas, lamentablemente, en las que se incentivó mucho el crecimiento de la extensión, es para mí, o debiera ser, la gran pata de la universidad.
0: La fundamental.
4: Porque la universidad es para el pueblo, es para la gente, y la extensión es el lugar donde se producen cosas que contactan lo que se produce en la universidad con el pueblo, con la gente, con estas cosas.
0: Sí.
4: Y bueno, le da sentido a todo lo que hacemos.
0: Claro.
4: Esa es mi visión, y la de Vero Delgado, que la quiero mencionar porque es la directora del proyecto, que es profe de letras. Bueno, como vos dijiste, yo soy profe en diseño y Vero en letras.
0: Un abrazo para Vero. Qué bueno este contacto con la comunidad que ustedes hacen en este hogar, en esta casita que se llama Arcoiris, y se centra en chicos.
4: Chicos.
0: O sea, infancias.
4: Infancias. Van creciendo los chicos, han venido chicos ya en 6 años. Los que venían al comienzo ya están medio grandes y andan por ahí rondando y siguen queriendo buena mandarina y se enganchan cuando hay alguna actividad que es medio que más inclusiva para ellos, pero
0: qué bueno,
4: se van alejando y viniendo nuevos permanentemente.
1: Qué lindo.
4: Sí.
0: Ahí va. Y ustedes, me gustaría saber ahí, ¿qué hacen las extensionistas en el proyecto?
2: Bueno, en el proyecto acompañamos a las niñas con las actividades. Lo que hacemos es, al principio de año, elegir un tema que se va a estar trabajando a lo largo del año.
0: Okay.
2: Por ejemplo, el año pasado fue la magia, este año son los secretos.
0: Okay.
2: Y bueno, vamos realizando actividades que tienen que ver con esta temática. Uno de los objetivos que tenemos es realizar un libro a fin de año.
4: Uh-huh.
2: Se está formando ahí, ya está formado el equipo editorial Buena Mandarina.
0: No va a ser el primero, veo, porque hay acá.
1: Ay,
0: le cuento
1: hay
0: a la
1: varios.
0: Gente que hay, nos ha traído.
1: Qué lindo todo, estoy.
0: Una diversidad de
1: libros. Perdida mirándolo porque me parece muy bello.
0: Sí,
1: esto.
0: Se me fue la co-conductora, che.
1: Sí, sí, perdón.
0: Me distrajeron la co. No, pero tiene, le contamos a la gente, mucho, mucho color, mucho dibujo. Estas son cosas que
2: bueno,
0: ya han hecho.
2: Sí, y esos libros los crean ellos.
0: Okay.
2: O sea, los personajes,
1: hermoso,
2: las
1: hermoso.
2: Historias, son todas creadas por las niñas de Casita Arcoiris,
0: okay.
2: Del barrio de Villa Elisa.
0: Y uno de estos se están preparando para este fin de año.
2: Sí.
0: Okay.
2: Ahí estamos empezando.
0: Ok, me gusta.
2: Se va craneando, sí.
0: Y también hay música en el proyecto, ¿no? Porque
4: no,
0: me han llegado.
4: Claro, no exactamente en el proyecto. A continuación de Buena Mandarina hay otro proyecto que sí es de música.
0: Ok, bueno, pero ahí
4: pero
0: hay
4: que
0: como
4: estamos
0: una,
4: totalmente enganchados.
0: Una convivencia, porque
4: totalmente
0: me dijeron que trajeron material.
4: Trajimos. Sí, está totalmente conectado, porque eso lo produjeron los chicos con Tío Valen en el tallercito que viene después de Buena Mandarina, y que sí, expresa mucho lo fundamental que tiene Buena Mandarina, que es crear vínculos amorosos entre todos.
0: A ver, ¿podemos escuchar algo de eso que trajeron?
2: Okay.

0: el arte, ¿no? Ayudando a esa integración. ¿Se puede decir integración que hacen ahí en el proyecto?
1: Sí, un poco teníamos la idea nosotras de integrar música en Buena Mandarina, pero después como apareció este taller también estaba ahí gestándose en simultáneo, digamos. Lo bueno es eso, que podemos como establecer diálogos entre las distintas cosas. Incluso hay una biblioteca que se llama El Tesoro de Arcoiris, con la cual hacemos un montón de cosas en común con Buena Mandarina, porque tenemos como una bibliotequita ambulante.
0: Perfecto.
1: De la biblio nos dan libritos para que los distribuyamos, porque a veces la biblioteca es algo alejado de los chicos. A los chicos les cuesta más ir, que bueno, llega la bibliotequita ahí en una cajita que tenemos.
0: Okay.
2: Y bueno. Sí, de hecho coordinamos para que ellos mismos sean los que anoten los préstamos, que tengan la responsabilidad de devolverlos. Y tenemos un sector especial para la lectura, ni bien entramos, que es muy lindo, le da la luz, pusimos un silloncito, alfombrita, peluchitos.
0: Le da la luz, me encantó. Sí.
2: No, le entra una luz de la tarde que es preciosa.
3: Dan ganas, sí. Dan ganas.
2: Y normalmente llenamos esta biblioteca ambulante con los libros que son relacionados al tema que trabajamos ese año. Y tenemos un momento de 20 minutos, 15, donde destinamos en todos los encuentros exclusivamente a leer. Que es un hábito que nos costó al principio un poco que lo acepte, vamos a decirlo, y probamos distintas estrategias hasta que se habituaron a ese silencio que hay que hacer para escucharse, a que ellos también puedan leer, que puedan compartir. Incluso ahora toman apuntes de manera muy natural de quiénes son los personajes, qué es lo que está pasando. Se está desarrollando también, más allá de las habilidades artísticas editoriales, una cuestión que tiene que ver con el desarrollo de cómo funciona una historia. Y después eso lo retomamos con cómo avanza el taller y con las producciones que les pedimos a fin de año, que son las que ustedes están leyendo ahora. Tiene mucho que ver con las cosas que hemos leído, las cosas que hemos trabajado. Se genera como esa intertextualidad también.
3: Claro.
0: Bueno, ahí queda esa integración entre todas esas cosas, ¿no? Como hasta con
3: medio interdisciplinaria también lo veo,
0: sí,
3: ¿no?
0: Claro, como muchas... y con actores ajenos, sí, al proyecto de extensión, pero que también están. Tío Valen, gran artista de la ciudad,
3: claro,
0: le mandamos un abrazo grande.
3: Sí. Y pensaba esto que decías, como de ese armar ese espacio, esa luz, esa especie de living para que puedan leer. Con los tiempos que corren y con el estímulo que hay en este contexto que es celular,
0: ya.
3: Es como todo ya y correr y bla y bla. Que se pueda generar eso en una niñez me parece súper valioso, súper hermoso. Y me imagino el laburo que hay que hacer, ¿no? Para que las niñeces puedan aflojar. Si a nosotros nos cuesta.
0: Pensar eso.
3: A los niños, ¿no? Como, nada, gran labor. Hermoso, hermoso.
0: Bueno, ¿y qué se trae? Buena naranja. Bueno, para este año buena naranja, ¿no?
3: Yo creí que era intencional.
1: Sí, tal cual. Sí.
0: Que era intencional, chicos.
1: Pasa.
0: No, ¿qué se trae Buena Mandarina? Digo, además de la presentación del libro, ¿son infancias del barrio exclusivamente las que van ahí a la casa Arcoiris?
4: Sí, son del barrio. Okay. Sí, de alrededor.
0: O sea, si alguien de alrededor se quiere acercar, tiene que ir ahí. ¿En qué dirección está?
1: Uy, no la sabemos de memoria. Acá está en el. Sabemos ir.
0: Lo podemos encontrar por el barrio de Villa Elisa.
1: Está ahí abajo.
0: En la calle 423 bis, entre 12 y 13. Claro. La puse en un aprieto a la compañera. Tienen igual también Instagram, que es @buenamandarina.
4: Sí.
0: ¿No? Perfecto. Y bueno, si quieren, se acercan y tienen que salir del barrio. Ustedes tienen que venir.
1: No, y una cosa que me parece importante agregar a lo que decía Sofi es que venimos trabajando muy fuertemente para convertir realmente el proyecto en una editorial comunitaria.
0: Okay.
1: Más allá de que las actividades que hacemos son actividades de escritura, lectura y producción visual, digamos, hacemos de todo, porque hacemos desde enhebrar pulseritas, porque les encanta a las nenas hacer pulseras, quiero decir, desde cosas muy bricolage hasta cosas muy sofisticadas, tipo ir con un profe. Aparte vienen muchos, hacemos mucho intercambio con invitados, vienen muchísimas personas, no sé, desde Gaby Pesclevi con la chicharra,
3: Juli Cisneros,
1: Carlitos Río, La Magia, bueno, Lale Batista, en fin, un montón de artistas que pasan por Buena Mandarina y que también de alguna manera estimulan que todo esto se vaya armando hacia diversidad de prácticas.
0: Oh, wow.
1: Ahora, todas esas diversidades de prácticas siempre están de alguna manera, en algún momento hacen montajes, se cruzan y se convierten en libro, ¿no? Okay. Y ese es un poco el objetivo. De hecho, Venteveo participa mucho, Silvia, es una de nuestras...
0: Okay, permanentes, sí.
1: Permanentes, todas estas tapas las imprime Silvia con los nenes en claro. Buena Mandarina. Viene Silvia con todo. Y además hay otra cosa que no quiero dejar de decir porque pareciera que todo transcurre por fuera del aula. Estos libros también se hacen con la participación de los alumnos en la facultad.
0: Okay.
1: Los que no van a... ahí están los voluntarios, como las chicas que van y están los viernes poniéndole el cuerpo y todo. Pero también... los estudiantes que no participan del proyecto participan aunque no quieran, porque hacemos lo que se llama curricularización de la extensión.
0: Okay.
1: Que es algo en lo que creemos mucho, que es la manera de llevar la extensión para dentro del aula. Parece algo
0: claro.
1: Ridículo.
0: Sí,
1: pero
0: sí,
1: llevar
0: sí.
1: La extensión, que lo conozcan, que tengan que imprimir también.
0: Claro, como... generar ahí la relación real, ¿no? Como claro, para un lado y para el otro.
1: Tiene que ser para los dos lados. En teoría es para los dos lados, pero muchas veces sucede que se transforma como en algo de un servicio de la universidad para la
0: claro.
1: Comunidad. Y no es solo eso la extensión. Al contrario, es súper formativa para los que están adentro de la universidad.
0: Bueno, hoy hablábamos de la educación. Bah, en realidad yo lo dije, no voy a hacer cargo a nadie de mi palabra. Pero esta relación horizontal, o sea, como... que es un ida y vuelta y es más enriquecedor, ¿no? Así que, bueno, nada, aguante Buena Mandarina. Yo ya elegí el mío, me llevo Brujada y la Mandarina Mágica.
3: Ay, yo
0: una historia
3: que
0: con hechizos.
3: Me quedo con este.
0: ¿Te queda con
3: ¿A
0: ese?
3: ¿Qué le Igual, llamamos hogar?
0: Nah, podríamos sortearlo. Bueno, okay. Los leemos y los pasamos.
3: Bueno,
0: y después
3: dale,
0: los sorteamos.
3: Me parece que
0: Así
3: es una
0: que estén
3: muy buena
0: atentos
3: manera.
0: Ahí.
1: Y... ese es muy particular, el de Casita Cítrica, porque lo hicieron...
4: Sí,
3: tiene fotos.
4: Primer año.
1: Es de fotos sacadas por los chicos en la casita, porque tenemos también como un paralelo de taller fotográfico.
4: Es un fotolibro. Las imágenes lo sacaron ellos en la casita. Y el trabajo era, bueno, crear este fotolibro que cuente una historia visual de la casita y de Buena Mandarina, ¿no?
3: Me encanta. Hermoso, bellísimo.
0: Bueno, claramente con la cantidad de cosas que se hacen en Buena Mandarina nos vamos a quedar cortos con el tiempo de la entrevista.
3: Ay, sí.
0: La producción nos está echando prácticamente.
3: Sí, sí.
0: Pero nada, que quede abierta la puerta para cualquier cosa que necesite, que quieran comunicar, que estén haciendo.
3: Muchas
0: nada, disposición
3: gracias.
0: Acá
3: Ay,
0: del
3: queremos
0: estudio.
3: Ir también, yo quiero ir.
0: Y sí, venga, podríamos también sí, eso bueno. Nos ofrecemos
1: podemos,
0: a ir
1: podemos
0: y hacer,
1: hacer
0: una
1: ahí un claro, algo. Hacer alguna cosa radial. Se recontracoparían porque todo
3: sí.
1: Les encanta.
0: Re. Grabamos sí. Algo para el camino
1: lo más,
0: más corto.
1: Hermoso es descubrir todo lo que desean y de lo que son capaces y si las cosas las tienen mínimamente más a la mano.
0: Me encantó. Que... Radio Futura seguramente también se va a aprender.
3: Por supuesto.
0: No, me río porque ya estoy viendo el personaje que
3: no,
0: viene.
3: Si yo
0: quédense
3: no quiero mirar
0: porque,
3: para allá porque
0: bueno,
3: esto
0: se viene el personaje
3: y...
0: estelar del camino más corto. La razón por la que nos están escuchando en Europa, me dijeron.
3: Ay.
0: Así que, bueno, nada.
1: Muchísimas gracias por la invitación.
0: No.
1: También a Luminé que hizo la...
0: Fue un placer, le mandamos un abrazo a Luminé, la productora del programa. Y eso, de vuelta, hagamos algo porque también esto, seguir extendiendo
3: la
0: extensión universitaria.
1: Es eso, sí.
3: Me parece muy importante.
0: Así que bueno, gracias.
1: Muchísimas gracias.
4: Gracias.
1: A ustedes.
3: Gracias por recibirnos.
0: Bueno, pasaban ahí Sara, Sofi y Dani hablándonos de Buena Mandarina, un proyecto de extensión que funciona en el barrio El Peligro de Villa Elisa. Ya
1: no,
0: sabes.
1: El Progreso.
0: El Progreso. No, más,
3: hoy el compañero está cruzado con las palabras, no pasa nada.
0: Necesito
1: ningún peligro en el Progreso, todo lo contrario.
0: Ningún peligro. Bueno, está el barrio que se llama El Peligro también.
1: Sí.
0: Bueno, no vamos. No se vaya, que hay mucho camino, o no tanto, pero bueno, queda
3: corre,
0: un poquito
3: corre,
0: todavía para no quedarse manijas.
3: Bueno, ahí nos vemos.
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0: Ay, por fin.
1: Che, che, pará, más respeto.
2: Hola, ¿qué tal?
0: Olis, ¿cómo están? Ay, gracias por pasar mi tema. ¿Están hablando de la universidad todavía?
1: Che, loco, cuarto programa y este muchacho está cada vez más atrevido.
0: Ay, perdón.
2: Ni pero, hola, dice ya.
0: Olis, ¿cómo están? Ay, ¿quién sos vos?
2: Disculpame, Chirusa, ¿quién sos vos?
1: Bueno, bueno.
0: Dios.
1: Lo primero, ¿por qué empezamos con verano del 98? Viste, estamos en el 2026.
0: Porque me dijeron de producción que, ya que pagas el espacio, Peter, hacete algo productivo. Bueno, este es un documental del 98 que salió de un documental que es un grupo de chicos isleños que viven en Costa Esperanza y sin estudios lograron hacer Nordelta. Y yo busqué la contraposición con otros que estudian como Montaña Rusa. Que nunca llegaron a nada, son proletariados ahora. Mirá Nancy Dupla dónde está.
1: Sí, yo imagino que esos estuvieron sin estudio, pero con alguna, por lo menos, benefactor impositivo.
0: Había plantaciones de distintas cosas.
1: Claro.
0: Yo estuve en Costa Esperanza una época haciendo promociones con mis amigos de promoción.
1: No tengo la suerte de conocer Costa Esperanza, no sé de qué estás hablando.
0: Ahora es todo Nordelta, tenemos un montón de carpinchos divinos.
1: Okay.
0: Que en realidad son carpinchos
1: asesinos. No se los bancan, no. ¿Qué carpincho asesino? ¿Ustedes o no?
0: No, hacemos protección. Ay, gracias, divina. Acá la productora me trajo mi coca.
2: Salud, reina.
0: Hola, Pauli, ¿cómo estás? ¿Bien?
2: Ay, bien, ¿vos?
0: ¿Cómo trepaste, no?
2: Disculpame.
0: Estabas afuera de cámara y ahora... Seguimos sin cámara igual.
1: Che, pare que la oyentada no tiene por qué enterarse de esto, de estas internas.
0: Ah, besos a Flor, la cara que le van a hacer, me mandó la foto. Se fue a operar.
2: Le van a hacer la carita.
0: Sí, a Turquía. Tenía que hacer implante de pelo, por eso me dejó la peluca.
1: Yo tenía otra peluca.
0: Ella me dijo,
2: yo tenía
0: cuidame
2: otra
0: la
2: data de edad, porque viajaba, pero bueno.
0: Es que ella es folclórica, tiene pelo en la espalda, pero no en la cabeza. Y de ahí se hacen las pelucas ella misma. Pelo natural.
1: Yo tenía otras razones del viaje de Flor, claro, pero bueno, seguramente vos, con tus fuentes.
0: Divina, la nueva quijada.
1: Estás mucho mejor informado que yo.
0: Chicos, ¿qué estamos haciendo acá?
2: El look que tiene Peter Touch today.
0: Divino.
1: No, voy a contar
0: flor,
1: la peluca
0: flor es natural. La flor es natural.
2: Que nació ahí del cuero cabelludo, por lo que
0: sí,
2: veo, ¿no?
0: Sí, no, con un shampoo nuevo.
3: Que mirá, una hawaiana.
0: Sí, no puedo decir la marca todavía, pero estamos en tratativas. Lo que sí agradezco a la cervecería esa que me está mandando cosas, pero todavía no puse un peso para que yo haga la promoción. ¿Escuchaste, negro? Te mandás audios por ahí. Che, qué pesado el pibe que estuvo hoy, lo conozco yo.
1: Che, qué el manera de tirar reclamo en este. ¿Qué es?
2: Ah, pará.
0: Qué politizado que era el chico ese.
2: Pará, el que estaba re serio, ¿no? Que yo le decía, che, te veo cara conocida.
0: Sí, después vamos a hablar un poco de él.
1: No la voz, otro día. Más conocida que la cara.
0: ¿Me siento bien?
1: La cara no es la de Peter, mirá, es totalmente.
0: No,
1: diferente. Pero la
0: no,
1: voz
0: la mía la hice yo. Esta cara la pagué hace años y ahora la mantengo. La mantengo mucho. Duermo con la cabeza colgando.
1: Ah.
0: Es un sistema para no que se te caiga la cara.
1: Escuchame, Peter, pará. Y antes de...
0: La gente me está sintiendo, no escucho a la gente. ¿Dónde está?
1: ¿Dónde está la gente?
2: ¿Alguien siente a Peter?
1: ¿Alguien siente a Peter? Mándenlo a Peter. A ver.
2: ¿Nadie
1: ¿Hay algún audio,
2: audio
1: para Peter?
2: No, acá hay mensajes, pero me, no me para Peter,
1: que,
2: ¿eh?
1: Me parece que había llegado uno más temprano, pero no, yo te iba a preguntar porque me dijeron que seguiste...
0: Te siento.
1: Seguiste ganando...
0: Tengo muchos seguidores, eso me dijeron. Yo no manejo mis redes, las manejan desde... Weekend y el gimnasio, me amigué con la gente. Lo que sí me hicieron nuevas notas, justo con esto de universidad traje una de la universidad donde yo me formé, Oxford, ¿no? Y después traje una muy buena. Yo me formé en quit, digamos, hago test de quit inteligentes. O sea, okay. Yo te digo tu quit de inteligencia según cómo tomas tragos. El séptimo regimiento es más fácil de distinguir cómo te emborrachas y si sos platense o no. Chicos, y bueno, estoy a full.
1: Veo que seguiste saliendo en muchas revistas. También saliste en Resaca School.
0: Resaca School, una revista muy buena. Esa es una revista de Panamá.
1: Dice el Peter Touch, te ayuda a testear tu quit de inteligencia según...
0: Tu séptimo regimiento, eso lo podemos implementar un día, es como vos
1: top
0: tomando...
1: ser o no ser.
0: Sí.
1: Pero ser. ¿Qué? ¿Solamente el séptimo regimiento? Porque nosotros hemos tomado alguna birra.
0: No, el séptimo regimiento en La Plata.
2: ¿Cuántas?
0: Es como te testea tu quit de inteligencia platense.
1: ¿Tu quit?
0: ¿Se entiende? Vos, depende, porque el séptimo regimiento son 7 bebidas con diferentes densidades. Yo estudié, chicos. Entonces, depende cómo metes la bombilla. Vean acá. Vos un centímetro ya te estás tomando el vodka porque la densidad del vodka es mayor o
1: el
0: menor
1: vodka es lo que entra primero.
0: Porque depende cómo agarres el vaso. Si lo agarras al revés se te vuelca, ¿no? Pero bueno, pero vos vas calculando por centímetro qué tan platense sos. ¿Vos sos platense?
1: O plateado.
0: Ah. Ey, se viene la nueva edición de Platense o Plateado o Dorado, me dijeron.
1: ¿Se viene el tomo 4?
0: No, sí, con pescadores en Corrientes pescando al dorado. Vieron que yo me junto con cazadores. No estoy a favor de la pesca, quiero decir, ¿eh?
1: ¿Pero qué tiene que ver Corrientes y la pesca dorada?
0: No sé, es una promoción. Platense. Me invitaron a hacer.
2: te están bajando ahí un billete o un par de bebidas.
1: Estás pegando pautas.
0: Estoy pegando un montón. Sí. No, la peluca de esta, chicos, ¿sabes lo que me salió?
1: Escucha, no, a ver si dejás algo acá en el programa. Que me dijeron que la gente no se está asociando a la Red Futura. Paso ahí.
2: A ver si nos
0: no es la responsabilidad. Yo pago mi espacio, llené 7 formularios de eso. Me lo descuentan directamente
2: del home banking.
0: Del sueldo de la empresa de
1: me
0: papá.
1: Me dijeron que estuviste.
2: Pará, debo hacer un paréntesis. Mi padre me pone buen trago.
1: Buen trago. Se habrá tomado.
2: Hola, papi.
0: Ay, eso, papi.
1: De tal palo, se ve que de tal palo está la astilla.
0: No es mi padre, no es mi padre de sangre, ¿eh?
2: Vieja.
0: No, es mi papucho.
1: Escúchame, me dijeron que estuviste. Pará, porque no, tengo que hacer una denuncia.
2: Ah, perdón, ¿qué pasó?
1: Denuncia muy grave en contra del señor Peter Touch.
0: ¿Qué hice?
1: Que nada, nos estaba llegando información.
0: ¿De qué?
1: Sí. Yo quería esta
2: no.
1: Cortina.
2: ¿Qué pasó?
1: Ah, porque dijeron que estuviste tratando de asociar a la gente a la Red Futura sin decirle que tenían que pagar.
0: Bueno, no, fue un error que... A ver, si te mandan un formulario, vos le invitas a tus primos. Yo tengo muchos primos, 23 primos hermanos que se inculcan en promedio por 8 cada primo. Les mando y después me dicen, che, nos estás cobrando. ¿Cómo les voy a cobrar, digo yo? Sí, pero bueno, todos se afianzaron, no, se alistaron, ¿cómo...?
1: Ah, mentira.
0: Bueno, no pusieron la plata. Pero están ahí esperando el ok para que les acepten el formulario. Igual yo hice un nuevo formulario
2: con
1: tu alias.
2: Con mi alias.
0: Sí, mi alias.
1: Pepopopompipin
0: se llama, no sé.
2: ¿Cómo?
0: Pepopopompipin. No me lo voy a repetir porque.
2: Pepopopompipin.
0: El micrófono. Lo escupimos entonces, hubo cortocircuito el otro día. Y, che, hablando de la educación, yo fui a la universidad, les quiero contar.
1: ¿Vos fuiste a la universidad?
0: Estuve, transité, sí, yo era tarjetero en distintas facultades, ¿sí? Y bueno, acá en la Universidad Oxford. Mis declaraciones más importantes fueron: en la universidad aprendí a diferenciar masitas.
2: Ay,
0: ¿vieron esa gente que viene de otros lados que le dicen interior? Bueno,
2: ¿qué te pasa con el interior, reina?
0: Cállate que vos, ¿cómo te llamás? Tangana, dijiste que era.
2: ¿Qué?
0: Era de Patagónica, no sos tanganense.
2: Pará, loca, yo soy
1: Malagata, dijo.
0: No, la Patagonia habla como si la Patagonia no tuviera. Es como hablar de África. Tiene provincias la Patagonia. ¿De qué provincias?
1: Igual es
0: para algo los próceres de este país hicieron límites.
1: Se hace la Patagónica, es más bonaerense la Pau que.
0: Sí, dijo, ay, me siento platense ahora.
2: Nacida criada.
0: Malagata. Malagata.
2: Malagata.
1: Vos conociste Malagata, tu gran banda
0: sí,
1: de.
0: Sí, no, yo además los produje muchos años. Era Malagata, el grupo Red, el grupo Hielo, el grupo Blue. Eran todos, y faltó el grupo que no salió nunca.
1: El
0: Green,
1: Purple.
0: Acuerdo Green con el chelo. Y el Purple.
1: El Purple
0: ese igual fue una gira más por Panamá y Chile.
1: Sí,
0: directo,
1: tuvieron
0: sí.
1: Problemas.
0: Agarramos el canal de Panamá y volvimos para Chile. Salimos de acá, de Colonia, de Uruguay.
1: Escuchá, bueno, ¿llegaron mensajes o no para el Peter? Porque...
2: No, pero yo tengo otros mensajes igual. Ah, pará.
1: No, pero llegaron mensajes para Peter.
2: Sí,
1: ¿no?
2: Ay,
1: la producción,
0: un caos.
1: Me dice que llegó un mensaje para vos.
2: A ver, ¿qué dicen?
3: Buenas.
2: Ay,
3: ¿cómo andan mis amichis del camino más corto?
2: Sí, me resuena.
3: Acá, ya les extraño. Vamos, Pauli, rompiendo el aire. Flori, en controles. Amo y, por favor, párenle la mano a Peter Flower Touch, porque ya se ha hecho pasar por mí en varios locales de La Plata. Me llegó el rumor. Así que, por favor, Peter, controlate. Contrólenlo a mí, por Dios. Sáquenle esa peluca.
1: Escuché.
3: Nos vemos a la vuelta.
0: Plata en todos los locales. El otro día fui al chino a la vuelta.
2: Con razón. Yo vi el saco que trajo hoy Peter. Yo te fiché.
0: No, pero eso lo gané con honra yo.
2: Tenía la etiqueta puesta, Peter.
0: Siempre dejo la etiqueta puesta.
2: Yo no quiero decir nada, pero eso tenía la etiqueta puesta.
0: Pero es un robo esa mujer. No puede hablar. No puede hablar.
1: Mira.
0: Florencia, tu ex compañera de acá.
2: Bien.
1: ¿Cómo no vamos a
0: bueno,
1: decir,
0: les dejo un beso.
1: Un abrazo grande,
0: les voy dejando un beso a todos porque ya pagué.
1: Estás excedido en realidad.
0: El formulario ahora, Peter Touch.
1: A partir de ahora, $1,000 el minuto.
0: $1,000 el minuto. Sí.
1: Fíjate lo que vas a decir. Ya estoy instalando. Que valga la pena.
0: Estoy instalando a mi nueva Only. Peter te contesta todo. Peter te contesta todo. Así que bueno, nos vemos en las redes, chicos. Y el lunes que viene espero estar acá.
1: Al final, ¿estás haciendo más negocio con el camino más corto?
2: Está lucrando más que juntos, todos nosotros, claro.
0: No, y después les cuento, me ofrecieron otro programa acá en Radio Futura, así que bueno.
2: ¡Mirá!
0: Sí, muy bueno, sí.
1: Es un poco de pausa, sí, loco. Llanto que te estamos dando de comer. Nosotros te inventamos, no te olvides. Mirá,
0: vos me des plata, igual que la otra que se fue de viaje por Dubái y vos no hablemos.
1: Bueno.
0: Mirá,
1: chau.
2: Bueno, esperen, tenemos unos mensajitos para leerlos, ¿leemos o no? ¿No?
1: Ya estamos. Irnos al corte.
2: Y bueno, loco, no vamos al corte. Sigamos de una, sin corte. Bien, hermoso programa. Aguante la universidad pública gratuita y de calidad. Les quiero, Gala. Y después, hola, soy Gastón. La radio está re buena. Aguante Let It Brew y la universidad pública. Saludos a Luca.
1: Ya está, chao.
2: Chao, corte.
1: No, así no se puede.
2: La, la, la.

0: Falta poco, pero falta un poco todavía. Así que espero que no se hayan ido, porque vamos a hablar con un compañero que estuvo presentando un disco estos días, ¿o no?
1: Ay, sí, alguien que conocemos.
0: Me dijeron que aparte estuviste participando ahí, haciendo tus magias. Estás en todos lados, soy como la mugre.
1: Bueno, soy como la mugre.
0: Porque el Peter Tosh.
1: Por ser acá. Multifacética.
0: Multifacética, de muchas fases.
1: Sí.
0: Bueno, vamos a hablar puntualmente con quién, Pau.
1: Vamos a hablar con Mr. Helio, artista platense.
0: Es una pregunta que le quiero hacer, porque
1: bueno,
0: ya se la vamos a hacer. Pero estuvo presentando disco, ¿no?
1: Presentó un disco que salió ahora por el aniversario de 10 años de su trayectoria, entiendo. Ahora nos contará bien. Y es un proyecto que propone algo. A mí me parece muy interesante porque convocó a muchos artistas de distintas disciplinas y cada tema tiene eso, voces, violas y distintos laburos de varios artistas.
0: Entonces, mucha colaboración.
1: Bueno, mucha colaboración. Okay. Gracias.
0: Bueno, vamos a preguntarle a él, ¿cómo anda Mr. Helio?
1: ¿Anda por ahí?
0: También.

0: Estamos acá, bueno, te mandamos saludos. Che, y bueno, acá estamos para hablar un poco del disco, para hablar de la escena platense, de lo que pasa.
1: Bueno, acá
0: ¿Qué onda? ¿Cómo andan?
1: pusimos en la presentación de Mr. Helio, artista platense. O sea, ¿considerás que Mr. Helio es un artista platense que nació en la ciudad?
0: Y yo creo que tenemos una conexión muy grande los pueblos del interior con La Plata y con el sentido de pertenencia y en la búsqueda de identidad y las esferas sociales que se manejan ahí en La Plata, creo que te sentís platense, ¿o no? Que es un poco lo que pasa.
1: Sí, me
0: Sí,
1: parece que es
0: sí.
1: algo re generalizado. Nosotros al principio, antes de salir al aire, en un estudio de mercado que hicimos, le empezamos a preguntar a la gente si era de La Plata. O sea, si vos sos platense. Y todos te decían que no, ¿viste? Pero cuando cambiabas la pregunta y le preguntabas si se sentían platenses, ahí ya había un nivel de aceptación mucho mayor.
2: Sí.
0: Sí, a nosotros nos pasa que, bueno, tenemos como una casa del pueblo en La Plata, entonces veo como una expedición también, llegar a La Plata y bueno, somos platense, toldense, estamos ahí.
1: Ya, somos bonaerenses. Bueno, contanos un poco
0: Claro,
1: de...
0: no, pero creo que la dinámica también de La Plata es esa, hacer un poquito de base, cada pueblo tiene un pedacito ahí de La Plata. Que sirve como una nave de cada pueblo donde puede aportar a la cultura nacional también, ¿no?
1: Sí, sin lugar a
0: Creo que
1: duda. Por
0: todos
1: algo
0: nos
1: es la
0: sentimos
1: provincia.
0: de La Plata y también de su pueblo. Y también está gente que vive en La Plata que de alguna manera recibe al visitante.
1: Sí, por algo es la capital de la provincia más linda que tiene el país. O sea, es la ciudad más linda y la
2: La ciudad
1: capital de
2: más
1: la
2: linda.
1: provincia más linda del país y tiene a los habitantes más lindos del país.
2: Ah,
1: Bueno, pero
0: ah,
1: hablando en serio, Ro, vamos a charlar del
0: intercambio.
1: disco, vamos a charlar del disco un poquito
0: Dale,
1: porque
0: dale.
1: lo importante acá también es el arte. ¿Y cómo fue el proceso esto que nos contaba Pau de grabar con muchos artistas?
0: Bueno, comienza desde un poco la filosofía que tiene Mr. Helio, que es componer y crear, pero con apertura, no quedarse solamente en una formación. Es un poco también una manera de encarar algo con bajo presupuesto, teniendo un poco de entendimiento de cómo viene la vanguardia hoy en día.
1: Ahí va, ahí va. Y es la
0: La
1: primera...
0: apertura a los home studios, a los post-pandemia, un poco entender cómo viene la mano en el under, como que no sé si pinta un super estudio en una hora acotada con un esquema cerrado. Creo que trabajar con muchos artistas da la posibilidad de hacer un material adaptado a lo que propone también la tecnología de hoy en día.
2: Totalmente, sí. Eso que decías del home studio y también, o sea, siento que eso permitió también que podamos estar creando en conjunto a la distancia, ¿no? Porque vos ahora no estás viviendo en La Plata, pero sin embargo hubo un feedback muy interesante. Y también quiero destacar esto de la libertad creativa también, ¿no? Como vos cuando nos propusiste participar de este proyecto, fue como, bueno, esta es mi propuesta, pero ustedes hagan lo que quieran, como libertad para esto, libertad creativa, y me parece muy interesante en los tiempos que corren poder crear de esa manera.
1: Aguante, eso es
0: Sí,
1: justo iba a
0: yo creo
1: preguntar.
0: que también la libertad está sujeta a la confianza, ¿viste? Yo creo que se armó un lindo aparato que nucleó, bueno, la obra de Mr. Helio con artistas fluyendo independientes, manejándose libremente sobre el paño y también del otro lado, Desimulado, que fue el estudio donde se cocinó, se acomodó, se guió, que es Marcelo Cataldo, que es ahí en La Plata, el estudio Desimulab, que de hecho ha trabajado con un montón de artistas de allá y de
1: Sí,
0: hecho lo conocen ahí,
1: gran compañero Marcelo también, le
0: como
1: mandas un beso.
0: neuromonarte.
1: Che, y
0: Así
1: Rodri,
0: que
1: eso te iba
0: un
1: a
0: poco eso,
1: preguntar.
0: se pudo aprovechar y cuando se puede
2: Sí.
0: aprovechar, cuando se puede ser, se disfruta. Entonces, estamos felices por haberlo logrado y poderlo haberlo disfrutado.

0: editado y que quede en disco
1: Ahí
0: o
1: va.
0: en los
1: Te
0: diarios, en tele.
1: iba a preguntar eso, Rodri. ¿Fue un disco grabado 100% a la distancia? O sea, vos allá en Los Toldos y los artistas acá en La Plata o en otros lados haciendo sus cosas y mezclándolo en el estudio de Marce.
0: Y la parte instrumental y musical la fuimos haciendo una parte con Los Toldos, la parte más de base, el cimiento acá, y después se fueron sumando diferentes artistas. La primera que se ha sumado fue Paula, y desde el primer día fue un impulso muy grande porque conectamos ahí con la guitarra eléctrica. Si bien ya habíamos estado en persona, en Aligüén, y compartido lugares culturales, todavía no habíamos armado algo grabado o algo así para presentar, así que conectamos y salió andando. Y bueno, eso también va haciendo el impulso para que se vaya construyendo. Por ejemplo, ahí está sonando una canción que grabó otro platense, César de Marte, grabó, por ejemplo.
1: Ahí va. Sí, se escucha
0: Ahí suena.
1: muy lindo el disco. Yo estuve escuchando algo antes de venir. No, más que nada los temas que hiciste con Pau, debo confesar que era mi debilidad. Pero escucha, Rod, te iba a preguntar, ¿va a haber presentación por acá por la ciudad de Las Diagonales?
0: Y eso dependerá de si podremos salir de Los Toldos, porque estamos paso a paso a aprovechar la situación, a que estamos aislados, no tenemos transporte, estamos a 300 kilómetros, pero no tenemos ni transporte, ni... No, o sea, no hay colectivos que vayan a Buenos Aires, a La Plata, los que salen a
1: Okay.
0: Junín son muy poquitos, así que dependerá un poco
1: Claro. ¿Pero es una
0: de la
1: situación
0: situación de...
1: reciente esa o de siempre?
0: Y acá hay un oficialismo que no sé si está tan del lado de los intereses del pueblo, creo que no, pero tratan de que sí, pero yo cada vez creo que más que no, que sí. Pero por eso hacemos música, por eso estamos con estas letras, ya
2: Sí.
0: que no podemos de alguna manera plantarnos porque nos falta el aparato gubernamental, bueno, todo lo que refiere a una movida política.
1: Ahí
0: Entonces
1: va.
0: optamos por hacer en las canciones, en este disco, por ejemplo, ya que decís la que hicimos con Paula, que fue Ojo el Piojo No y esa manía de jubilarse, bueno, ahí dentro tratamos de depositar un poco la pintura que vemos todos los miércoles en las manifestaciones, en el día a día, en las escuelas, en los laburos, en los compañeros. Así que eso, o sea que estamos aprovechando para tirar de dónde viene la manija, viene desde los descontentos. Y dependerá del misterio si está allá, de cómo llegar. No creo que sea tan imposible llegar, pero ya que estábamos y nucleando un poco, aprovecho a tirar esto. Que
1: Okay.
0: creo que varios pueblos deben, ya que La Plata se conforma por gente del interior y gente de allí, que en el éxodo y en el ingreso deben estar complicadas. Así que bueno,
1: Bueno,
0: un
1: hacemos un
0: poco.
1: llamado ahí a la comunidad que si le puede entrar al Mister Helio para que presente el disco, por
2: Por
1: favor lo hagan, lo
2: favor.
1: levanten, se lo traigan para La Plata, y al gobierno de
0: Así
1: turno que se ponga la pila con la conectividad, que no puede ser que la
2: es. No
1: gente no
2: puede
1: pueda
2: ser.
1: salir de hacer 300 kilómetros de Los Toldos a La Plata, capital de la provincia. Pero bueno, Rod, nos hemos quedado sin tiempo. Me quedaría hablando una hora
0: Sí.
1: con vos, siempre interesante, siempre lindo saber de vos. Gracias también por este ratito que nos diste.
0: Dale, gracias, gracias a ustedes y ojalá que este llamado a la comunidad nos inviten a tocar, estamos a disposición
2: Ay,
0: de
2: sí.
0: organizar, de vender entradas, de lo que haya que sea necesario, porque tenemos muchos amigos allá para compartir esa noche que siempre hacemos con Mister Helio, una zapada en vivo casi.
1: Bueno,
2: Hermoso.
1: ya nos pondremos en
2: ¿Eh? En
1: campaña, re.
2: campaña, sí.
1: Bueno, Rod, te mando un abrazo
0: Dale, un
1: grande
2: abrazo.
1: y nos vemos la
0: Otro
1: próxima.
0: abrazo. Saludos para toda la produ, para toda la gente que está y nos vemos pronto y bueno, aguante lo que están haciendo y saludos Mister
1: Aguante
0: Helio para ustedes.
1: nosotros, loco, aguante
2: Aguante,
1: nosotros.
2: aguante,
1: Bueno,
2: aguante toda esta red.
1: pasaba Mister Helio, Rodrigo
2: Mister
1: Nievas, que está presentando disco nuevo. Ya se me van ahí al canal de YouTube o al Spotify a escucharlo,
2: Helio.
1: Mister Helio y todas las
2: Nuestras
1: canciones que
2: redes.
1: compuso con Compañeros de La Plata. Suena Todo lo que de More y los Metegoles, señal de que nos estamos creyendo,
2: Sí.
1: que se viene el fin del mundo. No se preocupen, es el gran programa de radio y streaming que sale por Radio Futura después de nosotros, a quienes les mandamos un beso grande. Ya vamos a hacer algo en conjunto, en pase. Pero bueno, otra vez nos hemos quedado sin tanto
2: tiempo. Sin tiempo, nos quedaron mensajes sin leer, pero bueno, veremos cómo lo acomodamos el próximo programa.
1: Sí, le mandamos...
2: Muchas gracias a toda la gente que se contacta y que nos escucha a diario.
1: Sí, un agradecimiento a toda la sentada que nos manda mensajitos. Ya vamos a tener tiempo para leerlos todos.
2: Para
1: estamos
2: todo.
1: Tramitando media horita, una horita más en Futura. Y hay que arreglar algunas cositas, pero
2: bueno,
1: la gente lo pide.
2: Estoy para esa.
1: Paula, ha sido un hermoso placer.
2: Ay, qué lindo estar de este lado.
1: Conducir este programa contigo. ¿La has pasado bien?
2: Súper, súper, muy divertido. Se me pasa muy rápido de este lado el tiempo. Ahora entiendo.
1: Se pasa volando.
2: Sí, ahora entiendo la cosa.
1: No hemos ni podido
2: allá ir al baño. Nos hace enseña de que nos van a rajar en cualquier momento, sí. Pero bueno.
1: Caro, ¿la has pasado bien?
2: Súper, súper bien.
1: Bueno, siempre un placer compartir aire contigo también. Síganos por las redes, recuerden, el Camino Más Corto FM, arroba el Camino Más Corto FM. Ahí vamos a hacer la máxima del día, vamos a estar poniendo ahí cositas que han pasado. Bien. Y pronto se viene un canal de YouTube con algún material audiovisual. Hay una camarita ahí dando vueltas.
2: Acá, ahí.
1: Nah, bueno, gracias
2: Flor, Facu, gracias Spear, gracias Facu, gracias Fran,
1: gracias Futura.
2: Gracias a vos por escucharnos un lunes más.
1: Y bueno, bye. Nos vemos el lunes que viene, no se pierdan, que el camino es corto.
2: Nos vemos.

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La vida de los pueblos gira en torno al fuego. Ires y venires para mantener viva la llama. Guardianes de las cenizas. Brazos dispuestos para acercar ramas y la mirada atenta a la caída de algún árbol que pudiera volverse leña. Incluso, en pleno verano, dejar los troncos preparados para el invierno próximo. Anticiparse. Desde el inicio de la humanidad, alrededor de los fuegos se cuentan historias. Hablan quienes vuelven de la cacería con los souvenirs del más allá. Hablan las mujeres que tejen y trenzan, dejando mensajes en cada nudo. Hablan quienes encuentran un dibujo en las constelaciones. Hablan quienes construyen una leyenda para explicar los ciclos. Quienes enseñan un buen truco para seguir manteniendo la llamarada. Siempre hay algo por contar, por inventar, por compartir. Y en el centro, una fogata para crear nuevos espectadores, generar expectativas, bordear explicaciones, explayarse. ¿Jugamos un juego?, preguntó alguien en torno a esos primeros fogones. No así, no existía la palabra juego, solo el impulso de jugar. Y la llanura oscura devino en algo más. Telón de fondo, escenario dispuesto, arena para personajes nuevos. Y desde ahí, alguien anunció que después del fin del mundo venía algo más.

0: Arranca de vuelta, Juli, no se escuchó nada todo lo que dijiste. Estaba re inspirada. Ah, estaba apagado. Ahí está.
1: Ah, no podía pasar.
0: Pero pará, lo que dijiste era muy cierto.
1: No, qué bueno que conferencia de prensa. Qué bueno que nos reunimos alrededor de un fueguito en esta noche tan fresca.
0: Sí.
1: Acá en la ciudad de La Plata y supongo que en muchos otros lugares también. Y bueno, en este fin del mundo acá en Radio Futura, donde no solo el fuego es lo que nos da calor, sino también las compañías, una rica comida, algo para beber, eso levanta el espíritu. ¿Cómo andás, Eva Mardones?
0: Muy bien. El fuego no solamente me parece que da calor en invierno, me parece que da
1: calor en verano también.
0: Listo, me voy. No, digo que no es solamente de calor lo que da, digo, sino que es esto de reunirse alrededor, ¿no? Dice, ¿te gusta el asado? Sí, que yo me gusta, pero lo que se genera alrededor de ese fuego o de ese cocinar o de ese armar una ronda o armar una mesa como la que está acá, tiene eso muy lindo de juntarse. ¿Cómo andan?
1: Yo
0: bárbaro, perfecto.
1: Sí, yo también,
0: en perfectas condiciones físicas y psíquicas para arrancar,
1: pero ni hablar,
0: este programa del día de hoy.
1: Perdón,
0: este
1: quería agregar
0: contexto.
1: Algo del fuego.
0: Sí, sí.
1: En un momento de mi vida estudié francés.
0: Ajá.
1: Y, viste, así como nosotros, por ejemplo, podemos decir policía, pero también podemos decir yuta o cana. Bueno,
0: o policía
1: todos,
0: de civil, que reprime a la gente.
1: Exacto,
0: podemos decir cualquier cosa.
1: Infiltrado, viste, como hay distintas formas de nombrar lo mismo, algunas más coloquiales y otras más formales.
0: Uh-huh. Algunas ilegales también.
1: También.
0: Claro.
1: Sí. Mi profesora de francés me enseñaba esas cositas, ¿no? Como el lunfardo. Y una cosa que siempre me quedó es que hay dos formas de decirle al fogón.
0: Sí.
1: Una es feu de champ, que sería
0: bien,
1: como
0: está bien, profe,
1: fuego de... Mire,
0: tenés ahí una francesa.
1: Fuego medio de campo, sí, que sería la fogata donde calentás algo, haces una pizza.
0: Exacto.
1: O un arroz o algo así. Y feu de joie, que sería el fuego de la felicidad, que es donde te juntas a guitarrear, calentas los tambores. Y este sería un poco de los dos.
0: Hablando de fuego, siento olor que se están quemando los pancitos en el horno. ¿Los podrás sacar, por favor? Perdón, esta desprolijidad. Disculpe la desprolijidad.
1: Bueno, pero es parte de lo
0: me
1: real
0: gusta,
1: de la picada.
0: Me gusta eso. Me gusta la cuestión esa del fuego de la felicidad. Me gusta esa idea, me gusta ese concepto. Y me gusta el otro fogón también, los dos.
1: El otro sí, también, por supuesto, porque hay que comer. Nos agarra la hora de la comida.
0: Y acá se va armando la mesa.
1: En el mundo.
0: Sí, antes de ir a los souvenirs...
1: Viste, estoy re francesa.
0: Está muy francesa. Bueno, hoy viene una que tiene, no sé si tiene la doble ciudadanía, ¿no? Sí,
1: sí,
0: tiene doble ciudadanía. Así que le podés preguntar si está bien. Y le podemos pedir que nos enseñe malas palabras en francés.
1: Claro.
0: ¿No?
1: Sí, sí, sí.
0: ¿Para qué?
1: Para...
0: Lo primero que se aprende. No, decía, antes de los souvenirs, bueno, quería saludar a la gente que está escuchando por Radio Futura. Les invitamos a pasarse a YouTube un rato, si quieren, al canal de YouTube de Radio Futura, donde nos pueden ver. Y hay, bueno, gente muy linda que vino, así que le pueden ver las caras también a esas personas. Y hay algunos videos también que vamos a compartir. Pero por supuesto, seguimos acá en la radio. Saludamos a la gente de El Camino Más Corto, el programa que nos antecede. Y también de paso a Cacodelfia, que nunca lo saludamos porque siempre nos vamos a comer, nos vamos a tomar un fernet, un vino, no sé, otra cosa, y no lo saludamos, pero también son nuestros compañeros, nuestros vecinos de programas que invitamos a escuchar. Souvenirs, ¿qué hiciste el fin de semana, Juli Chelli? ¿Qué estuviste haciendo?
1: El fin de semana, para empezar, el viernes me tomé el 195 ex Costera, actual Metropol.
0: Sí.
1: Y
0: ¿te tomaste un micro?
1: Me tomé un micro para ir a Capital Federal. Pero lo que quería contar, o sea, por algo traigo al micro, que es que mientras viajaba, escuché el nuevo disco de Isla Mujeres, que salió el viernes, y se llama Viaje Inaugural.
0: Me gusta.
1: ¿Y sabes que hay algo de las letras que remiten un poco a ese estadio de ruta?
0: Al viaje del bondi hasta...
1: Sí, y no es casual, porque siendo una banda platense, las chicas de Isla Mujeres... se han ido yendo de a poquito a vivir a Capital Federal, cosa que a mí me rompe el corazón.
0: ¿Por qué?
1: Porque yo quiero que todo el mundo se quede a vivir acá en La Plata, quiero que los que no son de La Plata se vengan a vivir a La Plata, quiero que haya sobrepoblación total, que todos cambien su domicilio real del DNI, así votan acá, pero bueno, también... por trabajos y cosas la gente se va.
0: Se va. Las dos invitadas que vienen en un rato y el columnista no son de la Ciudad de La Plata y las trajimos para acá.
1: ¿Viste?
0: Bueno, hay uno que ya se quedó acá hace
1: y no años. Los vamos a dejar ir.
0: No los vamos a dejar ir. No, vale.
1: Pero bueno, me re gustó el disco y me gustó esa situación de escucha, sí. Así que la recomiendo mucho si se suben al bondi, puede ser mismo acá dentro de la Ciudad de La Plata, el auto, me parece que es un lindo contexto donde darle una primera escucha a este disco de Isla Mujeres. No voy a hablar mucho del disco, para mí es
0: un
1: como
0: road
1: una...
0: disc.
1: Road disc, me gusta.
0: Road disc. Me gusta.
1: Para mí es un poco hijo de 17 canciones de Autopista de Pérez. De hecho, literalmente, Faustina Sagasti, que es la baterista, es la hija
0: tiene
1: de
0: un apellido,
1: Flaco Sagasti,
0: claro.
1: De Pérez. Mm. Así que lo que quería decir, sí, es que se nota mucho una madurez en el sonido de Isla Mujeres. Es una banda que hace muchísimos años que viene tocando de La Plata, que fue cambiando un poco sus formaciones, pero ya
0: siempre con gente muy grosa igual.
1: Siempre con gente grosa, divina, maravillosa, pero los últimos discos sí ya están con esta formación y creo que hay algo de establecer esta grupalidad que ha hecho madurar un sonido y están divinas, así que también estaremos atentas para cuando lo presenten y cuando lo presenten acá en La Plata, sobre todo,
0: o acá en el programa.
1: Y también de coletazo recomiendo que este año Elena, que es la bajista, sacó su primer disco solista, que es bellísimo, y para mí la lírica tiene algo como muy de época, de cómo
0: ¿De qué
1: los
0: época?
1: de esta época de cómo los jóvenes viven estas épocas.
0: Y ella también es.
1: Ella es joven, claro. Por supuesto. Todos son más jóvenes que yo, como diría la canción de Él mató a un policía motorizado. Pero bueno, el micro me lo tomé para ir a la FED, que es la feria de editores. Que,
0: ¡Cuánta gente que hay ahí!
1: Sí, muchísimo.
0: Sabés que allá no le dicen micro, ¿no?
1: Colectivo.
0: Sí.
1: Sí. Bueno, sí, muchísima gente.
0: Mirá.
1: Una muy linda experiencia siempre ir a las ferias. Más allá de la feria en sí, yo quería usarlo como excusa para hablar de dos cosas, una buena y una mala, y yo siempre prefiero empezar por la mala.
0: Ok,
1: porque después así levantamos y no,
0: me parece muy bien.
1: No terminamos bajón,
0: pero tienen que ver con esto.
1: Tiene que ver.
0: Sí, por supuesto. No, aprovecho esto para hablar de dos cosas.
1: No, me parece
0: una
1: importante ir a ferias, sí, como la Feria de Editores, que sí, es la hermana mayor de la Edita, que es la versión platense, y digo realmente que es la hermana mayor porque la primera edición de Edita en realidad se llamó Feria de Editores. Fue una iniciativa, de la gente de Malicia, que es la librería y que es un conjunto también de editoriales de acá de la Ciudad de La Plata, que disfrutaban mucho de asistir a la FED y tenían muy buena relación con los organizadores, y le dijeron, che, ¿les parece que armemos una en La Plata? Los chicos le dijeron que sí, y cuando terminó esa primera edición, que fue en La Alborada, los mismos de la FED le dijeron, che, chicos, ustedes tienen las capacidades
0: para
1: gestionar esto, claro, les salió perfecto, denle su propia impronta, hagan su propia feria. O sea, que está bueno también para pensar en esto de que no es una competición tampoco, no, o un monopolio de las marcas, sino generalmente estos proyectos que son autogestivos, independientes, tienden a generar más bien un contagio de esa actividad. No destruir al otro. Y lo malo que quería contar es que...
0: No, esa era la mala, ¿o no?
1: No. Lo malo es que este gobierno...
0: Que es un monopolio.
1: Este gobierno, viste que están muy de sacar leyes que parecen que son leyes nuevas, pero en realidad son derogaciones de leyes que ya existen.
0: Sí.
1: No sé si se dieron cuenta la semana pasada con todo lo de la ley de tierras, de manejo de fuego. Bueno, algo similar está pasando en relación a la ley del libro, que es una ley de fomento de ayuda a la venta de libros, que una de las cosas que establece es un precio único. El precio único lo que hace es que tengan...
0: Que todos los libros valgan lo mismo.
1: No tan así, pero el mismo libro valga lo mismo en una mega super librería de una cadena y en una pequeña librería independiente de barrio.
0: Bien.
1: Y eso establece otra capacidad de competición, ¿no? De venta y también de acceso a las personas, ¿no? Que no te tengas que ir al centro para comprar un libro.
0: Que sobrevivan, sino que además las otras librerías que no pueden comprar 2.000 ejemplares de cada uno. Ni...
1: Exactamente, que no tengan la infraestructura para bancar. Imagínense que, bueno, otro de los grandes problemas de nuestra época son los alquileres. La mayoría de las librerías independientes alquilan los locales, no son propietarios de esos espacios. Entonces hay que sostenerlos económicamente. Y
0: la municipalidad ayudó a lo del espacio. ¿Te acordás que el año pasado les pintaron todo el mural de blanco?
1: Sí, terrible.
0: ¿Tienen como un apoyo también ahí? No. Por lo menos la pintura.
1: No. Pero bueno, okay. La cuestión es que también es importante para las ediciones independientes que existan estas leyes que defienden, ¿no? A los libros, a los autores, porque también en las grandes librerías no se muestran tanto los libros independientes. Se muestran en vidriera los bestsellers, los de las grandes editoriales, tales como Planeta, Alfaguara, Penguin Random House. Entonces, es importante que existan las librerías pequeñas, independientes, de barrios. Así que, bueno, quería traer esto, que es un tema en discusión. Todavía no es que ya la sacaron, pero sí es algo a lo que tenemos que estar atentos. Y también atentos desde nuestros consumos, porque es un momento difícil para comprar cosas. O sea, nadie tiene un mango, pero bueno, si tenés la chance de hacerlo, trata de volcar eso a estos espacios, a estos proyectos. Y pensaba también, hay un argumento muy pedorro que tiene la derecha en relación a esta ley, que dicen, las librerías pequeñas no quieren que haya descuentos en los libros, quieren que la gente pague más caro todo. Y no es verdad, porque, por ejemplo, las librerías pequeñas en la provincia de Buenos Aires tienen convenios con el Banco Provincia, cuenta DNI, tiene descuentos.
0: Descuentos de la Red Futura también.
1: Por ejemplo, acá en la Ciudad de La Plata, tanto Malicia como Mascaró tienen 15% de descuento si sos socio de la Red Futura presentando tu carnet. Entonces, no es tan así.
0: No es así directamente.
1: No es así. Así que, bueno, es para mí un tema para atender porque, como ya lo venimos hablando en otros programas, las políticas de derecha de este gobierno les importa tres carajos la cultura, y de hecho van en contra de eso, desfinanciando espacios importantes como es el Inca, que lo estuvimos charlando con Tori, el Instituto Nacional de Teatro, bueno, un montón de cosas que hacen muy difícil la actividad cultural. Así que también parte de nosotros es apoyar desde donde podamos a estos proyectos. Y por ejemplo, yo me compré un libro.
0: Bien.
1: Y esta es la buena.
0: En Carrefour.
1: No puedo mostrar la tapa, si la va a mostrar.
0: Sí, mostrala.
1: Si la muestro puede pasar algo.
0: ¿Ves? Hermoso, me encanta. Bueno. Pará. Sí. Me encanta la tapa del coso.
1: Porque tiene un verde croma que rompe toda fantasía.
0: ¿De qué es el libro, Juli?
1: Es de la editorial Ripio, que es una editorial de arte. O sea, son textos sobre arte, distintas temáticas, generalmente cosas nacionales, contemporáneas. Estás divertidísimo con este tema.
0: Te estaba escuchando atentamente, sí.
1: Y este libro salió la semana pasada, o sea, era una novedad absoluta, por eso también fui directo al stand de Ripio en la Fed para comprármelo. Se llama Diente Roto a la Izquierda, de Francisco Medail, que no sé si se acuerdan. El primer programa que yo traje de souvenir, una muestra que me había gustado mucho del CCK sobre fotografías de los vestuarios del deporte, había sido curada por Francisco Medail.
0: Mirá vos, mientras escribía el libro este.
1: Es anterior, el libro este arranca, es un diario de una investigación que le arranca en el 2017. Me lo compré el viernes, chicos, leí, ya les digo. Voy a ser completamente honesta.
0: 57
1: páginas.
0: Perfecto.
1: Todavía no, pero ya me reenganché. El subtítulo de esto es una pesquisa sobre la circulación de copias originales. El libro arranca con una curiosidad, que es que Francisco se pone a rever catálogos de los acervos de distintos museos.
0: Ajá.
1: Y se da cuenta que tanto en el Museo Nacional de Bellas Artes como en el Moderno había una misma obra repetida, que es una fotografía de Alejandro Curopatua, que parte de su corpus de obra más conocido fue fotografías que él hace en torno a cuando él empieza su tratamiento por VIH. Y por eso, bueno, la pastilla ahí en su boca. Bueno, esa foto de su boca y la pastilla
0: Está en ambos
1: museos. Y está en otro más, porque eso después lo adelanta. Pero Una de las cosas que él se pregunta es sobre la circulación de copias de fotografías, que es algo más difícil o que abre otras preguntas y otros debates en comparación a, por ejemplo, un original de una obra pictórica. El que pintó la obra es esa, y después puede haber falsificaciones, por ejemplo, que es otro tema muy interesante.
0: Reproducciones,
1: claro. Pero el original es el original. En el caso de la fotografía puede haber múltiples originales. Claro. Entonces hace muchas preguntas.
0: ¿Qué revelación?
1: ¿Cuáles son los métodos para que una copia sea original? Se hace preguntas sobre los montajes de esas copias y la curiosidad, y por eso se llama diente roto a la izquierda, es que hay una de esas copias que está invertida. Entonces, como que hay algo de ese diario que se vuelve medio novela policial, porque él empieza a investigar, bueno, cuál es la original de esas inversiones, pues está espejada, cuál no, por qué...
0: Da una pista en el título del libro, quizá.
1: ¿Por qué se invirtió la imagen? Si estaba invertida en ese original, o si se había invertido en la edición del catálogo. Porque también se hace preguntas de cómo diseña alguien un catálogo, cómo saca las fotos, las reproducciones. Bueno, hace un montón de preguntas, abre muchas preguntas y me parecía muy interesante. Y así son muchos de los libros de Ripio. Recomiendo otro buenísimo que salió creo que el año pasado, que se llama Galería de Copias, de Leticia Obeid, que también habla mucho sobre el plagio, sobre el original, sobre las reproducciones. También hay libros sobre León Ferrari, Eduardo Estupía, que son artistas argentinos. Bueno, eso, recomiendo muchísimo esta editorial. Celebramos que existan nuevos libros y tenemos que apoyarlos, comprándolos, sí, haciéndolos circular, leyéndolos, recomendándolos.
0: Vayan a Mascaró, vayan a Malicia. Bonego todavía no está como parte de la red futura.
1: Bonego. Y tendríamos que invitarlo.
0: Para mí es una es otra de las librerías que también estaría bueno que formen parte de la red de socios y socias de Futura.
1: Y de hecho pienso que quizás podríamos hacer a Futuro Produzco en Vivo una mesita de libreros. Hola, para que hablemos de la ley.
0: Bueno, Martina ahí está tomando nota. Perfecto.
1: Sí, de pulgar
0: está
1: arriba.
0: Está llamando a Mascaró, a Malicia y a Bonnie Goat.
1: Perfecto.
0: Qué lindo, Juli. ¿Qué más hiciste el fin de semana?
1: Y el sábado...
0: quería decir esto. Que está re difícil y todo, pero cada vez que hay una feria de libros, o de un montón de cosas, pero de libros, se llena, recontra llena de gente.
1: Se recontra llena.
0: Creo que el interés no falta, las ganas de leer no faltan. Las biblios están... Una mesa de libros también, de biblios, estaría bueno. Las biblios populares también, bueno, sí, con mucha gente todo el tiempo, con mucha circulación de libros. Hay ganas de leer. Hay mucha gente que lee, hay mucha gente, pero de verdad es un poco...
1: En la FED había una cuadra y media de cola para entrar, porque está tan lleno el lugar que tratan de que no se explote la capacidad adentro, claro, para que se pueda circular y
0: Que no roben tantos libros.
1: De que también pueda la gente estar cómoda para... Porque lo lindo de la FED, y esto en realidad lo voy a recomendar como anticipo de próximas ferias que vienen en La Plata. De la Edita que viene en diciembre, de Tranza que viene en octubre. Que es que tenés la posibilidad de charlar con las personas que hacen lo que te están vendiendo.
0: Totalmente.
1: Y que te puedan recomendar bien un libro, que
0: las
1: te puedan sacar
0: que escriben,
1: la ficha.
0: Y las personas también que
1: exactamente,
0: producen artesanalmente o que editan con un montón de imprentas de distintas maneras, me desconcentré un poco porque salimos de la...
1: Pero
0: de la
1: pantalla,
0: nos están poniendo estos gorros. No, yo no quiero ponerme gorro.
1: Se ve divina.
0: Poné a Juli sola.
1: Los souvenirs, ahí todas las...
0: Bueno, cuando venga toda esa ferias, ¿te queda bien el gorro vos? Decilo.
1: Sí. Okay. Falta, tenemos tiempo. Seguro que durante el año vamos a invitar a los que hacen todos esos espacios. Además, por ejemplo, en el caso de Ledita, acá en La Plata, es el año número 10. O sea, ya una década de sostener esta feria con todo lo que también cuesta gestionar en estos contextos.
0: Sí.
1: Así que nuestras felicitaciones siempre a los compañeros. Y para despedirme cortito y al pie, el sábado... me despido estos souvenirs del fin de semana.
0: ¿Qué trajiste para
1: ya
0: la
1: es
0: mesa?
1: Lunes.
0: ¿Trajiste algo para la...
1: soltemos el fin de ya es lunes.
0: ¿Trajiste algo para la mesa?
1: Traje un quesito y traje unos tomatitos cherry, que viendo siendo mi hit últimamente, traigo tomates cherry para...
0: Me encanta.
1: para refrescar un poco entre las harinas.
0: Como que te agarra de vez en cuando eso, en este frío, ganas de un tomatito cherry, una cervecita fría, ¿no? Sí. Por más que haga frío.
1: Sí, sí, sí, a mí me encanta el tomatito.
0: Sí.
1: Bueno, y para
0: es más probable que el tomate sea perita a que la pera sea tomatito. Sí, ¿te acordás?
1: Sí,
0: bueno, yo te dije, vamos a contar dos o tres chistes hoy.
1: Fui a ver la presentación de Ilusión Violenta de los amigos de Mañana mi coche explotará. Estuvo divino. Bueno, obviamente también tocaron
0: el
1: con los chicos.
0: Me gustó.
1: ¿Viste? Se puso una pollera escocesa. Estuvimos tratando de analizar las referencias culturales, ¿no? De su pollera escocesa.
0: Es una mezcla ese señor. Entonces
1: sí.
0: Tiene
1: a mí me daba
0: un montón de referencias.
1: Wallace de Masacre. que se
0: no
1: ata.
0: Claro,
1: se ata la camisa y le queda medio pollerín. Y decíamos, ay, se me fue el nombre, el de Guns N' Roses.
0: Axel
1: Rose, que también hacía eso, sí. Así que bueno. Sí. Estuvo buenísimo, hubo invitados, cantó Karen Zeta. Y también el Neko, que es un amigo músico ahí de los chicos de Rauch, ahí está Karen, la rompieron.
0: De Arbolito.
1: Divino. Estaban muy felices ellos, la verdad que...
0: Se les ve felices.
1: Estaban, sí, estaban muy emocionados.
0: La pollera como de adelante, si pones de espalda se le ve todo.
1: Yo creo que va a ser un viaje de ida esa pollera, porque le digo a todos los varones.
0: Es una comodidad.
1: Una frescura
0: en invierno, sí, una frescura bárbara.
1: Una capacidad de movimiento, al gordo le gusta mucho bailar, entonces
0: etcétera.
1: Yo creo que...
0: Etcétera, te voy a sacar de esta situación, te voy a salvar, etcétera.
1: Un beso a los amigos de Mañana Mi Coche.
0: Souvenirs de Juliana Cele, no te vayas, y si querés podés participar del chat de ahí desde el canal de YouTube. Tenemos... invitadas, tenemos charlas muy interesantes el día de hoy, así que les pedimos que se queden por ahí. Si estás en Futura también, quédate escuchando y volvemos en 15 segundos.
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0: Sabés que sale Rocío también, está Rocío Caro, está Juan, ¿cómo es tu apellido, Juan?
1: Veiga,
0: Juan Veiga en las cámaras, estos días que no está el Raulo Lafite, que anda de viaje, está Juli Moreno ahí en la operación y está Martina Dominera en la producción. En un ratito nomás viene Ger Schierf, que nos va a traer hoy un tema muy especial. ¡Hola! ¡Mirá! ¿Quiénes vinieron? Pará, tengo que leer, mirá. Aimé Pancera, que es responsable de gestión de públicos del equipo federal del Teatro Nacional Cervantes, ¿sí? De ahora en más TNC. Y Brenda Carlini, asistente de coordinación de gestión de públicos y co-coordinadora del Teatro Nacional Cervantes Accesible. Bienvenidas las dos, buenas noches, ¿cómo andan?
2: Muchas gracias.
0: Qué bueno que hayan venido. Se vinieron desde la Ciudad Autónoma de Buenos Aires hasta aquí, directo. Hoy preguntaban, ¿pero vienen para el programa nomás? ¿Y se quedan acá?
2: Bueno, yo soy santafesina del sur.
0: De Santa Fe viene.
2: Así que
0: de Santa Fe viene directo para el programa.
2: Sí, sí, sí.
0: Bueno. Exacto. Bueno, gracias por venir, de verdad.
2: Por favor, un
0: antes,
2: gusto.
0: Antes
2: gracias
0: que nada.
2: Por la invitación.
0: Bueno, ¿qué es el Teatro Nacional Cervantes en 5 segundos, 10 segundos?
3: Es el único teatro nacional de nuestro país.
0: Bien. El Teatro Nacional.
3: El Teatro Nacional.
2: Que tiene su sede.
0: Sí.
2: Ahí grande, potente. Ya de cuánto, 105 años, en la Avenida Córdoba, esquina Libertad, en pleno centro porteño, pero desarrolla su actividad en todo el país de diferentes maneras. Sí.
0: Bueno, está bueno también eso, destacar que en toda esta larga trayectoria sobrevivió a todas las hecatombes que pueden imaginarse.
2: Incluso desde su fundación tuvo,
0: claro,
2: varias hecatombes,
0: claro,
2: a las que también sobrevivió, así que sí.
3: Incendios, viste que los teatros se incendian.
2: Sí. Y bueno, errores de administración, y bueno, acá nos ponemos medio feministas, bastantes, para hablar de que fueron las mujeres en general las que llevaron adelante. Bueno, ni hablar que lo fundó María Guerrero, una actriz española que se había empecinado con que ponerse un superteatro en Buenos Aires porque le encantaba venir a actuar acá. Su marido fundió el teatro, lo puso a administrar y lo fundió.
0: Ella lo fundó y él,
2: claro,
0: lo fundió.
2: Y después un poco más adelante, cuando Marcelo T. Alvear estaba de presidente, fue Regina Pacini, su mujer, la que lo convenció de que lo adquiera, digamos.
0: Bien.
2: Así que siempre las chicas ahí poniéndole garra.
0: Bien.
2: ¿No?
0: Bueno,
2: digo mal.
3: Acá estamos.
0: y bueno, y ustedes están en parte de la gestión, se podría decir, por lo menos en esta parte que nombrábamos recién de la gestión formación de público, ¿está bien dicho así?
3: Sí, igual el área se llama gestión de públicos.
0: Gestión de públicos.
3: O sea, nosotras somos trabajadoras del teatro,
0: sí,
3: hace 10 años, este año cumplimos 10 años ahí.
0: También sobrevivieron
3: parte de los fantasmas, somos parte de los fantasmas del edificio.
0: Bien.
3: Y sí, trabajamos en el área de gestión de públicos.
0: ¿Qué es la gestión de público? ¿Cómo se gestiona el público?
2: Bueno, hay muchas maneras.
0: Sí.
2: Lo voy a explicar de la manera más sintética posible. Vamos a pensar que las personas tienen una vida cultural. Hay un grupo de personas que usualmente tiene dentro de su menú cultural, que es una palabra que se usa mucho, asistir al teatro o a eventos culturales de toda índole. Y hay toda otra parte de la población que no lo tiene dentro de su menú cultural por la existencia de diferentes barreras, de diferentes cuestiones. Entonces, el área lo que hace es realizar acciones para, por un lado, amenizar la experiencia de aquellos que ya son habitués, que para eso hay que conocerlos, es decir, que previamente hay que estudiar quiénes van para entender quiénes son los que no van y poder generar toda otra batería de acciones para que todo ese público que no va usualmente al teatro empiece a hacerlo. Y se generen vínculos, no es solamente ir y al teatro, entrar, transitarlo e irse, sino que empieza a generarse un vínculo. Y eso se logra con el hábito. Y el hábito se logra con generando políticas públicas, generando acciones de diferentes índoles para que las poblaciones que usualmente no van al teatro, o por lo menos al Teatro Nacional Cervantes, empiecen a hacerlo.
3: Sí, y además, o sea, nosotros trabajamos, tenemos la posibilidad de trabajar desde el Estado para generar esos puentes. Y es la posibilidad que tenemos estando ahí. Pero trabajamos para el conjunto de las artes escénicas de nuestro país.
2: Exacto.
3: Es decir, nosotros tenemos esa posibilidad de trabajar, de ofrecer entradas gratis, de ofrecer descuentos, de ofrecer un montón de vínculos con instituciones, con comunidades, y pensamos que de esa forma lo que se hace es que se fortalece el campo. Entonces se fortalece el campo artístico, el campo de las artes escénicas de nuestro país, que es súper amplio. Pensemos en el circo, los títeres, los eso, la performance, la danza. Y bueno, un poco ese, todo ese trabajo de un gran esfuerzo de construir puentes. Y es por eso que para nosotras el ámbito de las radios comunitarias es un ámbito muy familiar, porque y el ámbito de la comunicación popular. O sea, nosotros nos dedicamos a eso a nuestra manera dentro de una institución centenaria y pública.
0: ¿Y tienen ahí, perdón, Juli, el dato ese que decías, quiénes van al teatro, quiénes no van?
2: Sí, bueno, desde el 2016, cuando Ana Durán y Sonia Jaroslavsky crean el área, ellas muchísima trayectoria traen ya en esto que dijiste, ante formación de espectadores, pero trabajando más en el ámbito de la ciudad de Buenos Aires, y con escuelas solamente, como algo mucho más enfocado. Acá se abre, por eso gestión de públicos en plural, ¿sí? Y no la palabra audiencia, sino públicos. Bueno, tiene como una cosa conceptual que la podemos charlar en otro momento. Cuando la crean en 2016, lo primero que hacen es hacer un estudio, es hacer un estudio sociológico, ¿no? Encuestas, entrevistas, para caracterizar a ese público. Y hasta el día de hoy siguen saliendo las mismas cosas, ¿no? En las encuestas, que es que la que va al teatro, digo la, porque es una mujer muy formada, universitario, posgrado para arriba, de entre 40 y 60 años, que vive más en las zonas céntricas o en la zona norte, es como el público habitué tiene esa característica. Con las diferentes acciones que empezamos a realizar desde ese año, bueno, pudimos empezar a incorporar a un montón de otras poblaciones, pero las acciones son un conjunto de cosas que va atado a la programación, y las programaciones van atadas a las gestiones también, ¿no? Entonces hay que ir
0: cinturando. Sí, me imagino que más allá de las barreras que nombrabas recién, hay también un interés real por algún tipo de obras y no por otras, ¿no? Digo, eso también desde la programación se hace mucho también para que acceda a un tipo de gente y no otra, hablando de otras de otros teatros de producción provinciales, quizá, o de acá, no sé, el teatro,
2: sí,
0: argentino. Entonces, bueno, ¿cómo se labura eso conjuntamente? Piensan qué obras, pero eso estamos hablando solo del Nacional Cervantes en su sede en Capital o en los distintos lugares también.
3: No, el teatro es nacional, sí. Porque trabaja no solamente en la Ciudad Autónoma de Buenos Aires, sino que también tiene una misión federal. Entonces, a través de ese programa, que actualmente se llama TNC Produce en el País, se hacen...
0: TNC, Teatro Nacional Cervantes, sí, Produce en el País.
3: Se hacen coproducciones en distintos lugares a través de convocatorias a proyectos, a directores, a directoras. De hecho, ahora está abierta la convocatoria para...
0: Sí.
3: La provincia de Chubut, para coproducir el año que viene en la ciudad de Trelew, para la provincia de La Rioja, para coproducir el año que viene en la ciudad de La Rioja, y para la provincia de Entre Ríos, para coproducir el año que viene en Paraná. Entonces, directores, directoras, directores de esas ciudades
1: pueden presentar sus proyectos de obra.
3: Sí.
1: Elencos también que ya estén constituidos.
3: Sí, son proyectos de obra, sí. Y los presenta el director, la directora. Así
1: bien.
3: Que un poco eso, es individual, claro, eso. Digamos, la aplicación para eso.
1: Sí, y eso se articula con salas que hay ya preexistentes en esos lugares. Y también me preguntaba si a veces esos grupos de otras provincias también hacen alguna función en Capital.
3: Bueno, ahora se viene el ciclo de septiembre. Ahora miro la cámara porque son los momentos de los chivos.
0: Tenés que decirlo ahí.
3: A partir del viernes 11 de septiembre va a haber un ciclo que hace muchos años que no se hace. Un poco estamos un poco ahí de aniversarios varios, ¿no? Porque nosotras hace 10 años que estamos trabajando. Bueno, que existe el área, en realidad el área de públicos existe hace 10 años. Uh-huh. El año que viene se cumplen 20 años de este formato de coproducciones, que, para responderte, se coproduce con espacios públicos, con las secretarías de cultura provinciales o con las secretarías de cultura municipales. Entonces, en un esfuerzo institucional importante.
0: Eso hablamos de la producción, pero también de la elección, por ejemplo, de las personas que...
3: El jurado está constituido por miembros de diferentes provincias, sí, que va cambiando, y por la parte de las autoridades del teatro. Son ellos quienes eligen, y ellas, las obras de cada año. Entonces, un poco uniendo las dos cosas, ahora en septiembre se vuelve a realizar algo que hacía más de 10 años que no se hacía, que era que algunas de esas coproducciones se hagan en nuestro edificio histórico, digamos que es Patrimonio Histórico Nacional.
0: Que es bellísimo, además.
3: Es muy lindo, es muy lindo, vengan sí. a conocerlo. Si no lo conocen, la sala
1: los lunes son las visitas guiadas sí. a las mañanas.
0: ¿Estás cómoda con ese? ¿Para qué te lo cambio?
1: Estamos.
3: Ay, bueno. Gracias.
0: Perdón, Rocío.
3: Y entonces van a ver cuatro espectáculos. Es un ciclo que está organizado con la Red Federal de Teatros, de la Secretaría de Cultura de Nación y del Teatro Nacional Cervantes, que producen este ciclo en el que van a venir cuatro de las obras que se han hecho en los últimos 3 años. Vamos a tener funciones con instituciones educativas, con comunidades. Vamos a poder hacer el trabajo que más nos gusta, que es las charlas debate después de la función, para poder ponerle palabras a la experiencia. Un poco esto que decía Brenda tiene que ver con, o sea, cómo se hace, ¿no?, para que uno le interese algo que a priori no le interesaba. Entonces, además del tipo de obra, nosotros trabajamos en base a la programación que decide la dirección. Esa es la forma de trabajo por ahora. A veces se ha conversado más, menos, dependiendo de las gestiones. En función de esa programación, nosotros, si bien las obras pueden ser vistas por quien tenga ganas, ¿sí? Pero para tener ganas hay un montón de mediaciones que ocurren a lo largo de la vida.
0: Eso, ¿pueden contar algún laburo previo que se haga antes de ver la obra, antes de esa gente acercarse? Quizá mucha gente por primera vez a un teatro, a ver cualquier tipo de obra, no digo una obra en particular. ¿Qué laburo previo se hace?
1: Bueno, hay un montón, dependiendo del programa, porque dentro del área hay como muchos subproyectos o subprogramas que atienden a diferentes poblaciones. Tenemos que entender cuáles son las características de la población en la que queremos o la que
3: la
1: vamos
3: obra.
1: A convocar. Y a la obra a la que se va a enfrentar, es decir, claro. Es una cosa relacional, ¿no? Yo tengo que entender las competencias que están de ambos lados y conocer la posibilidad y la imposibilidad que tienen ambas de encontrarse o no. Entonces ahí es donde voy a trabajar. Nosotros estamos operando en ese medio, ¿no?
3: Risa nerviosa. ¿Qué berenjenal que nos metemos?
0: Es un berenjenal y seguramente debe ser muy amplio, pero podemos, por ejemplo, ya vamos a entrar en la accesibilidad en un siguiente momento, pero podemos dar un ejemplo, por ejemplo, de una obra, de qué laburo previo hicieron en algún lugar que...
3: Bueno, vamos a hablar de esta, ya
1: dale,
3: que está ocurriendo.
1: Contá, que además sos vos la que pone el cuerpo ahí también.
3: Claro, contá. Yo estoy trabajando, digamos, yo lo que estoy haciendo es coordinando las actividades de públicos, de educación,
0: sí,
3: en el ciclo TNC Produce en el país. Entonces, esta es una obra que está actualmente en cartel. De hecho, va a tener funciones sábado y domingo en Resistencia Chaco a las 21 horas en el Complejo Cultural Provincial Guido Miranda. Es una obra dirigida por José Luis Valenzuela, director radicado en el Chaco, y escrita por Gladys Gómez. Entonces, nuestro trabajo consistió desde el inicio. Este año, una particularidad que nos alegra mucho es la posibilidad de contar con compañeras que están haciendo una gestión de públicos y una mediación pedagógica local. Es decir, venimos trabajando muchos meses previo al estreno de esta obra, hablando con Marianela Iglesias, que es nuestra compañera correntina, que ha sido compañera de trabajo acá.
1: Y se cruza de provincia, va tiqui tiqui, va.
3: Antes de nosotras entrar al Cervantes, trabajábamos juntas en el campo independiente. Entonces, eso, nos alegra mucho también encontrarnos con esas otras colegas, que o bien nos conocíamos previamente por trabajar en este campo ya hace un tiempo, o bien nos fuimos conociendo en estos años porque empezó a nuclear como un interés esta cuestión de los públicos cada vez más creciente, y bueno, y se fue armando una red. Entonces, acá con Imago Mundi lo que hacemos es una adaptación de Ricardo III,
0: ajá,
3: de Shakespeare. Venimos conversando con Marianela, con el equipo artístico, para imaginar esos posibles puentes. Entonces, por un lado, fuimos diseñando

0: años, después 2 meses de cartel, si bien los equipos pueden empezar a trabajar antes, eso es lo que está, digamos, estipulado en los contratos y remunerado. Entonces,
1: comparado con otros lugares, por lo menos son 2 meses de laburo, ¿no? Claro, es un lujo
0: y es un... Sí. Es muy distinto, digo, en términos de los ritmos, ¿no? De producción.
1: Totalmente.
0: Del arte en general, digo, sí, los procesos duran mucho más tiempo, pero dentro de ese calendario todos nos ponemos a trabajar, entonces nosotros trabajamos mucho antes de que inicien los ensayos y en ese diálogo a veces aparece la necesidad de generar algún tipo de adaptación en relación a, por ejemplo, esto. Vos lo primero que viste fue el arma, ¿no?
1: Sí, entonces, la corbata,
0: sí. El arma, un maquillaje corrido. Uh-huh. Bueno, si nosotros pusimos, conversando con el equipo, que esta obra nos gustaría trabajarla a partir de cuarto año.
1: Bien, de cuarto año de la secundaria.
0: Sí,
1: bien.
2: Pero de la secundaria pensando en estudiantes que viven en Chaco, en Resistencia Chanco, con el programa educativo de la provincia o la municipio, depende de las escuelas, pero digamos, tenemos que también conocer eso, porque no es igual,
0: claro,
2: que lo que pasa acá.
0: Sí. Correcto, sí, entonces quizás hay que realizar algunas adaptaciones pequeñas, en este caso, digamos, la directora trabaja sobre una propuesta que es esto, de una, ya de por sí, Ricardo III es el villano de los villanos, es el villano de la historia del teatro. Uh-huh. Entonces, hay una propuesta que tiene un grado de violencia y también en Shakespeare aparecen cuestiones vinculadas al poder, a la sexualidad, a un montón de dimensiones muy complejas de lo humano.
1: Sí, y a la vez las más esenciales y las que hacen que esas obras duren 400 años, que se puedan seguir viendo, que se puedan seguir readaptando, ayornando y...
0: Totalmente. Entonces, es un pequeño el trabajo que se hizo fue, bueno, conversar cuáles son las adaptaciones para que estos pibes y estas pibas la puedan ver. Lo que vamos a hacer y lo que ya venimos haciendo son debates después de la función, estas actividades propuestas para el aula para que docentes puedan profundizar en distintas formas de entrarle a la obra, y docentes de todas las materias, no solamente de teatro, digamos. La idea es que pueda venir profe de química, que tenga ganas y que entienda que la salida cultural es una forma de armar grupalidad.
1: ¿Y quiénes van? Porque al teatro van las mujeres de 40 y 60, creo. ¿Van los profes de química?
0: Van los profes de química.
1: Ok.
2: Generalmente hay como una línea clásica de que van los profes de lengua y literatura, y los de teatro son como los que más mueven.
0: Acá la vuelvo a comprometer. Elía Martínez, profe de química de la escuela de Lugano, va a venir a ver la obra del ciclo de septiembre.
1: Estará mirando, Elía.
0: Sí, ella va a venir y es profe de química.
2: Bueno, pero lo que un poco describió Memi es que se hace un trabajo de curaduría de los públicos.
1: ¿Quién es Memi?
2: Memi.
1: Ah.
2: Es decir, que uno puede hacer una curaduría de la programación, pero también haces una curaduría de los públicos. Sí. ¿Sí? Y también a veces tenés que forzar algunas cosas para poder atraer públicos que estás muy interesado, y para eso, bueno, generás este tipo de acciones que también...
1: La escuela está bueno para llevar a los pibes donde no quieren ir. Nada, pero después les gusta mucho.
0: Les gusta mucho a los artistas hablar con los pibes y las pibas después de la función, porque es una forma de organizar la palabra. Imagínate, uno después come pizza después de la función y charla con sus colegas. Sí. Pero acá hay una puesta en escena de ese diálogo y hay una mediación que está hecha para que esa palabra pueda circular de forma cómoda, de forma amable, de forma segura, y que también se pueda estimular, porque la idea es poder hacer un trabajo de sensibilización sobre los procedimientos específicos de las artes escénicas.
3: Pensaba recién en esta curaduría de los públicos, también me imagino que hay una curaduría de qué alianzas se pueden hacer, pienso nosotros como comunicadores, ¿no? Y con qué medios o eso, qué otras estrategias de comunicación pueden hacerse para encarar a esos públicos específicos, ¿no?
2: Bueno, es un tema delicado, porque ahí estamos entrando en el área de prensa y comunicación, que
3: claro,
2: no es el área de públicos.
3: Hay
2: entonces,
3: que mezclar ahí las
2: claro, cosas. Obviamente, comunicación y prensa está en el quinto piso, gestión de públicos está en el sexto, bajamos y subimos todo el tiempo y tenemos una relación directa, pero no llegamos a las mismas personas.
3: Claro.
2: Es decir que el área de prensa y comunicación, como su nombre lo indica, trabaja con los comunicadores, las personas periodistas o medios de comunicación, y nosotros vamos con el público de a pie, digamos, ¿no? Entonces ahí también lo pongo en la mesa porque es un tema, no me dejes mentir, que nos trae rispideces a veces porque son diferentes, no entre compañeros, ¿no? Sino como más cuando, bueno, ¿esto quién le toca? ¿Prensa o le toca a públicos? ¿No? Como hay algo de
3: claro,
2: eso.
3: Claro, sí, sí.
2: Entonces en ese sentido, claro, no nos corresponde tanto al área de gestión de públicos por ahí pensar, sí, la comunicación, por supuesto, pero tenemos un área de comunicación.

0: claro. se dedica a eso. Entonces, la idea es trabajar inter y transdisciplinariamente y en equipo. Y bueno, creo que en estos 10 años fuimos construyendo ese vínculo, porque bueno, porque los trabajadores también somos quienes sostenemos la cosa y nos ponemos la camiseta porque amamos lo que hacemos. Pero bueno, no siempre viene como de algo desde arriba, como se dice, ¿no? No viene claro. desde arriba la bajada, sino que somos nosotros horizontalmente que tenemos que resolver y salir con las cosas y defender nuestro trabajo, y construimos formas de trabajo en conjunto que...
1: Y me imagino también con estos resuelven. Vínculos con las otras provincias, no sé, recién hablaban de la posibilidad de que los chicos de los colegios vayan, me imagino que a través de otras personas de otras provincias acceder a los colegios para mandar las invitaciones.
0: Claro, pero ahí tenés el área del federal, como le decimos, que es el área de producción, subárea dentro del área de producción, que se dedica a hacer todas esas gestiones de producción, y como Memi tiene ese nombre que dice responsable, ella se dedica a los públicos. En esas producciones, obviamente que está reunida todo el tiempo, con,
1: claro.
0: que están al lado, la oficina al lado va y viene. Así que sí.
2: Un platense no vino hoy, porque uno de los productores del federal.
3: Iba a venir un platense, pero dijo que estaba muy lejos. Dijo que no, estoy como en 30 y pico, estoy en 32, me queda muy lejos, sí. Le mandamos un saludo a Maxi.
2: Saludo, Maxi.
0: Sí. Maxi, saludo.
3: Bueno, no, pensaba en esto también de tener que coordinar. Ustedes están en Nación, tener que coordinar con las provincias o con algunas ciudades de la República Argentina en donde hay disputas explícitas, políticas y rosca todo el tiempo. Digo, con eso, ¿cómo pueden surfearla?
0: Perdón, y también yo que soy sí. del interior, sí. igual ya casi la mitad de mi vida la viví en un lugar y la otra mitad en otro, así que podría decir que estoy ahí dividida, pero también es... Hay que ir con cautela, porque es como, llegan los porteños a decirme lo que yo tengo que hacer, ¿no?
3: Correcto.
0: Al margen de la cuestión política, hay que laburar un montón la forma en la que uno se acerca, por eso siempre apostamos a la localía y apostamos a que...
3: Que haya representantes.
0: Que haya, exacto, claro. Por ejemplo, por esto de las mediadoras que decía ella,
3: claro.
0: bueno, el programa de accesibilidad, ni hablar, siempre hacemos mucha fuerza en que esté puesto en la localía, porque son quienes conocen el territorio, nosotros trabajamos muchísimo con el territorio, y no vivimos en resistencia.
2: No, claro. no, nuestro territorio es una ochava, claro. Un edificio de 105 años, con otro edificio de 50 más o menos, porque la parte de las oficinas y los talleres, eso, es nueva. Se hizo en los 60 después de un incendio. Digo, ese es nuestro territorio, el microcentro porteño. Perdón, te interrumpí.
0: No, eso, básicamente que tiene que ver con esto. Ibas a hablar de las discrepancias políticas que lógicamente siempre están, atraviesan, pero también hay algo de eso, de ver de dónde venimos y cómo nos posicionamos para que lo que transmitimos, que es un saber construido y que tiene mucha solidez, pueda ser reapropiado, reterritorializado en los otros espacios y pueda eso, multiplicarse, o hay un montón de espacios a los que fuimos. En los que han rearmado sus propias áreas de públicos, o que han, no sé, por ejemplo, me acuerdo Santa Rosa La Pampa, en el Teatro Español, que hasta el día de hoy el programa de accesibilidad continuó, o siguieron trabajando en públicos. Digo, bueno, como que buscamos un poco eso, como dejarlo, nosotros sabemos hacer esto y de esta manera.
3: Iba a preguntar eso, ¿qué pasa después? ¿Qué ven que pasa después de haber hecho todo este laburo, después de ver la obra, después de estar ahí en vivo? ¿Qué cosas, algunas que quieran contar, suceden después de todo esto?
2: Yo lo que veo es que con las paradojas también de la política cultural y de los movimientos, ¿no? de la política en general, yo veo que esto crece, porque este año en la Red Federal de Teatros organizamos una capacitación que la coordinamos con Sonia, que es nuestra jefa, maestra, amiga. Dimos algunos talleres nosotras dos, también una compañera de Santa Cruz, Lucrecia Vivanco, de educación, con quien trabajamos el año pasado en Río Gallegos. Y eso, había más de 60 personas de distintas provincias. Y yo lo que pensaba es... esta posibilidad de hacer estas contrataciones este año, digo, no se da en el vacío, se da en un camino construido a lo largo de estos no solamente 10 años, sino que digamos el programa madre de nuestra área
3: es anterior,
2: es formación de espectadores, que es un programa que funciona en el área de
0: educación.
2: Sí, de programas socioeducativos, Escuela Abierta de la Ciudad de Buenos Aires, del Ministerio de Educación, que cumplió 20 años el año pasado. Entonces, es un trabajo de un aliento muy, muy largo, de producción también de conocimiento, de producción científica, un poco para linkear con la columna ahí que se viene.
3: Mirá cómo tira,
1: sí, vende, que es algo, el conocimiento es algo que siempre suma, digamos, como que no es que se puede volver atrás de todo eso que se construye simbólico.
2: Sí, y se han producido investigaciones también, es como, es esto, tanto Ana como Sonia, como yo, como Brenda, todas nos hemos puesto a estudiar maestrías para tratar de entender algo de lo que estábamos haciendo. Produjimos esto, hicimos nuestras tesis, hicimos libros, estudiamos los públicos, como decía Brenda, hay un perfil que se repite, pero también hay modificaciones a la hora de esto, cuando uno encuesta a los públicos que vienen a través de la convocatoria del área, son personas que viven mucho más lejos de las salas, de otras edades, de otros niveles educativos. Y después algo que me quedaba pensando es que el nivel educativo tampoco es una categoría, y podemos discutir con las ciencias sociales también, por eso es interesante ponerse a estudiar y ponerse a dialogar también, porque pensaba, me acordaba mucho del documental de las hermanas Cosettini, de la experiencia de educación popular en Rosario en los años 40, creo.
3: No lo vi, creo.
2: En donde los que fueron estudiantes de esa primaria y que quizás no continuaron sus estudios, tuvieron un acercamiento al campo artístico a través de esto de la educación por el arte, porque ese es el planteo de ellas. Y esas personas seguramente se podrían sentir muy, muy a gusto, digamos, viendo las producciones y las actividades que nosotros hacemos, y quizás esas personas no están reflejadas en esa categoría nivel socioeducativo, estudios superiores más 4, ¿no? Entonces me parece que hay algo esto de las categorías sociodemográficas que son muy útiles, de las encuestas que son indispensables, de los estudios cualitativos que también son importantes.
3: Que las obras estén buenas.
2: Y que las obras estén buenas también, es lo primero. Claro. Sí, porque estaba hablando de otra cosa. Sí. Las obras están buenísimas. O sea, las obras, el nivel de producción del Cervantes, te puede gustar más, menos, pero son todos artistas con mucha trayectoria, que son seleccionados a veces a través de convocatorias, a veces... los actores, las actrices por casting, audiciones, bailarines, pero también las obras, a veces eso, son las distintas gestiones del teatro, las distintas direcciones que eligen con qué artistas quieren trabajar.
3: Claro.
2: Y son obras espectaculares.
1: Bueno, un pelín a esto de las encuestas, que pienso, bueno, también te puede dar una postal de cómo está la situación ahora, pero también de qué es lo que falta, de quiénes faltan que vengan y que ayude a ustedes también a pensar esas estrategias para atraer a los que todavía no llegaron.
0: Sí, tal cual. Eso lo arroja muy claramente y bueno, y ahí nos ponemos a trabajar. Sí.
3: Che, leo un mensaje antes de seguir. Estamos viendo desde Cañada de Gómez, dice Silvia.
0: Mami.
3: Santa Fe. Ah, tu mamá. Interesante trabajo de Cervantes y genialísimo Radio Futura por llevar a Brenda y a Inés. Bueno, saludos a la mamá, me escucha de ahí.
1: Nos quedaba un tema que era esto de la accesibilidad,
3: sí, Brenda,
1: ¿no?
3: Claro, es la encargada, entiendo, de esta,
0: soy una de las
3: una
0: coordinadoras
3: de
0: del programa, es decir, es como yo venía diciendo y lo voy a seguir recalcando, son, ustedes piensen que estamos poniendo la carita hoy acá, pero somos un equipo muy grande y todo se hace en equipo realmente, es decir, cada pieza que ven ahí pasa por una serie de áreas que hay en el teatro, ¿no? Bueno, no se olviden que estamos dentro de la administración pública, así que la burocracia es la orden del día, pero bueno, burocracia y arte, a veces hay chispa, pero logramos sortearlo. Y eso es parte de la accesibilidad también. En el 2018, 2019, sobre todo 2018, una de las observaciones que arrojaban justamente estas mediciones tenía que ver con que había público con discapacidad, en este caso muy específico, que venía porque hay una ley que es de la Ciudad de Buenos Aires, pero que en diferentes provincias y localidades toma diferentes formas y siempre apuntan a lo mismo, que es ofrecer cupos con gratuidad, a veces para los acompañantes acompañantes, a veces solo para la persona que tiene el certificado único de discapacidad. Nosotros tenemos esa y se aplica desde siempre en Cervantes, que es el 2% del aforo.